0: saludan y escuchan a las voces de la licenciada Vanessa Santos, de quien habla Dalton Yagual, ¿no? Y entonces no sabían qué pasaba, ¿no?
1: ¿De qué me perdí?
0: ¿Qué pasó? Me fui de largo, me dormí. ¿Cuántas horas he dormido? ¿Ah? Me fui de largo, dice, ya está la verdad sin mordaza al aire. ¿Ah? Ahí está, mija, ahí, la merienda, hagamos una sola, un solo... ¿Qué hiciste de almuerzo? No, me dejaste almuerzo. Ah, y entonces la gente estaba mareada el día de hoy, ¿no? Porque estábamos en horas de la mañana, estábamos allí por disposición del jefe, del gerente, ahí apoyando a la licenciada Zuly Sánchez, que está un poco delicada de salud, ¿no? Entonces, eso, porque por ahí ya me llamaron hoy a preguntarme allí, a hacerme unas preguntas allí... respecto de qué está pasando en la mañana, ¿no? Ante la ausencia de licenciados Javier Reyes Estipán y el día de hoy la licenciada, todo el mundo sabe que está delicada de salud de la garganta, pero me preguntan es por el licenciado Javier Reyes Estipán, que ya 4 días, oiga, que no está al aire en el informativo satelital desde el día miércoles de la semana anterior, ni jueves ni viernes, ni lunes, que también se trabajó, ni hoy martes tampoco, ¿no?
1: Entonces tampoco apareció.
0: Sí, ya son 4 días, entonces la gente empieza por allí a preguntarse y a especular, ¿no?
1: Si ya se lanzó para candidato.
0: Sí, preguntaba si ya se fueron de candidatos. Entonces, bueno, la audiencia pregunta y sería bueno que se le dé una explicación, una respuesta, ¿no? Por respeto a ellos. 19:02, de ahí cualquier cosa, cualquier movimiento, cualquier cambio que sea algún momento oficial, oportunamente se ha de dar a conocer, ¿no? El jefe sabe cómo hace sus movimientos allí, ¿no? Entonces, mueve la ficha nada más allá. El caso es que Antena Península sigue liderando sintonía en los espacios informativos, en los noticieros, y no solamente en los espacios de noticias, sino también en las diferentes programaciones, ¿no?
1: Por ahí escuché que el DJ de la noche se va a la madrugada, dice.
0: No, a la mañana lo quieren pasar. A la mañana lo quieren pasar.
1: Y el de la... Que duerme mucho, dice, que lo van a hacer madrugar, ¿eh?
0: Y el de la mañana lo quieren pasar a la noche, ¿ya? Bueno, vamos a la pausa, ¿no?
1: Vamos a la pausa, amigos en sintonía. Regresamos.

0: 19:03.
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0: 19:05.

0: avanzamos, continuamos, señoras y señores. Este es espacio de noticias y de opinión, La Verdad Sin Mordaza, a través de la 91.7 FM, Antena Península. Esta es su estación radial, ¿no? Ya a las 19:06, ahí está la información de la hora. Ponga tiempo su reloj, ya a las 19:06. Así que está habilitado el 099-723-1321, 0999-901011. Nos llaman, conversamos al aire, nos cuentan qué pasa en su sector, en su comunidad, en su barrio, o qué no ha pasado, ¿no? Qué no ha sucedido, qué debería pasar y qué debería suceder. Pero en todo caso, ahí está, usted puede llamarnos, conversamos al aire, que se escuche su voz también, ¿no? Que se los escuche a ustedes en toda la provincia de Santa Elena y fuera de ella también, en cualquier parte del país, en cualquier parte del mundo. Estamos con nuestras transmisiones vía streaming en nuestras plataformas, en Facebook y en YouTube. 19:07, buenas noches, buen provecho a la gente que está merendando. Ah, cuéntenos, a ver qué tocó el día de hoy para la merienda. Ah, ¿qué se están sirviendo? La gente allí que ya está merendando en familia, todos reunidos, por supuesto, escuchando la 91.7 FM, informándose a través de La Verdad Sin Mordaza. 19:07.
1: Vamos a dar lectura también a los mensajes, a la opinión ciudadana, ¿no? Este es un mensaje como una opinión.
0: Ya.
1: Las cámaras, dice, son una herramienta de apoyo, pero por sí solas no detienen la delincuencia ni el sicariato. Hasta ahí estamos de acuerdo,
0: ya,
1: ¿verdad? Su función es facilitar el monitoreo y aprovechar aportar evidencia para las instituciones competentes como la Policía Nacional, el EQ911, que son quienes ejecutan las acciones directas en materia de seguridad. Tampoco comparto la opinión de que las cámaras de seguridad sean un fracaso, porque el resultado final y las acciones para identificar y capturar a los sospechosos o a los responsables corresponden a las entidades encargadas de hacer cumplir la ley.
0: Ya. Lo que tiene que ver al sirven de apoyo, dice, ¿no?
1: Uh-huh.
0: Sirven de apoyo, es lo que yo digo. Te sirve para que te quede ahí un lindo recuerdo del día que te asaltaron, que te robaron, ¿no? El día que mataron a alguien, queda un lindo, un bonito recuerdo, entre comillas, porque queda registrado, ¿no? Queda registrado el momento del robo, del asalto, del crimen, del asesinato, ¿no? Del hecho de sicariato, ¿ya? Eso en esa parte, que sirven como apoyo a ¿quién dice? A las instituciones, ¿no?
1: A las instituciones competentes, como la policía y el EQ911.
0: Para las investigaciones
1: y todo eso.
0: ¿Ya? Y que al final es el resultado, dice, ¿no? Pero ¿cuál es el resultado actualmente en el Cantón Salinas, ¿no? Cuando hay hechos violentos que se registran durante un feriado, ¿no? Días previos se anuncia con bombos y platillos un plan de seguridad que va a estar habilitado, activado durante esos días del feriado, y resulta que justo en el feriado un crimen, un asesinato, un hecho de sicariato en la segunda avenida en el Cantón Salinas, allí en un lugar turístico, un comedor allí, un asadero, un lugar donde venden pizza, no sé qué, ¿ya? En pleno feriado. Sí, y luego otro, y simultáneamente otro hecho violento acá en la parroquia José Luis Tamayo. Entonces, si hablamos de resultados, esos son los resultados. Esos son los resultados. La inseguridad y la violencia que sigue latente, que sigue vigente, independientemente que sea feriado o no. Y más aún, peor aún, que debería ser hasta una vergüenza para las autoridades, ¿no? Estas cifras, estas estadísticas, pues yo digo, yo no sé si vayan a tener la cara dura de salir a la luz pública a dar un informe, un balance de lo que fue el feriado, pues. Con esos titulares en la prensa nacional, el día de ayer, toda la prensa nacional, yo fuera autoridad, me diera vergüenza pues salir a la luz pública a hablar de resultados y de balance del feriado acá en el Cantón Salinas, pues siendo una ciudad turística como tanto la venden, pues, ¿no? Entonces, si hablamos de resultados, ahí están los resultados. Y por eso es que me atrevo a decir que una vez que el Colorado se llenó la boca diciendo que Salinas era una ciudad segura, porque si nunca lo hubiera hecho, si nunca lo hubiera dicho, si no hubieran hecho el TikTok, si no hubiera hecho el Reel, si no hubiera dicho, ay, que sí, que Salinas es la ciudad segura y que 83 cámaras y que 83 ojos de águila, entonces yo no tendría la base para decir que su sistema de videovigilancia es un fracaso. si él no se hubiese llenado la boca diciendo que Salinas era una ciudad segura. Claro, y si no hubieran estos resultados, y si no hubieran estos hechos de sicariato registrados en estos días del feriado.
1: Es que ahí la parte contradictoria, abogado, ¿no? A lo que se dice, a lo que realmente se vive en el cantón. O sea, nadie trata de echarle malas alguna idea, de pronto algún proyecto que emprenda en el cantón como tal para poder quizás mitigar, erradicar, qué sé yo, los actos delictivos. Pero vamos a los resultados, o sea, eso, que por un lado se dice, por un lado se busca todos los mecanismos, todos los medios para decir que es un cantón 100% seguro, pero por otro lado también sale la información de crónica en el mismo cantón. Ahora, si en este caso la instalación de estas cámaras surgiera el efecto como tal de que sirve el material para que la policía, el EQ911, realicen su trabajo en ellos, la investigación, y puedan llegar al final, qué sé yo, a detener alguno de estos sujetos involucrados en actos delictivos, es otra cosa. Pero lamentablemente se instala un sistema, pero en lugar de mejorar, se empeora la situación. Como bien usted decía, compañero, a más de eso se suma el que decimos de que sí, que es seguridad, que tenemos seguridad, pero en los hechos o en la realidad, lo que se da a conocer a través de las novedades crónicas rojas en el Cantón Salinas van aumentando. Entonces, no es por decir de pronto que es un fracaso como tal, pero si hay la herramienta y los señores de la policía también hacen su trabajo, pero algo está sucediendo ahí, pues también.
0: Y es como manejan la narrativa, ¿no? Los departamentos de comunicación o de relaciones públicas o los que hacen, lo ponen al alcalde y hacer esos videitos y esos TikTok y esos Reels, ¿ya? Porque distinto hubiese sido que el alcalde diga, como municipio, a pesar de que no es competencia municipal, este es nuestro aporte a la seguridad ciudadana del cantón, ¿sí? Le entregamos a la Policía Nacional y al Gobierno Nacional 83 cámaras para que ellos, para aportar con su trabajo como una herramienta de apoyo, qué sé yo, ¿no? Pero dejando claro que obviamente que la responsabilidad y la competencia no es municipal, pues. Que la competencia es estatal, gubernamental, y que los organismos de control y los organismos operativos son otros, pues, ¿no? La Policía Nacional, las Fuerzas Armadas, qué sé yo. Pero salir a vanagloriarse, a ufanarse, a sobredimensionar, a magnificar un gasto de 80, que nunca dijeron el monto, pues, ¿no? Pero un gasto, en este caso, de $4,200,000, llenarse la boca y decir que sí, que con esas 83 cámaras ya Salinas era una ciudad segura, allí estuvo el error. ¿Sí? Entonces, allí estuvo el error. Hubiesen dicho, ¿sabe qué? Este es nuestro aporte, aquí hay 83 camaritas, tomen, háganse cargo ustedes, que la responsabilidad es de ustedes. Entonces, más bien como autoridad y como alcalde, ¿sabe qué? Este es mi aporte y a partir de ahora voy a exigir seguridad a ustedes, que son los organismos competentes, ¿ya? Entonces, eso hubiese sido el discurso, ¿no? Distinto, diferente. O sea, yo como autoridad exijo a las autoridades, a los organismos competentes, la seguridad que requiere mi pueblo, mi ciudadanía, mis conciudadanos. Pero decir que con eso ya Salinas era una ciudad segura, y resulta que los resultados, los hechos, lo contradicen, pues. 19:15, ya las 19:15, oyentes en la provincia de Santa Elena, en el territorio continental ecuatoriano. Y no contento con eso, la violencia sigue, porque el día de hoy, en cambio, ahora fue en la parroquia Santa Rosa.
1: Santa Rosa.
0: 19:15.
1: Por acá nos escriben, saludos a don William Pita, otro mensaje, buenas noches, abogado y licenciada. Aquí andamos activos, ya escuchando la mejor radio en la unidad de taxi 4234, activos por los Miamis. Por los Miamis, anden escuchándonos allá, 19:15. Otro mensaje, abogado, buenas noches, dice, despéjeme una duda. Dice, ahora sí tengo negocios de tienda y en mismo RUT actividad de taxi. La normativa ahora indica que se debe sacar permiso de habilitación y control sanitario. ¿Esto es también para taxis? Gracias.
0: A ver, ¿cómo?
1: A ver, dice, una duda. Ahora dice, sí. Sí, ahora tengo negocio de tienda y en mismo RUT, leyéndolo textualmente, abogado, y en mismo RUT actividad de taxi. La normativa ahora indica que se debe sacar el permiso de habilitación y control sanitario también para taxi. Gracias.
0: Ya, habilitación y control sanitario para taxi.
1: Ajá.
0: Ya. Lo que yo sí sé es que por cada actividad económica, por cada actividad comercial, hay que sacar no es un nuevo RUC, es con el mismo RUC, ¿no? Una nueva actividad comercial. Antes tenía una tiendita, okay, chévere, ¿ya? El RUC allí por ese negocio. Va a abrir otra actividad comercial, como en este caso el servicio de taxi. Entonces sí, con el mismo RUC, porque es la misma persona, el mismo número de cédula y todo eso, ¿no? Sino que tiene otra actividad comercial. Y así, por cada actividad comercial distinta, diferente, puede ir en el servicio de rentas internas y abrir otra actividad con el mismo RUC. Ya, pero esto de habilitación y control sanitario, eso ya tiene que ver con, ya eso no tiene nada que ver con la actividad comercial, ¿no? O profesional incluso, porque no solamente son actividades comerciales, sino actividades profesionales también. Los abogados, por ejemplo, los médicos también, ¿no? Y así, diferentes profesiones. Ya, pero de ahí ya lo que tiene que ver a habilitación y control sanitario, no sé si tenga que ver algo con el ARCSA, ¿no? Con el Ministerio de Salud Pública, ¿no? Que les están exigiendo. Les están exigiendo. Ese tipo de no sé si es un permiso, que es que le dan allí una autorización, ¿ya? Para los taxis, porque el ARSA hace operativos en locales, en restaurantes, en comedores, en chifas, qué sé yo, ¿no? Uh-huh. Pero no he escuchado de que el ARSA haga un operativo, un control sanitario allí en los taxis. Entonces no hemos escuchado a nivel nacional, ¿no?
1: No he escuchado.
0: Que han clausurado chifas, restaurantes, comedores, ¿no? En Guayaquil, ahí en Sauce, hace unas semanas, un local donde vendían cangrejos, ya un cangrejal, habían clausurado. Pero no he escuchado de que hagan operativos en los taxis, ¿no? Entonces habría que trasladar la interrogante al ARCSA, no sé cuál sea el organismo allí que pueda despejar ahí esta inquietud, esta duda. Ya a las 19:18. Y a la misma Intendencia General de Policía, ¿no? A la misma Intendencia General de Policía. 19:19.
1: Vamos a escuchar una nota de voz. Adelante.
2: 7-3 cordiales, mi estimado abogado Dalton Yagual. Mi querida Vanesita Santos. Aquí escuchándolo a full volumen, recorriendo las calles de la provincia de Santa Elena. Todavía martillando. Excelente programación, mi estimado abogado. Que tenga buena noche, linda noche, abogado. Full bendiciones. Bueno, vamos a darle hasta las 10, abogado. Cambie fuera, confirme la copia.
0: ¿Ah? Copiado, confirmado.
1: Hay un contacto telefónico. Adelante, buenas noches, lo escuchamos.
3: Aló, buenas noches, señorita. Buenas noches, Dios me la bendiga. Aló.
0: Sí, estamos escuchando, adelante. Continúe, adelante, le estamos escuchando.
3: Mire, abogado, yo soy guardián de un barco aquí en la caleta de Libertad. Yo vivo en José Luis Tamayo, calle Primera, Avenida Cuarta. Abogado, mi familia es solamente mi señora, que tiene 76 años, un hijo que tiene Mochito, que tuvo un problema con el doctor Rendón. Y una hija que es madre soltera. Son cinco personas que viven en mi casa. ¿Qué pasa? Que Aguapen me factura que tengo 60 metros cúbicos de agua, abogado.
4: público de...
3: Yo le juro que yo más paso acá afuera en este barco. Yo ahorita tengo 15 días acá afuera. Este barco, y tengo que pagar $40 por
4: tengo que pagar 40
3: mensual. Por abogado, yo tengo 78 años aquí en estoy.
4: Tengo 78 años aquí en...
3: Y yo no sé, ya le digo, hay veces lo poco que me gano tengo que pagar el agua y la luz, porque son $70 de agua.
4: Y la luz, porque son $70 de agua.
3: Entonces ya le digo, no sé, yo tenía tiempo queriendo tomar este teléfono, pero no podía cómo grabarlo bien porque no soy muy estudiado, pero de poco a poco lo he ido cogiendo un número y gracias a Dios hoy día parece que me que lo copié y aquí estoy, abogado. Esa es mi queja.
4: Ese es mi queja.
3: Yo le agradezco de corazón, que Dios me lo bendiga. Soy un veterano evangélico también, abogado. Gracias. Dios me lo bendiga.
4: Abogado, gracias.
0: Okay.
4: Dios me lo bendiga.
0: Bien, gracias. Veo una persona ya adulta mayor. Dice que en su casa viven 5 personas, pero él más pasa afuera. Entonces, que Aguapén le está facturando alrededor de 60 metros cúbicos mensuales de agua, una planilla de unos $40, dice, mensuales. Entonces, 60 metros cúbicos de agua mensualmente para una familia de 5 personas, se considera un poco alto, ¿no? Alto. Entonces, solamente que tenga por allí una fuga, ¿no? Que tenga por allí, no sé, algún problema dentro de su guía domiciliaria, de sus instalaciones, no sé, ¿no? Para que una familia de 5 personas consuma 60 metros cúbicos de agua mensuales. Ya, entonces, esta problemática es un problema allí en la un caso allí en la parroquia José Luis Tamayo, ¿no? 19:23 minutos. Pero no sé qué dijo el gerente en su rendición de cuentos el día de hoy, pregunto. Como 2 horas dice que duró esa rendición de cuentos del señor gerente de Aguapén EP, puesto por el Colorado, ¿ya? Porque eso no se debe olvidar, el pueblo del Cantón Salinas, el pueblo del Cantón La Libertad y el pueblo del Cantón Santa Elena, que el gerente actual de Aguapén EP es cuota política del Colorado, ¿sí? Y todo lo que pasa y todo lo que ha pasado en esta actual administración nefasta de Aguapén EP es por culpa del Colorado, ¿ya? Él es el responsable que puso a su pana, a su compadre, su socio, no sé qué mismo será la relación que hay allí entre ellos, pero puesto por el Colorado, el gerente de Aguapén EP, ¿ya? Y por esa decisión del Colorado, apoyado por el alcalde de La Libertad y el silencio de la alcaldesa de Santa Elena, todos los peninsulares hemos sufrido las consecuencias de esta nefasta administración de Aguapén EP. Entonces no sé qué habrán dicho el día de hoy en su rendición de cuentos. Está un caso, una familia de 5 personas le facturan 60 metros cúbicos al mes, ¿no?
1: Sí, deberían de realizar una revisión, una visita técnica en el sitio para poder verificar qué es lo que está sucediendo, ¿no? Y yo creo que el personal departamento, para que puedan asistir, informar, indicarle al ciudadano por qué o si hay alguna fuga, puedan ayudarle, ¿no? Esto es que estamos hablando de una persona ya adulta mayor, amigos oyentes, que hace su llamado y en base a la desesperación, ¿no? De lo alta que le salen las planillas. 19:25 minutos, hay otra notita de voz, escuchamos.
5: Abogado, ¿cómo está? Buenas noches. Mire, lo que pasa es que justamente estaba sacando los permisos. Tengo un bazar y tengo servicios de taxi, ya, pero me supieron indicar cuando estaba sacando este permiso que debo de sacar la tasa, debo pagarla por cada actividad. Entre ellas, debo cancelar la tasa de control de higiene, de permiso de habilitación y control sanitario, también de la actividad que ya está registrada del servicio de taxi. Entonces, mi pregunta es, abogado, también nos exigen ahora a los taxistas también y tenemos que sacar ese tipo de permiso, porque entiendo que por el bazar, sí, porque de ahí debo pasar al municipio, pero por el taxi, no sé si la ley indica que también debemos tener un permiso de control y permiso sanitario, ¿no? Entonces, y me están haciendo sacar, es porque yo estoy sacando del bazar.
0: Ya, a ver, del bazar dice que está sacando, ¿no? O no sé si es que se equivocó allí, porque por el bazar sí, obviamente tiene que pagar esa tasa, ¿no? Pero la interrogante es por la actividad del taxi, que te le hacen pagar esa tasa de control, de habilitación y control sanitario. Entonces, por un taxi. Entonces, esa es la interrogante. Cuando sea así, pregúntenle a los funcionarios. Ese es un problema a veces que nosotros tenemos como usuarios. Vamos a una entidad pública y nos dicen, no, tiene que pagar esto, tiene que pagar esta tasa, o tiene que, o sea, pero nunca preguntamos bajo qué norma. Sí, obviamente no somos abogados, ¿no? O no todo el mundo es abogado y no todo el mundo sabe de leyes, ¿no? Pero acostumbrémonos a eso. No sea malita, dígame, ¿bajo qué norma tengo que yo pagar esa tasa? No, es que le voy a... No, dígame, porque voy a consultar con mi abogado, ¿ya? Es que mi abogado me dijo que pregunte bajo qué norma. ¿Sí? Entonces, que le den la normativa. ¿Bajo qué norma? Entonces, que le diga, ah, es que mire, es de acuerdo a la ley, no sé qué ley en este caso sería, el artículo tal, el literal tal, el numeral tal, qué sé yo, ¿no? Entonces, ahí está establecida esta tasa, ¿ya? Entonces, de allí mismo, de la entidad, de la institución que le proporcionen la información, ¿sí? ¿Bajo qué norma tengo que pagar yo esa tasa? Si se supone que es un taxi. Entonces, solamente que la norma diga todo tipo de actividad, o sea, generalice y no especifique, ¿no? Tal o cual actividad, sino que de manera general toda actividad comercial que usted habilite dentro de un RUC, todas las actividades tengan que pagar esa tasa, ¿no? De habilitación y control sanitario, porque no estamos hablando de un local, estamos hablando de un taxi, ¿no? Claro, que obviamente los taxistas que prestan el servicio, ¿no?, de transporte, deben tener sus unidades siempre limpias, ¿no?, siempre aseadas, ¿no? Dar una buena imagen, proyectar una buena imagen, una buena atención, un buen servicio, ¿no? Un ambiente limpio, sano, pulcro allí dentro de sus unidades, porque tampoco es que los taxis pueden brindarle servicio y tener todas sus unidades todas sucias, no. Pero ahí yo nunca he escuchado que, por ejemplo, haya un operativo de control sanitario hacia los taxis. O si es así, que los amigos taxistas nos ilustren, ¿no? A ver, ustedes también, cuando habilitaron su RUC, les pidieron que paguen una tasa por habilitación y control sanitario del taxi, de la actividad comercial del taxismo. Que nos ilustren, ¿no? Y si alguna vez han sido sometidos a operativos de control por parte de los organismos de control, que en este caso sería el ARCSA, que es la entidad que hace el control sanitario, ¿no?, a nivel nacional. Entonces, ¿verdad?, yo nunca he escuchado de que haya operativos de control sanitario a los taxis, ni siquiera a los buses, que esos buses a veces saben estar todos sucios, porque la gente sabe dejar ahí desechos sólidos, basura, qué sé yo, ¿ya? Pero un taxi es un poco más controlable la situación en cuanto a limpieza, en cuanto a higiene, ¿no?, en cuanto a la situación sanitaria. Entonces, eso. Cuando vayamos hacia cualquier entidad, cualquier institución, algo que de pronto nos quieran imponer o algo que de pronto no sepamos, desconocemos, ¿no? No necesariamente tienen que ser abogados, sino que preguntan, al funcionario, pero dígame, ¿bajo qué norma tengo que yo pagar esa tasa? Entonces, ahí, en cambio, ahí lo van a poner a parir a los funcionarios, que ni ellos mismos saben bajo qué norma. ¿Ah? A veces ni ellos mismos saben bajo qué norma. No, dígame nomás cuál es la ley y en qué artículo está para yo hacer revisar ahí con mi abogado. Y punto, ¿no? Y ahí sí ya me traen acá, mire, abogado, mire, dicen que por bajo esta ley, bajo esta norma, este artículo, allá, ahí revisamos, chévere. A veces ni ellos mismos saben, ni los funcionarios mismos saben. Simplemente le dicen, no, que hay que cobrar esa tasa y ya, no, tiene que pagar la tasa y punto. Y nunca orientan a la ciudadanía, nunca orientan a la comunidad, ¿no? No necesariamente tienen que ser abogados, ¿sí? 19:30. Entonces, ¿en qué ley está? Por favor, ¿me puede indicar en qué ley, en qué norma, en qué normativa? Para chequear, para revisar, para yo también conocer, ilustrarme. Así nomás. 19:31. Y eso debería informar el servicio de rentas. El servicio de rentas internas debería informar. ¿Ya? Y si se trata de permisos de funcionamiento, la Intendencia General de Policía. Y los mismos municipios. Entonces, por eso digo que aquí en esta provincia vivimos una crisis comunicacional, oiga, departamentos de comunicación y de relaciones públicas que no sirven para nada, ¿no? No informan es nada, no orientan a la ciudadanía, a la comunidad, al pueblo. Y tienen a la gente así, mareada, confundida, llena de dudas, de inquietudes, de interrogantes, y no orientan a la ciudadanía. 19:31, sin embargo, voy a buscar, ¿ah? Permítame buscar, si no hoy, de aquí a mañana, ¿no? A ver, sobre ese permiso que a mí también ya me dejó con la inquietud, con la duda, con la interrogante, ¿ya? Tendría que revisar a ver si es que hay alguna norma, alguna normativa que obligue a los taxis, a quienes tienen su actividad comercial, servicio de taxi, a pagar una tasa, un rubro allí por habilitación y control sanitario. 19:32, vámonos a la pausa. Imagínense que yo no soy taxista, ¿no? Entonces yo desconozco la actividad del taxismo. Entonces me toca revisar, ¿no? 19:32, vamos a la pausa, regresamos.
6: Horas 32 minutos. 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
14: 19 horas, 38 minutos.

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último bloque. El último bloque, amigos oyentes de La Verdad Sin Mordaza. Son las 19 horas con 40 minutos. Vamos a continuar. A ver, por acá nos envían mensajitos de texto y notitas de voz. Vamos a compartirlas con ustedes, amigos oyentes. Nos dicen, abogado, buenas noches. Allá, sobre el tema de, le estaban consultando, ¿no? Me cobraron, dice, abogado, por el taxi. Del tema que estaban interrogando, ¿no? Otro mensaje, buenas noches, señores periodistas. En el barrio Los Laureles, de la Velasco Ibarra, el día sábado robaron en una farmacia que queda frente al

0: ya son los dirigentes barriales, ¿no? Los que deben de una u otra manera gestionar, visitar la empresa eléctrica, consultar qué es lo que pasa con el tema del alumbrado público, ¿no? 19:41 y la delincuencia aprovechará cualquier espacio que sea oportuno para delinquir. Y si hay oscuridad, bueno, lamentable lo que ha ocurrido en el sector de allá de la Velasco y Barra. Hablando de parques y que están oscuras, el fin de semana pasado nos compartieron un mensaje también en donde nos indicaban sobre el parque de las Madres, el parque que está en la entrada al Cantón Salinas. Dice, allí en ese parque en donde está, dice, es la entrada a Salinas, las letras que dicen Salinas, ese parque está sin alumbrado en la plazoleta de los monumentos, la pileta, ya un año sin funcionar. Esto también nos comentaban la semana pasada, amigos, en sintonía, en honor al tiempo, no pudimos compartir el mensaje, pero esto es en cambio en el Cantón Salinas. Ojalá que quienes estén escuchando en el cantón puedan acercarse, verificar, inspeccionar. De pronto no es un lugar que visitan muy seguido, pero no se han percatado de la situación. Acá nos dice el ciudadano que hay luces quemadas en el Parque de las Madres, el parque que está en la entrada a Salinas, por las letras, que dice allí ahí no hay alumbrado, la plazoleta dice los monumentos y la pileta ya un año que está sin funcionar. Es lo que nos indican, amigos oyentes, en el parque específicamente dice es cerca del Parque San Lorenzo. Y cerca del Parque San Lorenzo, los mensajes que nos envían. Ojalá puedan también solucionar el tema, ¿no? Porque la inseguridad de seguro aprovecha todos estos espacios. Buenas noches, dice por acá, ¿qué tal? Saludos, mi reporte desde acá del barrio Libertad. Estamos escuchando a full. Hoy no hay menú porque estamos de vacaciones. Qué bueno, ¿ah? ¿Eh? Y verdad, oiga, no ha habido más menú, abogado.
1: Nadie comparte.
0: No, hoy no ha comido la gente, está de dieta.
1: O no han comido o no comparten, ¿no?
0: O no quieren compartir.
1: Son como algunitos allí.
0: Véase como dice que está delgado y tremendo corviche que se comió.
1: Que no comparten, comen solitos. ¿Ah? No, pero acá no. Aquí sí que come uno, comen tres.
0: Así es.
1: ¿Sí o no? Cuando come uno, comen tres aquí, en La Verdad Sin Mordaza. Si no, no come nadie, dice la licenciada.
0: Si no, aquí no come nadie. Aquí no me vienen a estar haciendo dar hambre. Si uno come, comemos todos.
1: Eso, donde come uno, comemos todos aquí. La Verdad Sin Mordaza. 19:44. A ver qué tengo por acá. Oiga, más mensajes. La gente que nos escribe. Sandy Córdoba. Buenas, dice abogado. A ver, este es de la mañana, el de la noche. Hola, abogado, dice, y licenciada, ya a todo volumen. Chévere, gracias. Ahí está Sandy Córdoba reportando sintonía. ¿Quién más por acá? Franklin Vera Méndez. También nos está escuchando, ¿no? Ve, ahí me envían por acá, ¿se acuerdan del perro muerto de hace 2 meses?
0: El que ya se estaba haciendo polvo.
1: Ya se está haciendo hasta polvo y nunca han, nunca nadie, no hay departamento de medio ambiente o de gestión ambiental, ¿no? Ni dirección provincial de medio ambiente. Ahí el pobre perro lo aplastaron, lo arrollaron, lo atropellaron y ahí quedó abandonado en la vereda de los patios de donde antes funcionaba el SECAP, que ahora esos patios están bajo la prefectura, ¿no? De Santa Elena. Si ves, ahí está lo que alguna vez fue un perro. Ahí está la imagen, ¿ves? No. Lo que alguna vez fue un animal.
0: Pero ahí todavía no se termina de descomponer.
1: Lo que alguna vez fue un ser vivo, un perrito, una mascota. Y sí, todavía no se termina de descomponer, ¿no? O sea, ya ahí ya está disecándose o ya está haciéndose polvo más de 2 meses y nadie recoge eso, ¿no? En su momento eso estuvo emanando la pestilencia que es característico, obviamente, de un cuerpo en descomposición.
0: Abogado, ¿no? Y todos los niños que van a la escuelita, porque ahí es la entrada de una escuelita.
1: Sí.
0: O sea, ellos tienen que han tenido que lidiar con todo esto, pestilencia, el observar ese animalito ahí, desintegrarse. O sea, y aparte de la pestilencia que nos

0: reportaban los moradores del sector, ¿no? Quienes dicen que apesta eso. Aparte, yo pensé que era en la carretera, en la calle, pero si es en la vereda.
1: Está en la vereda ahí. Ah, sí.
0: Me imagino saliendo a los niños con sus papitos, viniendo acá a la principal a coger carro.
1: Y los moradores del sector también, de todos estos barrios que quedan de allí para atrás. Todos los días tienen que ver y observar y el perrito allí. Y cuando estuvo, yo no sé si todavía apestará, pero se quejaron en su momento de la pestilencia, ¿no?
0: Claro.
1: Y ahí no hay vehículo recolector que recoja, no hay departamento de gestión ambiental, no hay departamento de medio ambiente. Ahí está el pobre perrito ahí esperando que algún rato ahí le den cristiana sepultura. ¿Ya? Pero nadie. Entonces, así está Santa Elena. Sucia, pestilente, y va a ser escenario del Miss Universo Ecuador. ¿Ah? La alcaldesa allí, como gran logro, como gran hazaña, como gran gestión, ¿ah?, el Miss Universo Ecuador. Y la ciudad sucia, desordenada, maloliente, pestilente, por animales muertos y por la basura que está allí por doquier en todos los sectores barriales, porque el servicio de recolección de desechos sólidos actualmente, en esta actual administración, en estos últimos tiempos, es deficiente. Entonces, a ver qué dice por acá. En plena vía principal está el perro muerto. ¿Qué dice? Da pena caminar por ese sector. ¿Ya? Eso indica eso. Ya lo de la escuela, sí. Lo de la escuelita, que más adentro queda la escuelita, ¿no? La escuelita Juan Jacobo Russo, como usted decía, ¿no? Y por acá dice otro video y me envían otro material hablando de que la península está descuidada en La Libertad. Dice, mira cómo está el tramo desde el Buenaventura hasta la calle de la YEP, totalmente descuidada y sucia. A ver, le envío el videito. Esto en cambio ya es en La Libertad, acá en el cantón La Libertad. Hablando de que la península está descuidada en La Libertad, mira, dice cómo está el tramo desde el Buenaventura hasta la calle de la YEP, totalmente descuidada y sucia. Pregunto, de tantos trabajadores municipales, ¿no podrá el alcalde, dice, enviar una cuadrilla para que limpien hasta la YEP, desde el Buenaventura hasta la YEP? Esto es yendo por la Quinta Avenida, ¿no? Sí, esto es yendo por la Quinta Avenida. Ahora otra vez, mire, eso está sucio, basura, monte. Claro, esto es por la Quinta Avenida.
0: De un lugar que bien puede servir para quienes hacen deporte.
1: Sí, ahí hay unas barandas allí para el otro, unas escalinatas, antes de bajar las escalinatas y todo eso, yendo hasta la YEP, desde la Buenaventura hasta la YEP, que ya queda en la calle 23, la YEP, ¿no? Que es la calle que va para el mercado.
0: Ese barrio es Mariscal Sucre.
1: Barrio Mariscal Sucre, sí, así mismo. Ese tramo está totalmente descuidado y sucio. Pregunto, de tantos trabajadores municipales, ¿no podrá el alcalde enviar una cuadrilla para que limpien? Ahí están los mensajes, 099-723-1321.
0: Acá también hay otro mensaje, abogado y licenciada, buenas noches. El alcalde bien internado, dice, pero las calles dañadas, las calles sucias, la inseguridad ni que se diga. La pregunta es, ¿lo habrán invitado o se fue de metido?
1: ¿Dónde? ¿Dónde metido? No, creo que... ¿Dónde?
0: 19:50. Me imagino que hacen referencia al día domingo.
1: Ya, domingo allá.
0: Al informe de la Nación.
1: Allá. Dice por acá David Miranda, buenas noches amigos de La Verdad Sin Mordaza. Eso no es nada lo del perro, tanta pelea por ese pedazo de tierra y nadie hace nada. Ahora por la Coca-Cola, casi llegar a la universidad. Amiga, dice, apesta miércoles, dice, ¿ya? Dijo que estamos martes y apesta miércoles. David Miranda, apesta miércoles, dice, y eso tiene tiempo que estas autoridades no hacen nada por ese mal olor de estiércol.
0: Ya. Esa noticia era para mañana. ¿Mal o buen chiste? ¿Qué dicen ustedes?
1: Se rió, si se rió era buen chiste, sí. Hasta Stalin se cuaja de la risa allá adentro. ¿Ah? Entonces, es ese tramo, dice, de la Coca-Cola hasta llegar a la universidad, apesta. ¿Ya? Apesta. Entonces muchos conductores se quejan de eso, ¿no? Pero hay un problema ahí en ese sector. Siempre se quejan allí de esa pestilencia la gente que va para Santa Elena o que viene de Santa Elena para La Libertad, pasando ese tramo de la Coca-Cola hacia la UPSE. Por ahí hay algún problema, oiga. Entonces, pero no, las autoridades nada que ver. ¿Qué dice por acá? Saludos para el abogado magíster, ingeniero abogado magíster Orlando Borbor González, allá en el Cantón Santa Elena, siempre escucha La Verdad Sin Mordaza también, ¿no? Así que saludos, ¿eh? Saludos, ahí está para el abogado Orlando Borbor González, ahí está mi estimado ingeniero magíster, ahora mediador también, ¿eh? Chévere, 19:52, ya las 19:52 minutos, buenas noches, dice, en sintonía, el sábado hicieron limpieza en la vía a Ballenita. Los funcionarios del municipio de Santa Elena quieren dar una imagen de limpieza, pero no empiezan desde adentro, es decir, desde Emasa. Todo el sector donde se ubica Emasa apesta día y noche, horrible, dice, apesta horrible. Estamos invadidos de moscas todo el día. No se puede, dice, no se puede tender la ropa lavada porque se llena de moscas. Es una vergüenza esta administración y así quieren traer eventos de belleza. Lástima de Santa Elena, antes era un referente de cultura, sí, ¿no? Santa Elena era un referente de cultura, era como una ciudad conservadora de los tres cantones. La gente más conservadora era la gente del cantón Santa Elena. Pero ahora, oiga, es una vergüenza esta administración y así quieren traer eventos de belleza. Lástima de Santa Elena, antes era un referente de cultura. Pero ahora la cultura es la suciedad, la pestilencia. Ojalá se acabe rápido esta administración. Sí, oiga, ya le falta poco tiempo, oiga, a estas administraciones actuales. Ya menos de un año, oiga. 14 de abril cumplieron, perdón, 14 de mayo cumplieron 3 años, ¿no?
0: 3 años.
1: 3 años, ya le queda poco, ya falta poco. Resiste, pueblo del Cantón Santa Elena, resiste, pueblo de la provincia de Santa Elena. Ya se van, ya están de retirada, ya están de salida. Entonces, miren, los moradores del sector allí de los sectores, o los moradores del sector donde quedan las instalaciones de Más EP, se quejan. Eso es una pestilencia todo el día, todo el barrio inundado. Moscas que hay que también no pueden la gente tender la ropa, dice, porque se llena de moscas. Porque esas instalaciones de Más EP son una pestilencia. ¿Cómo pueden trabajar allí, oiga, el personal?
0: Ahora entiendo de muchas familias, abogados, que instalan este tipo malla para que no ingresen las moscas a sus hogares, ¿no? Pero es una inversión, oiga, que muy bien se puede evitar haciendo teniendo un buen sistema de recolección de basura, pero ya no, se escucha mucho el tema en Santa Elena.
1: Y que laven esos vehículos, los parquean allí toda la noche, esos vehículos recolectores todos sucios, puercos, ¿no? Y como la gerente se va a su casa a descansar, a dormir, en cambio la gente que vive allí tiene que dormir toda la noche con esa pestilencia. Porque como usted dice, las mallas sí, okay, chévere por las moscas, ¿no? En las puertas de las ventanas, pero ¿y la pestilencia? ¿Ya? La pestilencia no se puede contener, pues. Entonces, distinto fuera que vayan a parquear esos vehículos ahí al frente, afuera de la casa de la gerente de Masa EP, pues. Distinto fuera que esos vehículos los parqueen afuera de la casa de la alcaldesa del Cantón Santa Elena, pues a ver si le gusta a la alcaldesa dormir con toda esa pestilencia, pues. ¿Ah? Y ahí y a los vecinos de la alcaldesa, a ver si no le van a reclamar los vecinos de la alcaldesa, si se le ocurre ir a parquear esos vehículos recolectores toda la noche allí en el afuera de la casa de la alcaldesa. Pero como no es a ellos los que soportan esa pestilencia, pero en cambio los vecinos, los moradores allí, vecinos de Más AEP, ellos sí tienen que soportar todos los días la pestilencia y las moscas. 19:55, a ver qué más por acá. Ya las 19:55, oyentes en la provincia de Santa Elena, en todo el territorio continental ecuatoriano. Ya las 19:56, a ver qué tengo por acá. La gente que está conectada a la transmisión en el Facebook Live, ¿no? Ya estamos en los últimos minutos, a ver que no se nos quede nada. Ya son las 19:56, por acá a ver quién tengo. Nelson Freddy Cobos Reina, que dice, mi pana, buenas noches, mi estimado Dalton y licenciada Vanessa, aquí desde Durán, ve usted, ¿ah? Desde Durán, ya sintonizando, aquí viendo también sobre el consumo de la luz. están por las nubes, casa normal, con nevera, focos, ventiladores, y sin embargo, salen elevadas las planillas. Mi estimado Dalton dice, saluditos, ahí está Nelson Freddy Cobos Reina, desde el Cantón Durán, en la provincia del Guayas. Dice, tenemos que ya tomar medidas sobre el asunto de la energía eléctrica, que están saliendo elevadas las planillas de la luz, mi estimado Dalton, no solamente en la península, aquí también en Durán, mi estimado Dalton, hay que tomar medidas drásticas con estos servidores públicos de CENEL y Durán. Ahí está, ¿ven? Nelson Freddy Cobo Reina, problemas con la planilla de energía eléctrica.
0: En Durán
1: y acá en Santa Elena también, ¿sí? Él ahorita nos está escuchando en Durán, está viendo, escuchando en Durán, ¿ah? Conectado a la transmisión. Chévere, gracias, gracias. Orlando de la Cruz, buenas noches, mi estimado abogado Alton Yagual Urbor y Vanesita Santos, la pareja de Guayacán, dicen.
0: ¿De Guayacán?
1: De Guayacán, de día y de noche. Saludos y bendiciones, ¿ya? De Guayacán. ¿Sí? Bueno. Ahí está Orlando de la Cruz, ¿no? Envía el perrito ahí que sonría, se pulgar arriba. Chévere, gracias, Orlando de la Cruz. Uh-huh. Bien, ¿quién más por acá?
0: Acá nos escriben lo siguiente, nuestra amiga Sandy nos dice, a ver, ¿y el perrito no tuvo dueño? Pregunta. Qué mal corazón tiene el dueño, dice, tuvo que enterrarlo y no dejarlo ahí. A la gente no le interesan los animalitos ni la pestilencia. ¿Cómo serán en sus casas? Pregunto. Pero si el animalito andaba por ahí y lo atropellaron, fue, ¿no?
1: Sí, es que a lo mejor era un perrito de la calle. También esa es una realidad que de acá en la provincia, ¿no? Uh-huh. Animales callejeros, perritos callejeros, no tienen dueño. Entonces andan por allí buscando cómo comer, cómo alimentarse. Andan ahí en los basureros, qué sé yo, ¿no? Andan ahí en las esquinas, en los barrios, qué sé yo. Y cruzan la calle, cruzan la vía, cruzan la carretera y, ¿no? Entonces no falta por allí un conductor que
0: lo
1: atropella, ¿no? Y ahí queda tendido sobre la calzada. Entonces...
0: ahí se ha ido descomponiendo.
1: Claro.
0: Pobre animalito.
1: El animalito allí, que a lo mejor no... no tenía dueño, ¿no? Y fue atropellado.
0: Es que cuando uno recibe estos animalitos, uno asume una responsabilidad, ¿no? Claro. Sea cualquier animalito. Le cuento que el fin de semana anterior, mi hija tenía un hámster.
1: Ya.
0: Y no sé, de repente ya iba a tener un año en su poder.
1: El hámster es como un ratoncito.
0: Sí, como unos ratoncitos, sí. Ya. Ahí estaba en su castillito, mi hija lo atendía, le daba de comer, le daba el agüita, que es lo que reciben pues estos animalitos, ¿no? De un ratito a otro se enfermó, empezó a estornudar. De la noche a la mañana empezó a estornudar. Entonces, finalmente, luego de un día más, murió.
1: Ya.
0: Entonces, imagínese, ¿no? ¿Qué hacer con ese animalito? Yo me decía, ¿y qué vamos a hacer? Y entonces, yo, botarlo, una horrenda irresponsabilidad, ¿no? Hicimos un huequito, ahí le pusimos una cajita y lo enterramos.
1: ¿En el patio?
0: Sí.
1: Ya.
0: Ahí quedó enterradito. Pero imagínese, un animalito así pequeñito ahora, un perrito, como dice la amiga Sandy, y de pronto el dueño, pero si hablamos de perritos callejeros.
1: Es lo que normalmente hace uno con sus mascotas.
0: Exacto,
1: ¿no? Cuando fallecen, los entierran en el patio, hacen un huequito allí y todo eso, ¿no? Y lo que decía Sandy, ¿no? Y la pestilencia y todo eso, ¿cómo serán las autoridades? Dice, ¿cómo serán en su casa? Yo siempre digo, cuando una ciudad está sucia, y más aún si apesta, es porque las autoridades así son, sucias, puercas, ¿ya? 20 horas en punto. ¿Qué más? Ya para irnos, Sandra Tomalá, buenas noches, abogado. Un saludo desde la Ciudadela, 11 de diciembre. Chévere, gracias. Sandra Tomalá conectada, Suzuki Yamaha. Saludos, licenciada Vanesita Santos y abogado Dalton Yagual. Gracias, gracias, Suzuki Yamaha. El ingeniero Arturo Gustavo Benavides Rodríguez. ¿Qué tal, estimado? Buenas noches. Buenas noches, mi estimado PhD. Ingeniero Arturo Gustavo Benavides Rodríguez, ¿no? Catedrático de la UPSE, oyente de La Verdad sin Mordaza. Doña Margarita Lainez, bendiciones, familia Antena. Amén, gracias, doña Margarita Lainez, en la comuna Dos Mangas, ¿sí? Ahí están los mensajes que estaban pendientes. Creo que ahí ya no se nos queda nada más, ¿no? Hemos cumplido, por acá hemos cumplido, Sí, líneas de WhatsApp también, ¿no?
0: Por acá dice lo siguiente, buenas noches. Lamentablemente, dice, los moradores también son culpables, porque ellos muy bien podían enterrar al pobre perrito.
1: Ya.
0: Ya, Leo, es cuestión también de la ciudadanía, ¿no?
1: Claro. Pero, bueno, y bueno, se me va a quedar el audio ahí de nuestro amigo Forever, son 20 con 1, 20 con 2, ya tenemos que retirar, ¿no?
0: El raya 8000.
1: Raya 8000 ahí para nuestro amigo Forever. Ya es que me envía también ya a última hora. Envíame más temprano los audios, ¿ya? 20 con 2 minutos.
0: Nos vamos, una bendecida noche, que descansen amigos oyentes. Mañana, si Dios lo permite, estaremos nuevamente desde los micrófonos de la 91.7.
1: 20 con 2, señoras y señores, por disposición del jefe, mañana me toca estar
0: ¿En serio?
1: Nuevamente en el informativo satelital.
0: Pero mañana sí tiene desayuno, abogado. Eso debería de ser algo que lo alegre.
1: Mañana se atienden en el Rey.
0: Sí, mañana ya le veo publicando su fotito de la cazuela.
1: Los martes no atienden, hoy día no hubo nada.
0: Hoy, a pan y agua.
1: A pan y agua no estuvieron en la mañana.
2: Trabaja y trabaja, semanas enteras, sí. Tirando la francua, golpeando el cincel.
1: Jornalero, ¿ah? Oiga, y como decía Orlando de la Cruz, ¿no? Somos de Guayacán ahí, ¿no?
0: De Guayacán.
1: Ya, pero hasta esta edad ya también, oiga, ¿no?
0: ¿Cuál edad? Pues si somos jovencitos abogados.
1: A mi edad, oiga, bueno, así toca, ¿no? No hay que quejarse. Cuando hay trabajo no hay que quejarse, ¿no? Sí, sí. Es una bendición el trabajo, chévere. Entonces nos vamos, nos despedimos, licenciada, ¿no?
0: Así es, una linda noche, hasta mañana.
1: Que la pasen bien, descansen, hasta mañana.

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1: 20 horas, 3 minutos.
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0: minutos, muy buenos días, buenos días, buenos días, buenos días, buenos días a la provincia de Santa Elena, muy buenos días a mi lindo Ecuador y claro, ya decirlo directamente, buenos días al mundo entero. Hoy, prácticamente miércoles 27 de mayo, señoras y señores, queremos agradecer a Papito Dios por este día espectacular, por simple hecho de abrirnos los ojitos. Ya estamos disfrutando de tan maravillosa madrugada, de tan perfecta hasta el momento, señoras y señores. Oiga, 5:05, queremos agradecer y pedirle nuevamente por el pan de cada día, por la salud, por el bienestar, oiga, por la guía de cada uno de nosotros, sí, de todos tus alrededores, de todo el personal que tal vez se olvida de agradecerte, de todo ese personal que actúa tal vez de mal corazón, pero mira, ablándales por favor, que yo sé que sí van a cambiar. Muchas bendiciones por acá también para todo ese personal que tal vez se encuentra postrado en una camita, tal vez en los diferentes hospitales. Ajá. Que tal vez están dependiendo tal vez de alguna enfermedad. Cúralo lo más pronto posible, que puedan salir lo más pronto. Cúrales, Papito Dios, o sea, te estamos pidiendo por todo en general. Ajá. Para todo ese personal que todavía descansa, ayúdales por favor a que despierten con mucha felicidad, con mucha bendición. Así que queremos agradecer y queremos pedirte por todos nuestros hermanos, prácticamente por todos los de la provincia de Santa Elena, por todos los del Ecuador y prácticamente por el mundo entero. Oiga, que esta bendición o que esta oración se vaya directamente y que ustedes también puedan hacerle a cada instante, que bueno, en cada momento que van a salir de casita, en ese momento, si tal vez ya están despertando, no se olviden de agradecer a Papito Dios. 5:06, oiga, estamos listos y dispuestos para pegarnos el rico mañanero. Usted, amiga o amigo, sí, usted que tal vez está sintonizando la 91.7, tal vez está en casita, tal vez ya está en su lugar de trabajo, tal vez recién va a sintonizarnos, muchas bendiciones y súbele el volumen porque hoy tenemos un programa maravilloso, miércoles ombliguito de semana, justamente cuando son las 5:06. Dale la cordial bienvenida a todos ustedes. Exacto, hoy un abre boca. Solamente es un abre boca, pero bueno, la cordial bienvenida también a nuestro compañero de labores y esta persona es
1: DJ Jefferson Vera. DJ Jefferson Vera.
0: Queremos, oiga, que usted también se integre, así que usted, amiga, amigo, por favor, recuerde que usted es el triángulo. Ajá, acá lo hacemos tres. Usted, el fiel oyente, sí, el DJ y nosotros. Bueno, acá su persona, la persona que es claro que también les está animando. Vamos a continuar, señoras y señores, 5:07. 5:07.

0: personal ya está en ruedo. Saludito cordial para todos los chefercitos carreteros que nos acompañan. Que ya nos llevan de punta a punta. Saluditos cordiales para todos aquellos los que ya están sintonizando la 91.7. Bendiciones para todos aquellos que salen con la bendición de Papito Dios, que salen para claro, para hacer el sustento y llevar a sus hogares. Saluditos cordiales a todos los chofercitos carreteros. Por acá está Marquito Pincay, dice muy tempranito. Me dice buenos días, mi coqueta hermosa. Aquí pegándome el rico mañanero activo con la 91.7. Ahí está Marquito Pincay, muy buenos días. Él escribió desde las 4 de la mañana con 55 minutos. Ya estaba esperando ansioso que nos pegáramos ya el rico mañanero. Ajá. Quien también está con nosotros, sí, es mi estimada Mónica Hermenegildo. Saluditos cordiales, por acá también ya nos escribe. Mi estimado Jorginho Suárez, desde las 5 de la mañana con 8 minutos. Ahí también está mi estimada Roxy González. Me dice, bendecido día, coqueta. Saluditos para mi querido esposo. Ahí está don Ramón Mirabá. Bendiciones ahí para don Ramón. También saluditos, querida coqueta.
1: ¡Pero a mi suegra!
0: Ahí dice luego, saluditos para el mejor DJ Jefferson Vera. Ahí está la señora Roxy González, que el día de hoy sí se enganchó a partir de las 5 de la mañana con 7 minutos. Muy buenos días. Ajá. Hoy parece que no se levantó temprano a coger. O sea, a coger agüita. A coger agüita porque dice que a veces es cuando sale mal. Ahí está la señora Roxy González. Oiga, por acá también está mi estimado Jorgito Mero. Ahí también ya nos escribe. 7-3 cordiales. Muchas gracias por enviarnos la fotito que está sintonizando la 91.7. Si usted también, amiga o amigo, está sintonizándonos, si de repente nos lleva ahí en su carrito, también nos tiene, tal vez puede ser en su casita, o tal vez ya está en su lugar de trabajo y nos tienen con su parlante. Exacto, envíeme por favor, para yo para poder pasarle el saludito. Bendiciones para todos aquellos los que siguen disfrutando de este maravilloso miércoles ombliguito de semana. ¡Qué miércoles que nos vamos a pegar el día de hoy! Pedrito Asensio también ya nos envía feliz miércoles. Es una bendición despertar y saber que Dios nos ha concedido con un día más de vida. Así, muchísimas gracias, felicidades. Dice, ahí estamos saludando a la familia y a los amigos. Muy buenos días allá, Pedrito Asensio. Saluditos inmensos allá en la Nueva Jerusalén 1, allá en Santa Elena. Vamos a continuar, señoras y señores. 5 de la mañana con 21 minutos. 5 de la mañana con 21 minutos.

acá, queremos enviar el abrazo fraterno a todo ese personal maravilloso, a todos los chupercitos carreteros que nos cargan ahí 91.7, a todo ese personal que tal vez en este momento está en su lugar de trabajo, a todos los guardias de seguridad, a todos, claro, a todos aquellos que tal vez salen a emprender o salen a hacer sus compritas desde muy tempranito. Saluditos inmensos a todo ese personal de la Feria Libre, también bendiciones para todos aquellos. Y también ahí en una tiendita muy especial, acá, sí, sí, ahí por el colegio, toda la esquina donde venden las frutas, saluditos inmensos, ahí ese personal bonito. Donde la madrina, donde vende el rico desayuno, bueno, la rica merienda también, bendiciones, oiga. Por acá también les dice muy buenos días, amiga coquetita y amigo Jefferson, y se les saluda desde Guayaquil. A full sintonía, ayúdeme con un saludito en Riobamba. O sea que este saludito se va rumbo a Riobamba. Ajá. Para mi amigo Edgar, así dice, bueno, no sé si así es, ¿sí? O Edgar, mi estimado, por favor, me dice Luz Urriaga. A ver, Luz Urriaga, de parte de Arturito Cárdenas. Ayúdeme con la canción del provinciano de Gerardo Morán. Ahí estamos saludando a Arturito Cárdenas, creo que es Edgar Luz Urriaga. Así que saluditos cordiales a todo ese personal maravilloso que sintoniza la 91.7. Oiga, y por acá también quiero enviar el saludo cordial para todas aquellas que nos están escuchando y preparando el rico, dice, preparando el rico desayuno. Así que bendiciones ahí a la madrina también. 5:33 minutos. Vamos a continuar en este miércoles.

personal fiel? ¿Dónde está ese personal fiel que se levanta con actitud positiva, que se levanta con todas esas ganas de trabajar, con todas esas ganas de seguir siendo fiel? A ver, ¿dónde está ese personal? Que me lo haga en este momento, sí, que haga el reporte de sintonía 0997-23-1321. Ese personal que nunca o jamás se da por vencido, que tal vez el día de ayer le fue mal. Y por ahí dijeron, no, no se preocupen, son los días, no son iguales. Este día de hoy puede ser que sea una paz, una tranquilidad, o puede ser que le vaya mucho mejor. Saluditos inmensos para todos aquellos que no se dan por vencidos. Si usted es uno de aquellos, vamos, escríbame.

Bendecido día, nos dice por acá. Eso, sí me gusta. Que sean como aquellas y que sea como aquel también. Que desde muy temprano se pega el mañanero, luego ya se informa, claro, con el informativo satelital. Luego de eso, tal vez en el mediodía ya hay para relajarse, para poder estar ahí en al día, en lo que es farándula. Ahí se pone con el club del mediodía con Maximiliano. Luego tal vez ya quiere desestresarse, se pone con la programación también, no se apene, de 14 horas a 18 horas. Y para terminar el día bien informado, ahí también está La Verdad Sin Mordaza. Así que son todas las programaciones. Y también, si usted es uno de aquellos que tal vez les gusta por ahí relajarse, estar con esas románticas, ¿verdad? O se enamora cada día más. Ajá. Ahí ya puede escuchar o sintonizar a partir de las 8 de la noche, a partir de las 20 horas, ajá, con el programa Ámame. Así de fácil y sencillo. Todo tenemos acá por la 91.7. Eso. Así me gusta. Oiga, por acá también está Javi el Oso. Me dice, buen día, mi coquetita hermosa. Aquí ya estamos en las vías disfrutando de este rico mañanero. Ya la tenemos arriba para darle como a usted le gusta, coqueta. Sin miedo y con muchas ganas. Muchísimas gracias, Elosito. Así me gusta, así me gusta. ¿Quién más? A ver, permítame, por favor. Acá también está Juan del Peso, el Pato Loco. Me dice, muy buenos días. Cuá, cuá, cuá, presente, como dice el Pato Loco. Acá vamos saliendo, dice, de casita rumbo a los Miami. Bien acompañada del dial 91.7. Por acá también saludamos a mi estimado Juan Meregildo. Muy buenos días. Me dice, acá te estoy escuchando desde el rinconcito de mi dormitorio, pero ahí estamos pegando el rico mañanero. Así me gusta, mi estimado. Mientras tanto, vamos a continuar. 5 de la mañana con 49 minutos. 5 de la mañana con 49 minutos.

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1: 6:04 a.m.
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0: personal maravilloso que levantó con actitud positiva, que de repente ya también ya está laborando o ya está llevando el rico pancito a sus hogares. Saluditos cordiales ahí para todos los amigos o los fieles oyentes, los chofercitos carreteros que en este momento ya van llevando el pancito porque tienen que desayunar las bendiciones, que se van ya mismo en pocos minutos rumbo a sus unidades educativas. Saluditos cordiales para todos aquellos, bendiciones, mil felicidades para usted, amigo o amiga. Así que por favor, usted ya en este momento, si desea visualizarnos, si desea visualizarnos, ya puede directamente, vaya compartiendo, vaya comentando, ya puede visitar también las diferentes redes sociales, las diferentes plataformas. Estamos en Facebook como Antena Península Radio y TV. Adicional a eso, estamos en YouTube como Antena Península TV. Así de fácil y sencillos, amigos y amigas. Oiga, y por acá también, por acá también está mi estimado Clever Perero, si más no me equivoco, y nos envía una notita de voz. Él está sintonizándonos desde la ciudad de Guayaquil, nos comenta por acá. Así que vamos a ponchar la notita de voz que nos dice, por favor.
1: Hola, Coqueta, muy buenos días, saludos, Clever Perero, sobre el volumen, rumbo a Guayaquil.
0: Allá, rumbo. Guayaquil, con la bendición de Papito Dios, que puedas llegar con felicidad a tu destino y asimismo puedas retornar, mi estimado Clever, ¿sí? Así que saluditos cordiales para usted. ¿Qué más dice por acá? Permítame, por favor, también ya se une a la bonita programación. Ahí está Teodoro Beltrán. ¿Qué tal? Muy buenos días. Mi estimada también, Fátima Porbor. Ya son los fieles oyentes que nos escriben directamente. Así que bendiciones para todos ustedes. Ahí se levantó ya mi estimada Fátima Porbor desde el barrio Alberto Spencer. Miles de bendiciones por acá también para su querido esposo Marquito Villón. ¿Qué nos dice por acá? A ver, saliendo desde mi QTH, Chanduy, rumbo al martillo a la libertad. Muy buenos días, ahí está el 0259 Henry Coral. Bendiciones para todos aquellos los que nos siguen escribiendo al 09-9723-1321. Para todos aquellos que hacen ese reporte de sintonía. Para aquellos que todavía están dormiditos. Oiga, ya levántese con la bendición de Papito Dios. Salga a producir este momento. ¿Qué nos dice por acá? Eso, ¿qué me dice por acá? Permítame, por favor. Muy buenos días, hermosa. Camino al trabajo en compañía del rico mañanero. Saluditos desde la ciudad de Guayaquil. Él sí está en la ciudad de Guayaquil, así que bendiciones ahí también para Wilmer Reyes. Y para todo ese personal maravilloso. Vamos a continuar, señoras y señores, 6:09. Hoy tenemos el abreboca, así que usted, amiga y amiga, si vaya solicitando su tema, solo eso es un abreboca. Ojo, que el día de mañana sí se abre el hueco. El día de mañana sí se abre el hueco. Volado, si Papito Dios lo permite. 6:09, por favor, en este momento, el abreboca, decide.

nos llevan mediante sus teléfonos. Ajá.

negativa. Así que bendiciones ahí a mi estimado Lucas Mateo, que por favor me le lleven el desayuno, sí, que me la atiendan muy bien, que tal vez se le decidan hacer tal

la distancia. Jackson González, pila que la vida no es fácil, pero tampoco difícil. Felicidades por ese lindo programa. Ajá, ahí está Valentín González. Desde la zona norte, si no me equivoco, es la Clementina, ¿verdad? Comete.

0: estaba visualizando en Facebook, con los que estaban observándonos en YouTube, con aquellos que me están escuchando, ajá, ahí mediante la 91.7. Nos estamos despidiendo, ya se viene el informativo satelital. Muchísimas gracias a todos ustedes. ¿Quién nos acompañó en controles el día de hoy?
1: DJ Jefferson Vera. DJ Jefferson Vera.
0: Lógico, por favor, Sergio Matías, cosas que dice por acá. Un mañanero sin ustedes, mañanero. Eso, nos estamos despidiendo y como siempre les he dicho, mis amores, hagan.

0: 7 horas, 1 minuto.
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0: 7 horas, 2 minutos. 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

0: ¿Qué tal? Muy buenos días. Muy buenos días, amables oyentes de la estación radial Antena Península. ¿Cómo le va? Hoy he amanecido con una mente positiva. Hoy he amanecido con ganas de vivir y hoy he amanecido con ganas de agradecer a Dios por permitirnos estar aquí. Hoy es un privilegio respirar. Hoy es un privilegio estar con vida. Mientras tanto, muchos a esta hora en la cama de un hospital están despidiéndose de la vida terrenal. Muchos a esta hora se encuentran padeciendo de alguna enfermedad terminal. Y muchos a esta hora en África están muriendo de hambre. Y ustedes aquí en nuestra querida provincia de Santa Elena, con fe, con optimismo, con decisión para salir adelante. Hoy estamos 27 de mayo. Sí, así como me escuchan, 27 de mayo, ¿cómo pasa el tiempo? Y las noticias a nivel nacional e internacional dan mucho que hablar, y a nivel local ni que se diga. Y para eso nosotros estamos, para informar con nuestra característica, para informar como siempre lo hemos hecho. Y aquí se inicia este telón imaginario, no sin antes dar la bienvenida a la licenciada Zuly Sánchez, que ya se encuentra con nosotros. Buenos días, licenciada.
1: ¿Cómo está, compañero? ¿Cómo están, estimados amigos? Buenos días, provincia de Santa Elena. 7:09 en este día ya miércoles 27 de mayo. Vamos justamente, amigos oyentes, a arrancar este espacio de noticias. Gracias a nuestro Padre Celestial por un día más de labores y listos también para darle a conocer lo que sucede a nivel internacional, nacional y, por supuesto, a nivel de la provincia de Santa Elena. Así que le damos el paso a usted, mi estimado padre José Antonio Guerrero. Bienvenido, buenos días.
2: Buenos días, compañeros. Le saluda padre José Antonio Guerrero. Un hombre fue a una barbería a cortarse el pelo y recortarse la barba, como es costumbre en estos casos. Entabló una amena conversación con la persona que le atendía. Hablaban de muchas cosas y tocaron varios temas. De pronto, hablaron de Dios. El barbero dijo: "Fíjese, caballero, que yo no creo que Dios exista, como usted dice". "¿Pero por qué dice eso?", preguntó el cliente. "Pues es muy fácil. Basta con salir a la calle para darse cuenta de que Dios no existe. O dígame, ¿acaso si Dios existiera, habrían tantos enfermos? ¿Habrían niños abandonados? Si Dios existiera, no habría sufrimiento ni tanto dolor para la humanidad. Yo no puedo pensar que exista un Dios que permita todas estas cosas". El cliente se quedó pensando un momento, pero no quiso responder para evitar una discusión. El barbero terminó su trabajo y el cliente salió del negocio. Recién abandonaba la barbería, observó en la calle a un hombre con la barba y el cabello largo. Al parecer, hacía mucho tiempo que no se le cortaba y se veía muy desarreglado. Entonces entró de nuevo a la barbería y le dijo al barbero: "¿Sabes una cosa? Los barberos no existen". "¿Cómo que no existen?", preguntó el barbero. "Si aquí estoy yo y soy barbero". "No", dijo el cliente, "no existen, porque si existieran, no habría personas con el pelo y la barba tan larga como la de ese hombre que va por la calle". Pensemos, queridos hermanos, en este día, que Dios existe.
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6: 7:11.

Buenas tardes, oyentes, y atención que mega operativo de la Interpol, más de 8,000 personas fueron detenidas por armas y drogas en 19 países de América Latina. De igual manera, servidora judicial depositó $1,200 de pensiones alimenticias a una cuenta no autorizada. Y un programa para evitar reclutamiento de niños en bandas criminales entre los planes que la CAF financiará en Ecuador.

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1: 7:13.
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el plano internacional, oyentes nuestros, están de moda las figuritas de cromo. Todo mundo anda con su álbum bajo el brazo. Troban a los centros comerciales y en las cafeterías, en los restaurantes, están cambiando figuritas. Ya, en mis tiempos 10 centavos valía, 10 centavos pero de sucre, valía la fundita de cromos del álbum de Ciencias Naturales, el álbum de Calimán, el álbum de Condorito, era de esa época. Ahora las figuras Panini se han hecho clásicas. ¿Quién menos habla? Y vale $1. Un dolarito vale. Dólar con 20 en unas partes y dólar con 25 en otra. Ese álbum decía un panita para los pelucones. Pero lo que le sucedió a un ciudadano en el Perú sí que ha traído hilaridad y un poco de risa. Escuchen bien. Compró una caja de figuritas del Mundial y descubrió una insólita estafa. Estaba llena de té, de anís. Esas bolsitas de anís le habían puesto. Un joven creyó haber conseguido una oferta imperdible de figuritas Panini, pero al abrir la caja encontró sobre de infusiones en lugar de sticker del Mundial. El caso ocurrió en Perú y explotó en TikTok. Lo que parecía una oportunidad única para completar el álbum del Mundial terminó convirtiéndose en una de las historias virales más comentadas de las últimas horas. Un joven compró en Lima una caja aparentemente original de figuritas del Mundial, pero al abrirla descubrió que en realidad estaba llena de sobre, de té, de anís. Según trascendió, el comprador adquirió la caja a un vendedor ambulante a un precio mucho más bajo de lo habitual. El empaque parecía auténtico y estaba cerrado, por lo que no sospechó que podía tratarse de una estafa. Con entusiasmo por sumar nueva figurita a su colección, llevó la caja a su casa y comenzó a abrirla esperando encontrar los clásicos sobres de Panini y la figura de Messi que le faltaba. Sin embargo, la sorpresa fue total. Al romper los precintos y revisar el contenido, el joven descubrió que en lugar de paquetes de figuritas, había decenas de sobre de té de anís cuidadosamente acomodado dentro de la caja. La escena rápidamente fue compartida en redes sociales y terminó explotando en plataformas como TikTok, Facebook y X, donde miles de usuarios reaccionaron entre la indignación y el humor. El episodio generó una catarata de memes y comentarios irónicos. En Panini se están matando de risa, escribió un usuario. Otros bromearon con frases como: te tocaron todas repetidas, o el Mundial del aparato digestivo. Muchos usuarios también señalaron que el precio demasiado bajo debía haber sido una señal de alerta, mientras otros destacaron la creatividad detrás de la estafa. Oyentes nuestros, este paquete no traía figurita de Messi, no traía figurita de Ronaldo, tenía figurita de té, pero no figurita sobre. El señor va a tener que tomar té durante un largo tiempo. Cuidado tú,
que andas hecho el galán con tu álbum de cromos. Cuidado, Cristian, vas a comprar como en Perú compraron figuritas del Mundial y descubrió una insólita estafa. Estaba llena de té de anís.

estimados oyentes. Un operativo policial coordinado en 19 países de América Latina y el Caribe permitió la incautación de 3.308 armas de fuego ilegales y 56 toneladas de droga, además de la detención de más de 8.700 personas vinculadas al tráfico de armas, narcotráfico y otros delitos, lo anunció la Organización Internacional de Policía Criminal Interpol. La operación, denominada Orca, se desarrolló durante 6 meses entre el 15 de octubre y el 30 de noviembre del año anterior en países de Centroamérica, Sudamérica y el Caribe, entre ellos Ecuador. Con apoyo de la OEA, reveló la Interpol en un comunicado fechado este martes 26 de mayo. Además de las armas decomisadas, las fuerzas de seguridad se incautaron de cerca de 200 mil municiones, 256.025 dinero en efectivo y 210 vehículos. Así lo mencionó la Interpol al señalar que el tráfico ilícito de armas en la región está estrechamente vinculado con otras organizaciones y actividades criminales, como el narcotráfico, la trata de personas, el tráfico de migrantes y los delitos cibernéticos. Durante la operación, 10 de los países participantes decomisaron 6,9 toneladas de cocaína, 9,3 toneladas de pasta base de cocaína, 38,5 toneladas de marihuana, 2 toneladas de metanfetamina, 11 kilogramos de ketamina y más de 659.000 plantas de coca. El secretario general de la Interpol afirmó que las armas retiradas de circulación y las cantidades de droga incautadas representan un progreso real en la lucha contra el crimen organizado. Así que, oyentes, mega operativo de la Interpol, más de 8.000 personas fueron detenidas por armas y drogas en 19 países de América Latina.

oyente nuestro, oiga, también vale indicar que va a visitar España, el Papa León, va a España. Mientras tanto, construyen estadio en la Casa Blanca. Mucha atención, en la Casa Blanca van a construir un estadio para Donald Trump. Ya usted, el presidente, un estadio se va a hacer de jardín presidencial a estadio. La Casa Blanca acogerá combates UFC para celebrar el cumpleaños de Donald Trump. Ay, acá los candidatos o las autoridades solo con una tortita. Ya le van a hacer un estadio. Y la Casa Blanca inicia el día de hoy la construcción de un estadio temporal. F indica que este recinto albergará una velada de combates de artes marciales mixtas de la UFC, celebrando el 80 cumpleaños de Donald Trump, programado para el próximo 14 de junio del 2026. Los trabajos en curso incluyen el ensamblaje de una estructura semicircular ubicada en el jardín sur de la residencia presidencial. Este estadio tendrá una capacidad aproximadamente para 5.000 espectadores, que incluirán miembros de las Fuerzas Armadas, así como invitados de la UFC y de la propia Casa Blanca. Los equipos de construcción

Federal estadounidense, indica EFE. Este evento promete ser uno de los más destacados del mes, con una gran expectativa entre los aficionados a las artes marciales mixtas. La velada contará una pelea estelar entre el hispano georgiano Ilia Topuria, quien se mantiene invicto en su carrera, y el estadounidense Justin Gaethje. Este enfrentamiento será por la unificación del cinturón de peso ligero, lo que añade aún más emociones al evento. Antes de incursionar en política, Donald Trump promovió combates de boxeo durante las décadas de los 80 y 90. Además, mantuvo una larga relación con la WWE, la principal empresa de lucha libre en Estados Unidos, que lo incluyó en su Salón de la Fama en el 2013. De acuerdo con EFE, este evento no solo celebra un cumpleaños, sino que también resalta la conexión histórica que Donald Trump tiene con el mundo del deporte y el entretenimiento. Oyentes nuestros, en 20 días van a construir un estadio en la Casa Blanca para celebrar el cumpleaños de Donald Trump.

oyentes, el pez muere por la boca, ha confesado su delito, ha dicho Sánchez durante un acto celebrado en el San Juan de Lurigancho, uno de los distritos que conforman la provincia de Lima, desde donde han adelantado que su formación política denunciará al senador Miguel Torres, candidato a vicepresidente por Fuerza Popular. La denuncia se basa en unas declaraciones del propio Torres, en la que reveló que Fuerza Popular se coordinó con el Congreso y la Fiscalía, además de otros actores políticos, para deponer a Castillo, quien finalmente fue detenido en diciembre del 2022 tras un intento fallido de disolver el Parlamento. Sacar al señor Castillo no fue sencillo. Los periodistas lo hicieron, el Congreso también lo hizo, el Ministerio Público también lo hizo. Fue verdaderamente una suma de esfuerzos para que este señor se vaya, dijo la semana anterior en una entrevista en la cadena en William Televisión. Ante esta confesión de parte, Juntos por el Perú está en condiciones de presentar una denuncia que involucre a todos los que hicieron un complot contra la democracia, contra el gobierno del pueblo, ha anunciado el candidato presidencial. El antiguo fiscal especial José Domingo Pérez, quien llevó la causa por corrupción contra la candidata Keiko Fujimori antes de ser apartado por irregularidades durante sus funciones y ahora ejerce como abogado del expresidente Castillo, ha anunciado que también presentará una denuncia por estos hechos. Además de Torres, Pérez ha precisado que la denuncia incluye también a los congresistas en Marta Moyano de Fuerza Popular y José William Zapata de Avanza País, a la ex fiscal general Patricia Benavides y el antiguo jefe de la policía Raúl Alfaro, quien recoge el diario peruano La República. El expresidente Castillo cumple actualmente una pena de prisión de más de 11 años de cárcel por un delito de conspiración en diciembre del 2022, tras intentar de manera infructuosa disolver el Congreso, que tras poco más de un año de mandato dio al traste con la mayoría de sus promesas electorales. Además de esta condena, Castillo tiene abierto un caso por supuesta corrupción, si bien actualmente existe una petición de indulto en su favor. Sánchez ya ha adelantado durante la campaña que en caso de salir vencedor le concederá la medida de gracia. Tras una disputa primera vuelta entre Sánchez y el conservador Rafael López Aliaga por quedar segundo, finalmente ha sido el candidato de Juntos por el Perú quien se verá en la elección definitiva el 7 de junio frente a Fujimori, que con esta son ya 4 de los intentos por emular a su padre.

Atención, oyentes nuestros. Vamos ya. ¿Sabes cuántos días faltan para el Mundial de Fútbol? 15 días. Y estaremos futbolizados. Oyentes nuestros, las selecciones ya tienen sus convocados para el Mundial. Póngale atención, oyentes nuestros. Ya la lista de convocados mundialistas ya se actualizan. 13 selecciones han presentado sus jugadores hasta el día de hoy. El Mundial empezará el 11 de junio. Aquícito nomás. Faltan 15 días, oiga. Estamos de Mundial. Ya han presentado sus listas para el certamen. La fecha límite para que las 48 escuadras clasificadas entreguen un máximo de 26 y un mínimo de 23 convocados es el 2 de junio, cuando la FIFA haga oficiales todos los listados. Las selecciones que ya presentan sus listas y prelistas de convocados hasta este 26 de mayo, selecciones han presentado a los jugadores que estarán en el máximo torneo. Entre ellas ya figuran equipos de las 6 confederaciones. Los equipos que ya han dado a conocer sus listas son, póngale atención, Bosnia y Herzegovina, Suecia, Nueva Zelanda, Francia, Haití, Japón, Costa de Marfil, Bélgica, Croacia, Curazao, Austria, Cabo Verde, Brasil, Túnez, Corea del Sur, Alemania, Inglaterra, Panamá, Colombia, Noruega, España, República Democrática del Congo, Suiza, Escocia, Portugal. La selección de Ecuador aún no ha presentado sus convocados. Entre las escuadras que han hecho públicas sus listas previas se encuentran Uzbekistán, México, Paraguay y Argentina. Así que, oyentes nuestros, las selecciones ya tienen sus convocados para el Mundial 2026, que a propósito faltan nada más y nada menos que 15 días para iniciar el Mundial de Fútbol. Y cuando faltan 15 días, oyentes nuestros, vamos a hacer una pausa comercial y nosotros tendremos la certeza que la República del Ecuador va a ser uno de sus mejores mundiales este 2026, con una estela de jugadores internacionales que militan en el fútbol europeo. Ya volvemos, señoras y señores.

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4: 7:34.
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1: 7:40.
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1: ¿Qué pasó exactamente con el avión de LATAM que aterrizó de emergencia en Guayaquil? Un vuelo procedente de Quito no pudo aterrizar en el aeropuerto de Cuenca y fue desviado a la terminal aérea de Guayaquil. El día de ayer, un vuelo de LATAM que cubría la ruta Quito-Cuenca fue desviado la tarde de este martes 26 de mayo hacia Guayaquil. Según la Corporación Aeroportuaria de Cuenca, el vuelo fue desviado por razones de seguridad. Ciudadanos reportaron en redes sociales haber escuchado fuertes estruendos cuando la aeronave sobrevolaba sectores de Cuenca. La tarde de ayer, tras registrarse un evento durante la operación que obligó a activar los protocolos de seguridad, la aerolínea informó que se trató del vuelo LA-1376, el cual no pudo completar su itinerario previsto hacia el aeropuerto Mariscal Lamar y tuvo que dirigirse a su aeropuerto alterno, el José Joaquín de Olmedo, en Guayaquil. Según la compañía, la decisión se tomó como parte de los procedimientos establecidos ante este tipo de contingencia. El aterrizaje se concretó a las 15 horas 20 minutos sin inconvenientes y tanto pasajeros como tripulación se encuentran en buen estado de salud. Por su parte, la Corporación Aeroportuaria de Cuenca, Corpac, señaló que el vuelo tenía previsto aterrizar a las 13:20 en la capital Azuaya, pero fue desviado por razones de seguridad y en cumplimiento de protocolos operacionales. ¿Qué ocurrió con el vuelo que iba de Quito a Cuenca? Aunque las autoridades y la aerolínea no han detallado oficialmente la causa del incidente, ciudadanos reportaron en redes sociales haber escuchado fuertes estruendos cuando la aeronave sobrevolaba sectores de Cuenca. Algunos usuarios incluso compartieron videos en los que se observaría fuego y humo saliendo de uno de los motores, lo que habría generado alarma entre quienes presenciaron el hecho desde tierra. Testigos también relataron que el avión volaba a baja altura en zonas como Chayuabamba y que cuando ya se preparaba para aterrizar habría retomado altitud tras el incidente, lo que reforzó la percepción de una emergencia en pleno descenso. Tras el desvío, la aerolínea indicó que inició las revisiones correspondientes para determinar las causas del percance, mientras que los pasajeros serán reubicados en otros vuelos para completar su traslado hacia Cuenca. El alcalde de la ciudad, Cristian Zamora, pidió que se esclarezcan los hechos y confirmó que todos los ocupantes estaban fuera de peligro. Oyentes nuestros, un avión de LATAM que aterrizó de emergencia en Guayaquil causó preocupación y pánico.

Escuchen bien, oyentes nuestros, cómo aplicar al bono de desarrollo humano en junio del 2026. El pago se realiza según el último dígito de cédula en ventanillas a niveles nacionales. Conozca cuáles son los requisitos del MIES. Ponga atención, el bono lo entrega el MIES según parámetros que pueden variar. No se requiere inscripción para acceder a este beneficio. Se cobra en ventanillas a nivel nacional. Pongan atención al MIES, de quien está entregando el bono. El bono que este gobierno se ha empeñado a no darle la espalda a los habitantes del Ecuador y está cumpliendo. El bono de desarrollo humano que entrega el Ministerio de Inclusión Económica y Social, MIES, es un beneficio para personas de escasos recursos económicos. No existe un proceso para inscribirse porque la selección es automática según los parámetros que existen en el registro social, la base de datos del MIES, que se actualiza constantemente con los índices que permiten identificar un conjunto de privaciones de los hogares y sus condiciones, se considera para que sean parte de los programas sociales de este ministerio, como el acceso a bonos y pensiones, se indica en el sitio web del ministerio. ¿Cómo saber si soy beneficiario del bono de desarrollo humano? Para conocer si ha sido incluido en este programa, ingrese al sitio web del MIES, donde está el casillero electrónico de usuarios de bonos y pensiones. Con su número de cédula sabrá si recibirá el BDH.

el 2, el 12 y 22, el 3, el 3, 13 y 23, el 4, 4, 14 y 24, el 5, 5, 15 y 25, el 6, 16 y 26, el 7, 17 y 27, y así sucesivamente. El pago se realiza únicamente a la persona beneficiaria, quien debe acercarse con su cédula original a los siguientes puntos: ventanillas y cajeros de Ban Ecuador, Banco del Barrio, Mi Vecino y la Red Activa, cooperativas de ahorro y crédito autorizadas por el MIES. Señoras y señores, ya sabe entonces cómo aplicar al Bono de Desarrollo Humano en junio del 2026. Aquí hay una guía actualizada y buscar en la web del MIES. A ver si estamos en el Bono de Desarrollo Humano. Oyentes nuestros.

familia sufriendo. Fiorella y Casa reacciona a parodia de Villarroel sobre Aquiles Álvarez, la esposa del alcalde de Guayaquil. Se pronunció respecto al video que publicó el actor Fernando Villarroel en sus redes sociales el día de ayer. El video publicado ayer por el actor Fernando Villarroel, en el que parodia al alcalde de Guayaquil, Aquiles Álvarez, ha desatado críticas en redes sociales. En el video, que supera los 4 minutos, Villarroel interpreta a Álvarez vestido con uniforme naranja y dentro de una celda. Fiorella y Casa, esposa de Aquiles Álvarez, dijo que el dolor ajeno no debe ser entretenimiento de nadie. El video publicado ayer por el actor Fernando Villarroel, en el que parodia al alcalde de Guayaquil, Aquiles Álvarez, ha desatado críticas en redes sociales, especialmente desde sectores cercanos al funcionario, quien actualmente permanece recluido en la cárcel del Encuentro en la provincia de Santa Elena. En el clip, que supera los 4 minutos, Villarroel interpreta a Álvarez vestido con uniforme naranja y dentro de una celda. Aquello generó una serie de reacciones en el círculo íntimo del alcalde guayaquileño. Fiorella y Casa, esposa de Álvarez, comentó públicamente, señalando que el dolor ajeno no debería ser entretenimiento para nadie. Detrás de tu chiste hay hijos, una esposa y una familia sufriendo de verdad. Convertir el sufrimiento humano en comedia no habla mal de quien está pasando una tragedia. Habla de la enorme pobreza humana de quien necesita burlarse del dolor ajeno para destacar, escribió Icaza en la sección de comentarios de la publicación del actor en Instagram. La esposa de Álvarez agregó, y aún más triste es hacerlo por dinero, aprobación o conveniencia, porque al final uno siempre termina mostrando lo que realmente lleva por dentro. Ramiro García.

0: abogado defensor de Aquiles Álvarez, también reaccionó al video publicado por Fernando Villarroel, hacer de la muerte, la tortura y la crueldad el objeto de humor para blanquear la cara del poder que lo ejerce, no sin corrección política. Es deshumanización y cobardía, escribió García en su cuenta de X. Oyentes nuestros, hay una familia sufriendo. Llorela y Casa reaccionó a parodia de Villarroel sobre Aquiles Álvarez.
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Hablemos, señores. Asesinan a familiar de Mauricio Altamirano en Arenillas. El segundo familiar que lo matan. El presentador de farándula confirmó el crimen de sus dos familiares a manos de vacunadores. Ambos fueron hechos violentos distintos. Según versiones de sus familiares, las víctimas fueron asesinadas en Arenillas tras negarse a pagar extorsiones. El CUI exige protección urgente al gobierno ante las fuertes amenazas que sufre su familia. El recordado reportero y presentador de farándula, Mauricio Altamirano, conocido popularmente como el CUI, atraviesa uno de los momentos más dolorosos de su vida tras confirmar el asesinato de dos de sus primos. En hechos violentos ocurridos en Arenilla, provincia del Oro, de donde es originario. La más reciente tragedia ocurrió la noche del 25 de mayo, cuando Jordi Correa Romero, de 33 años y conductor profesional, fue asesinado por negarse presuntamente a pagar vacunas, según versión de sus familiares. Hasta el sitio llegaron agentes de Policía Nacional, quienes acordonaron la escena para facilitar el trabajo de criminalística y de la Dirección Nacional de Delitos contra la Vida, Muerte, Violentas, Desapariciones, Extorsión y Secuestro. Las unidades especializadas realizaron el levantamiento de 7 indicios balísticos y recabaron versiones de moradores del sector con el objetivo de obtener pistas que permitan identificar a los responsables del asesinato. Este hecho revive el dolor de una pérdida similar que golpeó a la familia meses atrás. El pasado 30 de noviembre, también en Arenilla, fue asesinado Berrián Correa Contento, de 28 años, padre de una niña pequeña y conductor profesional. Mauricio Altamirano reveló que ambos crímenes estarían relacionados con presuntas extorsiones perpetradas por banda delictiva. Mi familia es de origen humilde y trabajadora, dice Altamirano. La familia está devastada y vive con miedo de que los responsables sigan libres. Hago un llamado al ministro del Interior, al presidente y a quien corresponda para proteger a mi familia. Crecí con ellos en Arenilla. Soy persona honrada y padre de familia. Tememos que esto siga ocurriendo, expresó conmovido Mauricio Altamirano, a quien le asesinaron a dos familiares en Arenillas.

los colegios se agreden, se jalan las greñas, se rasguñan. Esto no es normal, señores. Los padres de familia deben decirle a los niños, a sus hijos, a sus representados, que al colegio se va a estudiar, no se va a pelear, que al colegio se va a educar, no se va a enfrentar a nadie, andarse disgustando y peleando, oyente de esta estación radial. Pero ya las redes sociales están inundadas de jovencitos y de jovencitas que pelean a la salida de las instituciones educativas. Un video difundido en redes muestra a un joven golpeando a un estudiante en una zona de Ciudad Bicentenario, en el norte de Quito. El video muestra al agresor, que no pertenecería al plantel educativo de la víctima. Familias y estudiantes piden más seguridad en los horarios de ingreso y salida de clase. La mañana de este martes 26 de mayo se hizo viral un video en redes sociales en el que se puede ver la agresión de un joven a un estudiante de un colegio del norte de Quito. La secuencia dura 11 segundos y está difuminado por el nivel de agresión que se puede apreciar. El agresor viste una chompa negra, pantaloneta gris y zapatillas blancas. El sujeto, quien según la alerta no pertenecería al plantel educativo del cual sería la víctima, golpea por reiteradas ocasiones a su víctima, le da patadas y golpes de puño mientras lo acorrala contra una pared. Se desconoce si el hecho ocurrió afuera del plantel educativo. En la información difundida se presume que la agresión sucedió en los exteriores de una institución educativa de Ciudad Bicentenario, en el norte de la capital. Hasta el cierre de esta nota digital, ninguna autoridad del Ministerio de Educación se ha pronunciado al respecto y se desconoce el estado actual del adolescente agredido. Además, se desconoce la identidad del agresor. Oyentes nuestros, hoy es algo normal para algunos la agresión entre estudiantes en los colegios. Sacan un video, te graban y te hacen viral. Oyentes nuestros, con esta información hemos terminado la primera tanda de noticias internacionales y nacionales. Vamos a hacer un paréntesis mientras visito la cafetería de la estación y ya volvemos.

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1: 8:07.
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0: Ahora, estimados amigos, marcamos la hora 8 de la mañana con 10 minutos en el informativo satelital, 8 de la mañana con 10 minutos en este día miércoles, ya antesala al fin de semana 27 de mayo del 2026. Siempre un gusto, estimados oyentes, el poderlos saludar y el poder también compartir información con ustedes. Ya tenemos los invitados en esta mañana y justamente vamos a hablar de una de las comunidades que encierran a la provincia de Santa Elena, específicamente el cantón Santa Elena. Algo está sucediendo en este lugar, en donde hace algunos meses el compañero incluso Manuel Meregildo estuvo en el punto, hizo referencia a una novedad que se había presentado con el tema del agua, lo recuerdo, y ahora, estimados oyentes y amigos, hay un problema con la dirigencia. Así que le voy a dar la bienvenida al licenciado Hugo Parrales, quien es el presidente interino de la comuna San Miguel, para que nos pueda hablar y comentar qué es lo que está sucediendo en esta prestigiosa comuna. Un gusto, mi estimado licenciado Parrales, bienvenido, buenos días.
1: Muy buenos días con todos. Gracias por prestarnos un momento de atención en su radio y al vez manifestarle, verdaderamente soy el presidente interino de la comuna San Miguel, quien es, después de haber sido las elecciones y haber visto novedades en las elecciones, la comunidad se autoconvocó para elegir a la nueva directiva que le vaya a representar. En este caso, yo soy el presidente interino, Hugo Parrales Ramírez, ex profesor, licenciado en Ciencia de la Educación. Por lo tanto, me expongo que al una vez autoconvocarnos, nos formamos en directiva. Una vez directiva, aprobaron todos, gran mayoría de la población, justamente los que son de propio de la comuna San Miguel. Ellos mismos nos dirigimos, una vez formada la directiva, nos conformamos para enviar oficios dando a conocer lo que estábamos desarrollando, porque no es dable que una directiva se tome las atribuciones de cambiar los puestos para seguir gobernando a comuna San Miguel.
0: Licenciado, antes que prosiga, ¿no? A ver, en diciembre son la fecha de las elecciones, ¿verdad? Sí, en todas las comunidades. En San Miguel, efectivamente, se la efectuó en el mes de diciembre, ¿sí? Sí, estamos en lo correcto. ¿Quién quedó en esa directiva?
1: En esa directiva quedó la señora Jenny Merchán.
0: La señora Jenny Merchán quedó como presidenta.
1: Como presidenta.
0: Ya. Usted dice que ese proceso presentó irregularidades.
1: Correcto.
0: ¿Qué clase de irregularidades?
1: Primeramente, porque al saber yo que no ocupaba el puesto como debería hacerse, comencé a sospechar por la sencilla razón de que toda la comunidad de San Miguel estaba conmigo. Cuando acuerda, sale otro resultado.
0: Entonces, o sea, usted participó en las listas.
1: En la elección
0: Esta fue elecciones por listas, entonces.
1: Ajá.
0: ¿Cuántas listas existieron?
1: Lista B.
0: Ya, dos listas existieron,
1: sí,
0: entonces.
1: Dos listas.
0: Ella lideraba una y usted lideraba otra.
1: Correcto.
0: Ok, ya, ahí sí, perfecto. Ya.
1: Y de ahí se hizo la solicitud al MAG, al MAGAP, para que nos dé los estatutos, los estatutos actualizados de la comunidad de San Miguel, como también la lista de los comuneros actualizados.
0: Yeah.
1: Y me llevé la sorpresa que hay muchos comuneros que no hay, por la sencilla razón de que el señor Domínguez, expresidente de la comuna, fue delegado como coordinador. El señor se dio cuenta que había personas extrañas que no conocemos, como también votaron personas menores de edad.
0: Votaron personas extrañas, es decir, que no son de la comuna,
1: no,
0: y también sufragaron menores de edad.
1: Entonces esa fue la sorpresa que nos dio el informe, pero él tenía que la obligación de suspender esta acción porque prácticamente estaba alterado. Entonces lo que hicimos nosotros nuevamente a llamar a la comunidad para estar a analizar el asunto.
0: Ya, pero todo esto está respaldado, documentado, de las personas extrañas y los menores de edad que sufragaron.
1: Sí,
0: sí, todo, ustedes tienen evidencia de aquello.
1: Ya, ahora bien, en el mes de febrero del año pasado entregaron. No hubo reunión.
0: Ya, al micrófono para que se le escuche, por favor.
1: No hubo reunión.
0: ¿Ya?
1: Por la sencilla razón de que no hubo personas no hubo tanta comunidad, tantas personas.
0: No hubo quórum necesario.
1: El señor presidente en ese entonces, don Pérez, ingeniero Pérez, él manifestó de que se suspende la reunión porque por un motivo de que no hubo el quórum necesario.
0: El quórum correspondiente.
1: Pero
0: okay,
1: para esa fecha, el 18 de febrero de 2025, ingresaron personas sin haber reuniones. No hubo en enero, no hubo en febrero, porque en diciembre fueron las elecciones. Por cualquier razón, hubo anomalía. Y comparando con el listado de los comuneros 2024, ingresaron 70 comuneros más o menos.
0: Yeah.
1: 70 comuneros, personas extrañas. Ahora bien, y en el mes de octubre entraron más comuneros. Entraron por menos unos 16 comuneros.
0: Aproximadamente. Sí, octubre del año anterior, ¿no?
1: Sí. Aproximadamente. Okay. Entonces, esta fue la anomalía que tenemos nosotros en la comuna San Miguel. Ahora, otra vez se presenta la novedad que ahora nos hemos dado cuenta de que lo que ha hecho la directiva es cambiar los puestos de las personas para seguir gobernando. El señor José Castro Peña Fiel ahorita no es presidente.
0: No es presidente, no, y tampoco es algo en la directiva.
1: No es nada en la directiva, sino que el autogestiona, dice el movimiento. Él está atrás de toda la directiva. Él no tiene nada que ver en el asunto, más que distorsiona la verdad.
0: ¿Y la señora Merchán quién es?
1: Es la esposa de él.
0: La señora Jenny Merchán, que es la esposa de don José Castro.
1: Con José Castro, es la esposa de él. Y la directiva está formada por familia Rodríguez, Reyes Rodríguez. Solamente ellos nomás son la directiva. Son tres, cuatro casas que conforman su directiva.
0: La dirigencia.
1: El resto de la población está abandonado.
0: Ya, entonces, en el mes de diciembre, como usted manifiesta, ¿no? Habrían existido anomalías. Ustedes deciden autoconvocarse y es ahí donde usted queda electo como presidente interino de la comuna San Miguel, ¿no?
1: Correcto.
0: Hasta ahí estamos en lo correcto.
1: Sí,
0: perfecto. De ahí usted me viene justamente señalando el tema de los comuneros, el ingreso de comuneros, que serían personas extrañas, es decir, que no son de lugar, porque entiéndase a comuneros que deben residir en el sitio, que no deben permanecer o deben de pernotar o estar en otro lugar. Todo lo que usted nos está diciendo, ahí el respaldo, don Olo, mi estimado Hugo. ¿Tiene el respaldo?
1: Sí,
0: ahí está la documentación, tiene fotos, evidencia, videos. Sí, tenemos todos estos respaldos. A ver, voy a darle la bienvenida, ingeniero, por favor, aquí al amigo Ronald Quimis. Justamente le está siguiendo también de cerca lo que es este caso, estimados oyentes y amigos. Sí, y bueno, ustedes saben y conocen que al menos en las comunidades, tanto en el norte como en el sur, existen varias novedades cuando se desarrollan este proceso de elección. Pero quien tiene que dar el nombramiento es el Ministerio de Agricultura y Ganadería. Y ahí voy a consultar si ya hay algún nombramiento, qué tipo de documentación también ustedes han interpuesto ante esta situación que se está presentando, estimados amigos y oyentes. ¿Cómo está, don Ronald? Bienvenido, buenos días.
2: Licenciada Zuli, muy buenos días a usted.
0: Buen día.
2: A todas las personas que nos escuchan de esta prestigiosa radio, muchísimas gracias por darnos la oportunidad. Y usted sabe, licenciada Zuli, que nosotros hemos estado luchando por muchos años contra sistemas corruptos, contra estructuras corruptas. Sin embargo, en este momento estamos formando también parte de una defensa técnica de la comuna San Miguel. La lucha que nosotros tenemos no solamente es en la comuna San Miguel, también hay otras entidades, otras comunas como el Tambo, que no están votadas esas comunas. Seguimos luchando, pero de manera ya en el sistema judicial. A ver, vamos al punto. Ya, resulta que en la comuna San Miguel durante los últimos 7 u 8 años se han venido presentando irregularidades que han venido creciendo, pero en el último año 2025 y 2026 ya se ha radicalizado esas anomalías que están ocurriendo en la comuna San Miguel. Ya el licenciado Parrales explicó, bien explicado, que hay una directiva interina que la comunidad, los verdaderos autónomos, ancestrales, han decidido que el licenciado Parrales los dirija, los represente, porque desconocen absolutamente las acciones tomadas por la actual directiva, que lamentablemente, y vamos a las pruebas, lamentablemente está siendo como aupada o está siendo apoyada por un órgano estatal, en este caso el MAGAT. Me remito a las pruebas. Están inflando las nóminas de socios de la comuna de San Miguel, inflándolas, ¿para qué? Perpetuarse en el poder. En las siguientes elecciones que venga, probablemente vayan a volver a ganar. y es algo que la Comuna de San Miguel ya no va a permitir. ¿Por qué decimos esto? Febrero del 2025 ingresaron casi 70 personas que la gente no conoce. En el año 2000, en ese mismo año, octubre del 2025, ingresaron 17 personas más. Casi 90, 100 personas que inflaron el padrón electoral. Cuando se presenta la lista, pierden. ¿Por qué? Porque no solamente es que inflaron e ingresaron nuevos socios, que no cumplen con el requisito, sino que expulsan a 36 socios nativos. Expulsaron a 36
0: socios. ¿Y por qué los expulsaron? ¿Por qué alegaron?
2: Porque a ver, por ejemplo, voy a tomar el caso del señor Merchán, ¿no? El señor, un señor correcto, que ha luchado, hasta el momento me ha demostrado, nos ha demostrado, con la documentación que él ha luchado contra la corrupción. Ahí lo expulsaron. Se sabe que cuando hay alguien que incomoda dentro de un sistema dirigencial, lo botan, lo echan, lo excluyen. Como ha sucedido en mi caso en la comuna del Tambo, ¿ya? Entonces, bueno, sigo siendo comunero del Tambo. Sin embargo, quiero remitirme a las pruebas. ¿Por qué decimos nosotros y le hacemos que el MAGAT aboque conocimiento del tema? Porque el artículo 19 de la norma estatal, de la norma reglamentaria estatutaria de la Comuna de San Miguel es clara. ¿Quiénes son las personas que pueden formar parte de la comuna? Leamos. Artículo 19, de los comuneros, o sea, los requisitos. Todas las personas, hombres y mujeres mayores de edad, nacidos y radicados permanentemente en el territorio que comprende la comuna y que se encuentren debidamente registrados en el libro respectivo, sea como fundadores, firmantes del acta constitutiva o asestados posteriormente como comuneros. Dice mayores de edad. Tenemos evidencia que hay personas menores de edad registradas e ingresadas
0: como
2: en el año pasado como comuneros.
0: Y que sufragaron, licenciado. Ya.
2: Y que vuelven a hacer lo mismo. Ok. Inciso B, los descendientes de comuneros que vivan permanentemente en la comunidad, mayores de edad que fueran aceptados por la Asamblea General. Los, inciso C, los hijos de comuneros, hombres y mujeres mayores de edad nacidos en otro lugar, que vengan a arraigarse a la comunidad. O sea, siempre, y por último, las personas, hombres y mujeres extrañas a la comuna, que contrajeran matrimonio con un miembro de la comuna. Ok, entonces, el estatuto es claro. El estatuto sí habla de ordenamiento, de lineamiento para que uno pueda ser socio de la comuna San Miguel. No es cualquier persona. Ahora, como los comuneros ya tienen, los verdaderos comuneros, en este caso como el licenciado Parales a la cabeza, ya tienen representación legal y ya les estamos mostrando cómo tienen que defenderse. Ahora, ¿qué es lo que hicieron o qué es lo que están haciendo ellos? Están haciendo trampa. ¿Cuál es la trampa? Verá, hay prueba. El día, van a volver a hacer lo mismo, quisieron hacer lo mismo. Tiene clave esto, ¿verdad? Bueno, no importa, después las pruebas se las podemos hacer llegar. El jueves 21, o sea, la semana pasada, a las 2, 3 de la tarde, citó la directiva de la comuna San Miguel.
0: La señora Merchán.
2: Y dice lo siguiente, mire, voy a leer aquí.
0: ¿La convocatoria?
2: Sí, la convocatoria. A ver, vamos a ver lo que dice la convocatoria. Aquí, no, tranquilo, aquí está.
0: A ver, 8:23, estimados amigos.
2: Convocatoria, dice aquí. Asamblea General Extraordinaria de Socios de la Comuna San Miguel. Orden del día, primer punto. Instalación de la asamblea a cargo de la señora Jenny Merchán Rodríguez, presidenta. Y punto número 2, presentación y receptación de firmas de nuevos socios para inscribir en el MAGAT Santa Elena. Clausura, se acabó. ¿A qué hora? Jueves 21 a las 2 de la tarde. Cuando los comuneros de San Miguel se enteran de que iban a hacer y ingresar nuevos socios, se autoconvocan y esperan, ¿cierto?, a los miembros del MAGAT y a las autoridades, porque iban a hacerle conocer su reclamo. Licenciada Zuli, no se presentaron.
0: ¿Se suspendió entonces
2: ellos
0: eso?
2: Suspendieron la
0: reunión. Ellos suspendieron. ¿Ya?
2: Sí, y no le hicieron en la casa comunal, porque la casa comunal ahorita está cerrada, pero la hicieron en otra casa. Pero en el lugar donde lo iban a hacer, no la hicieron, no la pudieron instalar, porque los socios, porque los comuneros se lo iban a impedir. Resulta que,
0: ¿cuándo iba a ser esa reunión?
2: El jueves 21.
0: Jueves 21.
2: Hay evidencia y hay pruebas de que esa casa estaba vacía, solamente estaban las sillas vacías. Resulta que 4 o 5 días después, oh sorpresa, orden del día, otra vez, Asamblea General Extraordinaria, instalación de la Asamblea a cargo de la señora Jenny Merchán, presidenta, y 2, presentación y receptación de firmas de socios, nuevos socios. Clausura, fecha, martes 26 de mayo, o sea, el día de ayer.
0: Ayer.
2: ¿A qué hora? A las 11 de la mañana. ¿Se puede usted imaginar, compañeros que nos escuchan, cómo están jugando.
0: Y así mismo en una casa.
2: En una casa.
0: No, okay.
2: Resulta que ya los comuneros estaban preparados y los estaban esperando. No, escúcheseme bien, no para hacer actos de violencia, sino para reclamar, como manda la Constitución en el artículo 98 de la Constitución de la República de Ecuador, el derecho a la resistencia. ¿Cierto? Cuando los funcionarios públicos, personas naturales jurídicas, van en contra de los derechos, los ciudadanos, como usted y como yo, tenemos derecho a resistir. Y resistir no significa violencia, resistir significa oponerse. ¿Ya? También. Lógicamente hay esa línea tan frágil que uno no puede detenerla, que se pueden cruzar. Entonces, resulta que van los funcionarios públicos del MAGAT, habiendo nosotros, y la jefa política, a darle, entre comillas, legalidad a esa acción, licenciada Zully. Es increíble. Mire, yo le recuerdo...
0: O sea, la jefa política estuvo el día de ayer.
2: Sí.
0: Ya, estuvo ahí.
2: Ya. Dándole legalidad a algo que está viciado. Yo le voy a recordar ahorita a los compañeros del MAGA, con todo respeto, jamás vamos a estar en contra del desarrollo de los pueblos, pero siempre vamos a estar en contra de la corrupción. Ley de organización y régimen de comuna, para que la comunidad conozca. ¿Ya? Y cualquiera, esto puede pasar en cualquier lugar, de cualquier comuna, en cualquier asociación, en cualquier fundación, en cualquier corporación. Defiendan sus derechos, no tengan miedo. Artículo 4 de la Ley de Organización y Régimen Común dice lo siguiente: dependencia administrativa del Ministerio de Agricultura y Ganadería. Administrativamente las comunas dependen del Ministerio de Agricultura y Ganadería, dice la ley. Significa que el MAGAC tiene que administrar. Y cuando yo busco el concepto de administrar, ¿qué significa? Direccionar, dirigir, controlar, regular, permitir, asesorar. Nosotros, al día siguiente del 22 de mayo, cuando fuimos al MAGAC y hablamos con la abogada, con todo respeto, una persona preparada, pero muy joven, creería yo que desconoce las normas, y le entregamos un oficio y le decimos que por favor, la acción que está tomando la comuna de San Miguel está judicializada, que se abstenga como recomendación de proceder con el ingreso y permitir más nuevos socios.
0: Yeah.
2: Resulta que la respuesta de ella me dice es que, bueno, a mí me viene a mi despacho la documentación y lo único que nosotros hacemos es registrar. ¿Cómo es posible eso? O sea, yo puedo ingresarle una documentación y usted no lo va a leer y va a firmar y va a aceptar. Nadie hace eso. Por eso, ahora voy a hacer una comparación, por eso vienen los problemas después con las líneas telefónicas, que le dan un teléfono casi gratis por un convenio, usted firma y después no puede desprenderse de ese número porque le sacan plata hasta el último centavo.
0: Ya, la señora ahora, Merchan tiene el nombramiento del MAGA.
2: Correcto.
0: Ella tiene el nombramiento, sí, del MAGA.
2: Ahora, le añado algo más para terminar. En fecha diciembre-enero de este año, o sea, diciembre de 2025 y enero del 2025, nosotros pusimos una acción de protección en la unidad judicial Santa Elena, que ese juicio en primera instancia terminó, en primera instancia. Recuerden que hay tres instancias, ¿ya? Cuando usted pierde un juicio, llamemos así, o no está de acuerdo con la sentencia, usted tiene derecho a impugnar eso. En segunda instancia, ¿cierto? Corte Provincial. Y por último, Corte Nacional de Justicia. La jueza, respetuoso de la norma, nosotros decidió darle favorabilidad a la exclusión de los 35 socios y a la inclusión de los nuevos socios, algo que el abogado que nos representa ha impugnado. Eso está judicializado. El MAGAC no tiene por qué en este momento darle trámite a una acción que está judicializada, y más que todo, la comunidad lo rechaza. La comunidad de San Miguel rechaza esta acción. Hay un video donde ayer los compañeros se reunieron, quemaron llantas, ¿sí? Y levantaron su voz de protesta para que no solamente se haga escuchar su voz, sino para dejar algo claro. La comuna de San Miguel, a la cabeza el licenciado Parrales, junto con los socios ancestrales nativos, no van a permitir que se sigan burlando más de ellos ni vulnerando sus derechos.
0: Yeah. El día de ayer sí se dio entonces la reunión.
2: Ah, ok. El día de ayer...
0: Eso quiero saber. El de las 11 de la mañana, y sí lograron inscribir gente.
2: Aparentemente, ojo, y cuando la gente de la comuna los estaba esperando para hablarles y reclamarles, ajá, ellos cogieron las camionetas
0: y se fueron. O sea, no pudieron hablar con el MAC, con la gente del MAC. ¿Estuvo la gente del MAC ahí?
2: Sí, estuvo
0: la gente del MAC y estuvo la jefa política, me dice, sí, ¿no? Entonces, okay. No pudieron ustedes hablar con ellos.
1: No se pudo porque cada uno salieron por diferentes carteras. Ya,
0: pero sí lograron inscribir, o sea, sí lograron registrarse. Claro, eso es lo que, sí. Y no sabe cuántos lograron registrarse.
1: No hubo tantas personas.
0: No hubo tanta gente, entonces.
1: Sin embargo, como estaba en la autoridad, le dieron validez.
2: Hoy vamos a ingresar.
0: ¿Qué iban a hacer? Hoy van a ingresar otro documento.
2: Nosotros vamos a ingresar el oficio 0014-CSM al ingeniero Andrés Drueck, director del Ministerio de Agricultura.
0: Claro.
2: Donde la comuna, San Miguel, a la cabeza, el licenciado Parrales y sus habitantes rechazan rotundamente e impugnan tales acciones. Y permítame, por favor, leer la parte final de esta documentación que es pública. Nosotros no tenemos por qué ocultar, ¿sí? Artículo 98 de la Constitución de la República del Ecuador. Los individuos y los colectivos podrán ejercer el derecho a la resistencia frente a acciones o omisiones del poder público o de las personas naturales jurídicas no estatales que vulneren o puedan vulnerar sus derechos constitucionales y demandar el reconocimiento de su nuevo derecho. Por tal razón y por lo antes puesto, ponemos en su conocimiento que haremos el uso de todas las herramientas legales y administrativas en contra de quienes pretendan pisotear nuestros derechos colectivos, y esto incluye a supuestos líderes comunales y funcionarios públicos que se presten para causar detrimento y vulneración a nuestros derechos colectivos. Abajo los firmantes: presidente, licenciado Hugo Parrales; vicepresidente, Julio César Vivero; secretaria, Clara Ketty Rodríguez; tesorera, Norma Vera Domínguez; y el síndico, Fausto Alberto Rodríguez.
0: Ok, esa documentación van a ingresar el día de hoy, entonces, sí, mi estimado caballero, ¿verdad? Perfecto, estimados amigos, se nos ha culminado el tiempo porque tengo también ya a las otras personas invitadas para el día de hoy, así que nosotros vamos a consultar este tema también con el ingeniero Drueck Candel. En algunas ocasiones ha venido acá, por eso pregunto si tenía nombramiento la directiva de la señora Merchán. Me dicen que sí. Vamos a preguntar, a consultar qué ha pasado y qué ha sucedido en torno a la situación, pero lo que sí ustedes han escuchado es que existe una inconformidad por parte de algunos comuneros de San Miguel, en la cual están alegando que están ingresando socios que no serían de la comuna, sino gente de afuera, gente extraña. ¿Con qué finalidad, con qué intención? Dicen ustedes, para quedarse en el poder, ¿no? Para pernotar, o para quedarse más bien ahí y no permitir que otra gente pues pueda dirigir la comunidad. Gracias, mi estimado licenciado Parrales.
1: Gracias.
0: Gracias a usted. Gracias también, mi estimado amigo Ronald. Vamos a estar muy pendientes a esta información. Vamos a la pausa, oyentes. Al regresar, ya está con nosotros justamente el jefe de operaciones de la Comisión de Tránsito del Ecuador. Regresamos.

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1: 8:33.
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0: 8:36.
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0: 8:37.
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0: y señores, continuamos informando. A esta hora nos visita en nuestros estudios mi coronel Nicanor Rosado Mora. Él es jefe de operaciones de la Comisión de Tránsito de Ecuador en la provincia de Santa Elena. Y vamos a entablar un diálogo en base a la función que hace esta función del Estado, la Comisión de Tránsito del Ecuador en la provincia de Santa Elena. Ya en la antesala hablábamos con mi coronel y él nos decía explícitamente los temas que se pueden tratar aquí, y además le hacía hincapié en algo que considero como periodista debería hacerse. Pero todo eso vamos a dilucidarlo durante esta entrevista que está siendo observada por quienes tienen ya la plataforma disponible y en los medios de comunicación, en las radios que están en los vehículos y en todo momento donde llegue nuestra señal. Mi coronel, muy buenos días. De antemano, espero que las cosas le vayan bien en su digna función. Y la pregunta que se hacen los habitantes de la provincia: ¿cuál fue el resultado del feriado pasado en lo concerniente al tránsito? Bienvenido.
1: Buenos días. Tuvimos la planificación operativa de lo que pasó recién en este feriado. Tuvimos 14 siniestros de tránsito. De esos 14 hubieron 19 personas lesionadas. Gracias a Dios no tuvimos fallecidos. No tuvimos fallecidos porque tuvimos activado en toda la estatal, tanto la E40 que va hacia Guayaquil y la E15 que va hacia Manabí, como entre los tres cantones.
0: Ya, no hubo fallecidos.
1: No tuvimos fallecidos, gracias a Dios.
0: Ni en la E40 ni en la E15.
1: Ni en los cantones.
0: Oiga, yo le preguntaba a usted, tras micrófono y con su experiencia, esta situación de haber quitado los radares en algunas vías en la provincia de Santa Elena, ¿fue un paliativo? ¿Resulta un beneficio? ¿No cree usted que es necesario que vuelva a la provincia los radares?
1: O sea, necesario sí es, porque ayuda a prevenir la velocidad de ciertos conductores que infringen, ¿no? Pero ya eso se lo están canalizando ya los organismos, como la Agencia Nacional de Tránsito, con el METOC, y a su vez ya también con los municipios, con los diferentes GAC municipales de tránsito.
0: ¿Y cuántos años tiene usted en servicio?
1: Ya voy para 35 años
0: de servicio. 35 años de servicio.
1: Sí.
0: Pero de su experiencia, a título personal, ¿cree que los radares pueden volver haciendo un estudio más exhaustivo?
1: Claro, o sea, siempre con un informe técnico, ya con un personal destinado para ver dónde mismo va a ir la ubicación de los dispositivos, en este caso de los radares, para que ayuden a como ya dije, a contrarrestar el exceso de velocidad que muchas veces conductores infringen en las vías.
0: En la provincia de Santa Elena se ha detectado un gran número de accidentes de tránsito en motocicleta. ¿Qué le puede decir usted, mi coronel, a la ciudadanía en este aspecto, que si uno se ha podido dar cuenta, y es lamentable, que cuando conduce en la provincia de Santa Elena los motociclistas no respetan las señales de tránsito, se pasan la roja, no respetan el pare, y eso de cargar el casco, la mayoría a veces andan 3, 4 en una moto? ¿Qué se puede hacer, mi estimado coronel, para ir bajando el índice de accidentes de tránsito en motocicletas, que la mayoría de las veces traen consecuencias fatales?
1: Ya, listo. Nosotros articulamos aquí con otras instituciones para los diferentes operativos que se realizan aquí en la provincia. Que la persona haga conciencia, ¿no? Muchas veces el teléfono es la distracción, en otras ocasiones es el cansancio.
0: Ya.
1: Porque hay personas que amanecen trabajando, cogen ya sea moto o otro vehículo, y se exceden ya los límites y el cansancio a veces lo hace cometer los accidentes. Uh-huh. Mucho tiempo no descansa, yeah. Porque el ser humano primeramente debería estar descansado, reposado, ahí subirse a un vehículo. Y asunto del casco, también tienen que utilizarlo, porque eso está contemplado en el COIC. En todo momento, en todo. La gente de tránsito que está en la vía observa esa contravención, le hace, le pide los documentos y le extiende la respectiva citación. Y cuando se hacen los operativos, también el personal que está a cargo de los operativos le realiza su citación por no utilizar el casco.
0: Mi coronel, ¿no piensas que hay que ser un poquito más severo con aquellos que manejan una motocicleta?
1: Claro, o sea, tenemos como le digo, ¿no? Todo el personal ya tiene la predisposición de que vehículo que lo vea, una moto que ande sin casco, hacerle la respectiva citación. Y muchas veces son reincidentes.
0: Sí, ¿no?
1: Sí, muchas veces son reincidentes.
0: Y siempre me he preguntado, y la vez pasada que vino también el coronel, si no me equivoco, un comandante del Intriago, si no me equivoco, le consultaba que los señores cometen infracciones y de allí dejan capturar su moto y allí la dejan perder, inclusive, porque lo que más veo en el patio de la CTE aquí en el K2, ahora último que visité, lo que más hay es un cementerio de motos, mi coronel.
1: Claro, muchas veces son vehículos que ya están, tienen problemas para sacarlo.
0: Ya.
1: Muchas veces el propietario ha fallecido, el propietario está fuera del país, tienen problemas legales. Por ejemplo, también puede ser que esté con el tachasí, el número de motor remarcado, todo eso, pero pues ya eso ya pasa a la parte legal.
0: Y ahí está ese cementerio de motos guardaditas.
1: Muchas veces.
0: Y esas que tienen años y años.
1: Está el proceso de chatarización. Uh-huh. El año pasado sí hubo chatarización.
0: Ah, el año pasado.
1: Sí, porque tenemos aquí en la provincia, tenemos Cerebé, lo que es el canchón, aquí en los tres cantones, como en Manglar Alto.
0: Ya.
1: Sí, Manglar Alto también.
0: Pero la revisión correspondiente.
1: Claro, para poder sacar la moto, con la orden del juez, tenemos dos oficinas, la del CADO que usted ha ido el otro día,
0: sí.
1: Y también tenemos la oficina aquí en el Centro de Atención Ciudadana, donde está un empleado civil, para mediante la tarjeta de poder cancelar la guardianía, lo que le impone en este caso los jueces, y poder retirar la moto. O sea, se le ahorra el tiempo de, si vive en Salinas, hacer el trámite allí, y si está el vehículo en Salinas, de una vez lo retira. Y si está en la libertad, de una vez, exactamente, por ya con los documentos presentados.
0: Referente al motocicleta.
1: Exactamente, pues ayuda también para que la ciudadanía ahorre el tiempo para que vaya a sacar los vehículos. Y
0: también en el ámbito de los vehículos, de los automotores que están en el canchón, de aquí de el K2, también han procedido a chatarrizar ahora último.
1: ¿O sí, el año pasado?
0: El año pasado.
1: Sí, a comienzo de año se realizó. Pero se llevan esa moto que ya tienen más de 3, 4, 5 años.
0: Ah, ya.
1: Sí, pues es un proceso, tiene una directriz,
0: sí.
1: Los años que puede ser chatarrizado.
0: Una etapa de durabilidad allí, encerrados.
1: Exactamente.
0: De igual manera los vehículos.
1: También, moto y vehículo.
0: Va y se remata.
1: Ya eso coordina la parte administrativa para lo que es la chatarización.
0: En cuanto a sus funciones, mi estimado coronel, ¿qué se está haciendo en la actualidad como jefe de operaciones aquí en la provincia de Santa Elena?
1: Ya, como jefe de planificación, coordinamos, articulamos con el METOC, con la agencia.
0: Yeah.
1: Y también con los entes de tránsito de cada cantón, para ya sea para trabajo en la vía pública o para coordinar trabajo ya sea articulado con las Fuerzas Armadas, Policía Nacional, en territorio, para hacer los diferentes operativos.
0: Ya están haciendo los operativos. ¿Y los resultados cuando hacen estos operativos, sí logran detener vehículos?
1: Claro, sí.
0: Sí,
1: se lleva al canchón, se hace citaciones.
0: Se hace citaciones.
1: Y la policía también coge los vehículos que a ellos les corresponden. Pues, ¿no? En este caso, si hay un vehículo que esté remarcado o reportado con algún problema legal, Eso lo toma también procedimiento en ese momento la policía.
0: Esa es la función de operaciones. Hoy hay un caso sugéneri en la República del Ecuador que ha dado la vuelta al mundo, la noticia, que han detenido un vehículo que tiene multas por más de casi $30,000, si no me equivoco. Ahí, ¿cuáles son los procedimientos allí cuando ya exceden en multa? Porque hay personas, muchas personas, tienen multas de $1,000, $1,200. Y los procedimientos.

0: la parte administrativa, como también a ver en otras instituciones, ¿no?
1: Sí.
0: Que tienen la competencia ya del tránsito, como Guayaquil, Milagro, Durán y otros cantones a nivel país. Cuando llega esta multa, ellos pueden hacer el convenio, ya sea para... porque esto le afecta.
1: Sí, sí, claro.
0: Esto le afecta al momento de salir del país
1: o organizar con las cuentas, pues.
0: Exactamente.
1: Sí, o sea... ¿Y no prescriben estas multas?
0: Claro.
1: Sí.
0: Si estas multas prescriben ya a partir de los 5 años.
1: Ya. Prescriben. Ajá. Porque la situación en esto, en el ámbito de la operatividad de los vehículos en la provincia, mi coronel, hay que decirlo, mucha gente está con multa. Y allí, a veces no es cuestión de ustedes tampoco, no estoy diciendo eso, sino que los ciudadanos deben hacer conciencia que no deben manejar hasta lo permitido, porque las multas son producto de las infracciones, pues.
0: Exactamente, como ya lo dije antes, tenemos 2 oficinas aquí en la provincia para atención al usuario. Uh-huh. La una queda aquí en la planta baja del CAC. Uh-huh. Ahí está la parte administrativa, que es asunto de lo que se encarga de los vehículos, uh-huh, multa, de los que están en los canchones. Tenemos también el departamento de educación vial, tenemos un efectivo allí. Uh-huh. Ahí también tenemos un efectivo de asuntos internos. Y también tenemos ahí el AUIAC.
1: Un efectivo de asuntos internos.
0: Exactamente.
1: Nos hemos dado cuenta también, mi estimado coronel, que la Comisión de Tránsito cuenta con su equipo de rescate. Tiene su ambulancia, también tiene la Comisión de Tránsito, ¿no?
0: Claro. Tenemos la unidad de rescate y emergencia médica, que es la UREN. Eso sí. Ayuda bastante. Muchas veces también ha ayudado en ocasiones, no de tránsito, sino en personas, en incendios, en rescatar cuando hay derrumbe, en las vías, algo. Ellos están preparados. Y aquí en la provincia de Santa Elena tenemos 2 uh-huh lugares donde está la UREN.
1: Sí.
0: Una que está en la oficina en el CAC 2 y la otra la tenemos antes de llegar a Palmar. Ahí tenemos también una unidad de rescate. Y el carro grande que carga todas las herramientas la tenemos aquí en el CAC.
1: Hace día hubo una noticia que preocupó mucho a los ciudadanos, que en la vía, aquí en este peaje Villinguta, que no había las ambulancias ni los equipos, el carro remolque, porque usted debe saber y tiene que tener conocimiento que esta empresa concesionaria debe tener allí los equipos correspondientes para prestar ayuda, y a veces no lo tienen. Ustedes no han podido coordinar ni preguntarle a los señores, porque todo no se lo puede cargar a la Comisión de Tránsito del Ecuador, en este caso, cuando hay un accidente. Ustedes se movilizan, lo he visto, por eso le preguntaba, tienen sus equipos de rescate, pero los señores de las concesiones de la vía, como que no le dan bola al asunto. ¿Qué opinión tiene usted de esa situación, mi coronel?
0: Por algo nosotros pagamos... cuando cruzamos el peaje a $1.
1: Sí, es la realidad.
0: La ruta que tenemos Guayaquil hacia acá, tenemos 2 peajes.
1: Sí.
0: Entonces de ahí ellos tienen ambulancia, ellos sí tienen grúas. Ellos nos ayudan, pues a lo mejor sí, no sé qué sucedió ese día, a lo mejor estaban dañadas.
1: Sí.
0: Y en este caso nosotros también tenemos la ambulancia, muchas veces hace base aquí en el CADO del MSP, una sí ambulancia hace base allí. Y ahí salen con los paramédicos o los médicos para cualquier emergencia, sea de tránsito o, vuelvo a repetir, algo uh-huh que lo requiera la ciudadanía, ya sea por un derrumbe de una casa o un incendio, uh-huh, ahí están también los paramédicos.
1: ¿Cómo se está haciendo para controlar aquí en la provincia de Santa Elena esa competencia que existe entre transporte urbano, que compiten entre ellos, quieren adelantar? Y ahora se hizo público también un video que fue aquí en la provincia de Santa Elena, de que la gente le gritaba, los pasajeros le gritaban, más despacio, no somos seres humanos, por ahí le gritó. ¿Qué se está haciendo en ese aspecto, que las cooperativas internas de pasajeros como que dejan mucho que desear, estimado coronel?
0: cuando haya estos excesos de velocidad que te indica dentro de la población.

0: rojo dentro de la vía, está el 911. Uh-huh. Del celular llama al 911 y comunica que tal unidad, me encuentro en tal unidad, sea uh-huh. urbana o que van para Guayaquil o a Manabí. El 911 inmediatamente manda la ficha y va a una unidad de la CTE y procede.
1: Yeah.
0: Sí, una unidad de la CTE se acerca en ese momento.
1: Escuchen, amables oyentes, lo que está manifestando el coronel Nicanor Rosado Mora aquí en la estación radial. Él es jefe de operaciones de la CTE aquí en la provincia de Santa Elena. Este es un tema que me desayuno con eso, al menos como comunicador, que no la sabemos todas, pues es una gran realidad. Pero miren lo que está manifestando. Si usted en vez de ir discutiendo con el chofer que va a toda velocidad, usted va preocupado, tiene que llamar al 911, al 911, e inmediatamente reportar la novedad. Ellos inmediatamente van a contactarse con la Comisión de Tránsito y inmediatamente acudirá una patrulla. Porque no se puede permitir bajo ningún concepto que estos señores transgredan los límites de velocidad y anden tan tranquilamente, causando el pánico a los pasajeros y, lo que es más, puede causar una desgracia. Ya lo ha dicho mi coronel, eso va a tomar en cuenta. El otro día mi tía, que se quejaba de esta situación, venía sobrino, venía es agarradita porque una velocidad que iba en Ancón, dice, pero iba a mucha velocidad, parecía un auto de carrera ese bus, me decía. Entonces, tía, tienes que llamar al 911 y esa es inmediata la atención allí.
0: Claro, tenemos apostados unidades en lo que es la carretera, tanto para Guayaquil como para
1: la E40 y la E15.
0: La E15, tenemos un UCT en Zapotal.
1: También.
0: Cuenta con un patrullero. Además, una moto. Uh-huh. Si excede por allá también, los de aquí de Santa Elena también avanzan porque tenemos vigilantes en la vía. Uh-huh. Y ellos cogen, llaman a 911 y rápido, en este momento se acerca la unidad y si está el vigilante pedestre, no le paró ahí, pero ya reporta mediante el 911 que tal unidad se le pasó y más adelante lo coge. Y por la E15 tenemos 3 UCT. Uh-huh. Que están ubicados en uno en Manglar Alto, el otro en Palmar y el otro aquí en San Pablo. Uh-huh. Ahí tenemos en cada uno tenemos unidades de tanto moto como patrullero.
1: Ahí tienen que aquellos que se sienten prácticamente que le están vulnerando sus derechos, porque vulnerar los derechos es no recibir un trato acorde a lo que uno quiere en un vehículo de transportación pública. Uno tiene que ir en paz y tranquilidad, pero lo que sucede aquí en la provincia de Santa Elena es de preocuparse. Y a buena hora que usted lo diga, coronel, que tienen apostadas casi en todas, por no decir en todas las vías estatales, hay agentes de tránsito que están listos para servir, ¿no?
0: Así es.
1: Yo le quiero decir otra consulta también en base a eso. Los límites de velocidad que ya están regidos, que están como norma, cuando lo transgreden, ya, y a los que son reincidentes, que no, además de quitarle punto a la licencia, ¿cuál es la sanción para aquellos que andan a toda velocidad, mi coronel?
0: En ese momento el vigilante lo detiene, la unidad lo detiene, reporta al 911 los datos del conductor. Uh-huh. Y que se va en este momento a proceder con el conductor del vehículo tal, de acuerdo a la denuncia que se envió. De ahí a eso ya le genera, sea una citación mediante un ángel que tenemos nosotros, o la citación manual.
1: Ya es, ¿no? Uh-huh. Porque, y la vía alterna, ¿cómo andamos de agentes de tránsito?
0: Tenemos ahí patrullajes.
1: Ya,
0: sí, también tenemos patrullajes, sí, de lo que con respecto de el redondel que se encuentra, sí, antes de Santa Elena.
1: A la entrada de Santa Elena, por la fábrica de gas, para la embajadora de gas.
0: Que llega a Salinas. Sí, sí, sí se encuentra ahí.
1: ¿Ya gracias. Hay personal?
0: Claro, gracias a Dios, ahora último no hemos tenido accidente ahí.
1: Sí, uh-huh. Aunque es una vía muy rápida.
0: Ayuda bastante desde congestionamiento a descontinuar los vehículos en temporada de feriado, porque ya los usuarios utilizan esa vía y acorta. Y nos ahorra también lo que es la principal de la aquí de la avenida 12, que antes se convertía en un caos. Ya. Eso nos ha ayudado bastante.
1: A veces parece que, no sé, la percepción que tengo, como a veces cuando conduzco, la percepción que tengo, parece que de Santa Elena a Isa Salina por la vía alterna resulta más rápido.
0: Claro,
1: parece.
0: Más rápido. Y, como le digo, ¿no? Los semáforos, la vía tiene que ir respetando todo, que cruce el peatón, es el peatón que cruza el intempestivo. Entonces, allá no, pues. Allá tenemos dos redondeles que ahí tienen que detenerse y seguir la marcha.
1: Claro, esa es la ventaja de tener la vía alterna, que muchos ya la están utilizando, ya no van por la Libertad, ya no pasan ese caos que se hace a la entrada de José Luis Tamayo, van una sola por la vía alterna y llegan a Salinas, y no tampoco sin transgredir la velocidad en lo permitido, porque para esto también hay reglas que respetar, pues, ¿no?
0: Claro, sí.
1: Porque hasta en las vías rápidas hay que tener el máximo, los equipos livianos, los vehículos livianos y los vehículos pesados. Bueno, mi estimado coronel, hemos dialogado estos temas que son interesantes para la provincia de Santa Elena. ¿Qué le podemos decir a la ciudadanía en los actuales momentos, a los conductores, cuando en la época, a la hora que salen los estudiantes de las instituciones educativas, le podemos decir que hay también agentes de tránsito en las instituciones educativas que aglutinan mayor cantidad de jóvenes y que están en las vías principales? Comandante, ¿qué se le puede decir allí?
0: Ya, los señores conductores de vehículos, que por favor respeten en la unidad educativa, ahí tenemos también agentes de tránsito, sino que muchas veces por el apuro no llega a tiempo, ya. Eso lo hace a muchas veces tener algún inconveniente en la vía, y que llegue a tiempo, controlar a la hora que vaya a entrar el estudiante, que no lo haga, si entra a las 7:30, un ejemplo, no vaya justamente a las 7:30, que vaya antes, controle 10 minutos antes que iba a encontrar el espacio o donde estacionarse con su vehículo. Porque muchas veces conductores quieren dejarlo al pie de la escuela, de la entrada. ¿Ya? Entonces, si va antes, lo puede hacer porque el vigilante le puede ceder. Yeah. Pero muchas veces hay lugares que con mismos conos lo cierran para que no haya bastante vehículo, sea moto, que crucen por ahí y pueden atropellar a los estudiantes. Que hagamos conciencia siempre, porque nosotros también fuimos estudiantes, fuimos chiquitos y todos nos merecemos ser respetado en este caso para la seguridad vial. Trabajamos para la seguridad vial nosotros como CTE.
1: Una de las cuestiones importantes es lo más temprano, pues, ¿no?
0: Más temprano, por eso le digo, 7:00 a.m. hay que entrar ya, 7:00 ya cerraron la puerta y muchas se llegan atrasadas.
1: Ya, y
0: esas son las problemáticas. Esas son las problemáticas, eso forman el caos.
1: Ahí es que suceden los problemas que
0: pues se puede llegar a ocasionar un accidente o. Porque usted sabe que el conductor, la actitud de él muchas veces va preocupado por un número de cosas que le sucede a los usuarios, al ser humano, ¿no? Uh-huh. Y se encuentra con esto y más el tráfico, muchas veces por eso se pierde la estabilidad emocional y puede cometer un accidente.
1: Sí. Y en lo referente a esta motos eléctricas, estos scooters, ¿sí hay algún control sobre eso? Ustedes por lo menos les pueden llamar la atención a estos ciudadanos.
0: Claro, o sea, se les recomienda que los padres de familia primeramente hagan conciencia y que no lo dejen conducir, utilizar el casco, así vaya un scooter, utilizar el casco, porque esto ya lo está regulando la nueva ley,
1: sí,
0: de tránsito, ya lo va a regular.
1: Y ahí va a estar inmerso también el. Porque inclusive estos vehículos tan livianos no pueden utilizar las vías estatales, es un peligro. Pero vemos por ahí gente que con scooter se atreve a ir de Santa Elena a la Libertad y de Libertad a Santa Elena, mi estimado coronel.
0: Claro, son vehículos superamente livianos, uh-huh. que a veces con el otro vehículo grandecito, uh-huh. ya sea un auto o algo, por el viento, muchas veces le hace perder el equilibrio y lo hace que se caigan los que van conduciendo en ese momento.
1: Y eso.
0: Y muchas veces van hasta conduciendo a la mamá, o una persona lleva a un niño, otro niño, hasta muchas veces lleva hasta una mascota, y eso es peligroso. Ya. Y eso que es hacer conciencia del ser humano de que subirse a un vehículo, ya sea eléctrico o a motor, debe tener los cinco sentidos. Sí, los cinco sentidos para no ocasionar un accidente.
1: Mira, es la realidad. Hemos dialogado, oyentes nuestros, con el coronel Nicanor Rosado Mora, jefe de operaciones de la Comisión de Tránsito del Ecuador en la provincia de Santa Elena. Antes de cerrar, ¿alguna novedad que tenga, alguna información que tenga para los miembros de la Comisión de Tránsito, para la ciudadanía, mi estimado coronel?
0: La seguridad vial, este es un mensaje, ¿no? La seguridad vial nace en nuestros hogares,
1: ya,
0: como la seguridad ciudadana. Del pequeñito, uno tiene que educarlo a indicarle, a respetar las señales de tránsito y por dónde debe cruzar, que es por los pasos peatonales o por los pasos elevados, y que siempre de la mano, en todo momento, respetar lo que es la seguridad vial.
1: Muy bien, muchísimas gracias, oyentes nuestros. Hacemos un paréntesis luego de la entrevista y ya volvemos.

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1: 9:10.
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2: Continuamos, amables oyentes de la estación, informando a nuestro estilo, a nuestra manera. Ya nos acompaña a esta hora el abogado, licenciado, magíster y muchas cosas más, don Dalton Yagual Borbor, el abogado de nuestra estación, y para mí siempre será un honor trabajar con él. Buenos días, abogado. Ya lo veo con pinta de alcalde a usted.
3: Así dicen.
2: Con este ambiente que se vive en la actualidad. Buenos días, Dalton. Ay, de una. Es su música. Aquí en Grie viendo.

0: Gracias.
1: La de Rabito estaba bien, oiga, por primera vez le atienden a la de Rabito. Siempre ponen la de Rabito, pero no saben poner esa que puso usted al principio. Esa se llama Amarte una vez más, de Rabito, ¿no? Esa me hace acordar de mi adolescencia.
2: ¿Le gustaba de Rabito en su adolescencia?
1: Las canciones de Rabito.
2: Ah, le gustaba.
1: En las canciones de Rabito en mi adolescencia.
0: Así cuando, dicen.
1: Cuando en esos tiempos allí, ya uno adolescente, pues, ¿no? comenzaba a vivir la vida, dijo alguien por allí.
2: Ya que de adolescente creció de Rabito.
1: Con las canciones de Rabito y bueno, y con Baladas del Recuerdo era, ¿no?
2: Ah, bueno, ya en mi juventud yo crecí con José.
1: Ya, no sé, sí, claro, todas esas canciones de Baladas del Recuerdo, ¿no? Uh-huh. Amigos oyentes, ¿qué tal? Buenos días, licenciado, buenos días. A Jefferson allí en el Control Master. Por supuesto, a todos los oyentes de la 91.7 FM, Antena Península, aquí estamos en el informativo satelital, ¿no? Una vez más, por disposición de la gerencia, acompañando en esta ocasión al licenciado Javier Reyes Tipán, toda vez que la licenciada Zuly Sánchez, pues, sigue delicada, ¿no? De su garganta afectada, entonces ya ella se ha retirado a descansar para reponerse, ¿no? Ojalá que de aquí a mañana, porque esto de las afecciones gripales y afectaciones en la garganta, son un proceso, ¿no? Es un proceso, no se cura de la noche a la mañana, aún con medicamentos, con jarabes, qué sé yo, medicinas, e incluso medicina natural alternativa allí también, pues, es un proceso, ¿no? Entonces, el día de hoy.
2: Ahí está eso, y es algo que le está dando a muchos ciudadanos aquí en la provincia de Santa Elena.
1: Claro, sí.
2: Que se debe al cambio de clima, porque ya se hace con un poquito de frío.
1: En horas de la noche, sobre todo.
2: Sí,
1: ¿no?
2: Ya.
1: Claro.
2: Hoy día ya el agua no estaba como antes, estaba un poquito más.
1: Sí,
2: helada,
1: ya,
2: ¿no?
1: Ya sale un poco helada el agua cuando usted se pega un baño en la ducha, usted abre la llave y ya sale un poco helada, sobre todo en horas de la noche sale ya el agua más helada.
2: Ayer llamé a una amiga y apenas me contestó.
1: Ya.
2: Pero espero que se componga la compañera, se recupere. Una compañera Ruth estaba ayer. Otra amiga también, dos amigas ayer que llamé estaban con gripe, pero fuerte, claro. Le coge, los tumba, como dice. Y eso claro. hay que preocuparse, hay que estar tomando siempre vitamina C también, eso es importante, que la gente se descuida. Claro. Hay una vitamina C para chupar y hay otras que efervescente.
1: Claro.
2: Queremos que la gente haga eco de eso, mi estimado claro. Dal.
1: Claro, y cualquier cosa siempre acudir al médico, no automedicarse por cualquier situación, entonces eso es importante, ¿no? Esperemos que la compañera, pues la licenciada Zuly Sánchez, se recupere lo más pronto posible para que los pueda acompañar a ustedes, que son su público, su audiencia, sus oyentes, sus seguidores, y les al estilo de ella, ¿no? Con la voz de ella, profesional, pues lo siga informando a través del informativo satelital. Hasta eso, pues, por disposición del jefe, pues aquí estoy acompañando al licenciado Javier Reyes Tepán, que por
3: muchas
1: cierto,
3: gracias.
1: por acá está ya, hay mensajes que están pendientes, licenciado.
2: Ya.
1: No sé si usted estuvo tratando el tema al inicio del informativo sobre el Mundial.
2: Claro.
1: Porque por acá dice.
0: Así dicen.
2: Bueno.
1: No, claro.
2: O sea, la canción a pareja ideal. Es versátil también. Ah, ya. No era que nomás era con la licenciada. Acá también ya. El tío. Es unisex la canción.
1: Su pareja ideal del noticiero no está.
4: Abogado, está enferma.
1: Está delicada de salud la licenciada. Ella, su
4: licenciado
1: pareja.
4: Javier Reyes Tipán.
2: Unisex ha sido la canción.
1: Su pareja ideal, oiga, que como toda pareja, ya por ahí me cuentan que también se pitean.
0: Así dicen.
1: Tienen sus encontrones, algo así.
2: Ya. Ah. No. Así se ha enterado usted.
1: Así me llamaron.
2: ¿Cómo toda pareja?
1: Como toda pareja también se pitean, tienen sus encontrones, entonces sí, problemas allí, ¿no?
2: Ya se ha hecho Mauricio Altamirano, usted hoy.
1: No, no.
2: Entonces era farándula ya.
1: Ayer me llamaron a preguntarme, ¿no?
2: Ya.
1: O sea, yo no sé qué ha salido de acá o qué se ha filtrado, pero ya por ahí unos panitas me llamaron a preguntarme.
2: Ya a preguntar.
1: Sí, sí.
0: Champions.
1: Incluso por ahí especulaban allí respecto de la permanencia del licenciado Javier Reyes Tipán acá en el informativo satelital.
0: Champions.
1: Y sobre todo por su ausencia, porque estuvo 4 días ausente, ¿no?
2: Sí.
1: ¿Ya?
2: Pero no se notaron cuando usted está aquí presente. No se nota la ausencia.
1: El público, la audiencia sí nota.
2: Sí. Ah, ya.
3: Porque estamos con mi programa, así que pela, por favor. Ahí voy a contarlo todo. Chisme y calientito, hermoso y hermosa.
1: La parándola es en el programa de después del noticiero, ¿no?
2: Pero es calientito, eso es lo que usted está diciendo. No lo sabía.
1: Sí. Yo, es que la gente pregunta, la gente se pregunta y de ahí comienzan las especulaciones. Entonces 4 días ausentes y yo lo que sabía responder es que yo lo que tenía entendido es que tenía cuestiones de salud, ¿no? Tratamientos médicos, exámenes y todas esas cosas, ¿no?
2: Ah, no. Amor y paz con la... Amor y paz siempre con la licenciada. No. No hay nada, no hay tal.
1: No hay.
2: Desvirtuado cualquier mal incómodo.
1: Cualquier especulación.
2: Especulación que ha habido. ¿Qué decía la gente?
1: La gente decía que se habían piteado, no, que se habían tenido ahí un problema, un encontrón allí.
2: Ah, ya, pues. Qué rico. Falta que me diga que un mal reparto.
1: No, de mal reparto no, ahí sí no.
3: Qué rico.
2: Este que también el licenciado fue inmerso inmediatamente al mundo de la farándula que ha conocido, que a él han dicho, que a él ha manifestado.
1: Ayer me llamaron a preguntarme.
2: ¿Ya? Ajá, no, sí. Usted sabe que la pasión de este humilde servidor es la radio.
1: Claro.
2: Y me desesperaba por estar aquí. Y se lo dije al señor gerente, el gerente ya como característica de todo gerente, pues me pide que descanse, pero al mismo tiempo me dijo que aquí nadie, y es la verdad, pues, ¿no? Nadie es irreemplazable en este mundo. Y esa es una gran realidad. Y si lo sumamos a eso, que en ningún trabajo nadie es indispensable, porque todo da vuelta. Entonces yo le dije que nos espere, pero vamos a seguir el tratamiento y nos vamos a dar tiempo para estar con esta gama de oyentes que tenemos todos los días, Dalton, porque hay que reconocer que a la ciudadanía, en noticias, tanto en la noche como en la mañana, les gusta escuchar Antena Península, ¿no? Y no podemos dejar, a los oyentes en ascua, ¿no? Por eso le damos la explicación. Estamos volviendo nuevamente, esperamos que la próxima ausencia no sea tan dilatada o que ya no exista, porque a nosotros lo que más nos gusta es estar todos los días aquí en la radio. Eso es para Don Dato.
1: Ya, también se especulaba eso, que ya se había ido de candidato, dice.
2: Que converso con los actores políticos, oiga. He conversado ahora y me han visitado algunos actores políticos y hemos dialogado, no lo voy a negar, porque mi casa no está oculta, pues todo el mundo sabe, en mi casa, y me han visitado actores políticos, pero para dialogar de otros temas, y eso no se lo puede esconder. Pero en lo que a mí respecta, Dalton, y se lo digo a la colectividad, que no está en mi mente y mi familia me lo ha pedido, para mí ya esto de ser de elección popular, presentar mi nombre para elección popular, ya hasta allí nomás. Se lo digo y le he dicho a la licenciada que si usted me ve de candidato a algo, me escupe la cara, como dijo un determinado político allí. Pero no, en mi mente ya eso está
1: descartado.
2: Superado, descartado.
1: Ya.
2: Candidato. De que algún día alguien considere que puede ser un aporte en la función pública como un trabajador más, eso no lo descarto, porque uno se preparó, uno estudió para algo. He tenido propuestas para trabajar en la función pública, pero no la he aceptado porque al mismo cargo no voy a volver.
1: Allá.
2: Por ahora.
1: Ya van dos cosas descartadas. No lo vamos a ver como candidato, como actor político, ya descartado, dice. Tampoco ya lo veremos en el mismo cargo, en la misma función. O sea, ya no va a volver a ser comisario.
2: No, pues
1: así dicen.
2: No, no lo descarto en una nueva administración, ¿no?
1: Ya. Lo que sí ha manifestado, pues que obviamente por eso uno estudia y se prepara, ¿no?
2: Claro.
1: Como profesional, usted puede prestar sus servicios a cualquier administración, a cualquier institución, ¿no?
2: Público o privado.
1: Público o privado,
2: pero
1: eso
2: pues
1: sí.
2: Uno conoce, pues, ¿no?
1: Claro. Entonces, y eso, obviamente, eso no lo puede descartar, pues, ¿no? Porque uno como profesional, pues puede prestar sus servicios cuando así lo crea conveniente, ¿no?
2: Claro que también ante su inquietud le dejé recalcado de que no hay ninguna desavenencia, paz y amor con la
1: licenciada.
2: Claro.
1: Ya. Ok. Y también resaltar, ¿no? Que de pronto ese es el éxito de la audiencia, la sintonía de Antena Península, estos movimientos que hace nuestro gerente cuando alguien, y como usted bien dice, ¿no? Nadie es irreemplazable. Todos somos importantes, pero nadie es irreemplazable, nadie es imprescindible en ningún trabajo. Y quizá el éxito de Antena Península y sus espacios informativos es que como somos un equipo y como somos una familia, el jefe hace sus movimientos dependiendo de la situación. El caso es que la sintonía, ¿no? La sintonía, liderar la sintonía en estos horarios, pues obviamente se mantiene, ¿no? Antena Península como una de las más escuchadas o sintonizadas y que lidera la sintonía acá en la provincia de Santa Elena.
2: En horarios donde hay bastantísima competencia.
1: Así es.
2: Respetable competencia. Pero la gente verá qué dial escucha, pues, ¿no?
1: Claro.
2: Y de eso para nosotros es un honor saber que estamos entre los más escuchados.
1: Así es.
2: Por no decir los primeros, pero modestia aparte, la gente escucha, pues.
1: Así es. Así, independientemente de las personas, Antena Península y los espacios informativos se mantienen allí liderando la sintonía, ¿no? Independientemente de los comunicadores que estamos acá, los profesionales de la comunicación.
2: Usted me hizo hablar, yo hablé.
1: Sí, ya le sacamos ahí lo que la gente quería saber, ¿no?
2: No, pero ahora le pregunto a usted.
1: Así dicen.
2: Pero a usted sí le dicen que va a ser candidato otra vez.
1: No tengo propuestas. No tengo ninguna propuesta en firme.
2: No la descarta.
1: No descarto porque las elecciones primarias serán en este mes de junio, entre junio y julio. Las elecciones primarias de las organizaciones políticas y también el tema de las alianzas, ¿no? Entonces, con estos dos hitos que le llama el Consejo Nacional Electoral, como son los procesos de democracia interna, más conocidas como las primarias, y el registro de alianzas, allí ya más o menos se definiría, ¿no?, el tema de las personas que van a participar en la contienda electoral para las diferentes dignidades ahora en este año 2026, ¿no? Entonces, por eso es que por ahora hay hermetismo, los representantes de las organizaciones políticas todavía no dan nombres, no adelantan nombres. Hay unos que obviamente ya uno los tiene en mente porque se promocionan o se autopromocionan en redes sociales o andan por allí haciendo ya visitas, recorridos, ya andan en una campaña previa, una campaña anticipada. Entonces ya más o menos sabemos algunos nombres, algunas personas que aparecerán de pronto en la papeleta o que serán considerados por algunas organizaciones políticas. Algunos incluso ya sabemos por qué línea o por qué tienda o por qué partido político irían, ¿no? Pero hay otros que no, otros todavía no tienen movimiento, otros se están promocionando para ver quién les parabola, quién los toma en cuenta, las organizaciones políticas todavía herméticos. Estoy seguro que a última hora andarán buscando candidatos, llenando sus papeletas para poderse inscribir, para poder participar antes de, si es posible, el último día de las inscripciones, perdón. Entonces, para eso todavía falta, ¿no? Entre junio y julio se definiría, porque incluso, y eso, como quien dice, como precandidatos, porque las inscripciones en sí, ya como candidatos, serían, es en el mes de agosto.
2: Sí. Pero ahora viene aquí en junio, viene que sí. Ya van a... Sí. Tienen que dar la cara.
1: Sí, junio ya, las primarias ya, claro, se saben.
2: Ya tienen que dar la cara.
1: Sí.
2: Porque ustedes saben que eso no es un formulismo. Eso es, porque algunos piensan, no, que eso es un formulismo, un parapeto. No, los estamentos de la democracia que están actualmente dicen que hay que presentar primaria donde deben aparecer los precandidatos.
1: Claro, claro.
2: No, que ese... por allí escuché decir a alguien que hay que hacer un parapeto. No, señores, ahí debe inscribirse ya antes el partido, movimiento, los precandidatos. Y de eso, ya en la próxima tienen que salir los candidatos.
1: Así
2: quienes
1: es.
2: No han estado su nombre en esta...
1: En las primarias.
2: En las primarias. Difícilmente se van a poder inscribir este dato.
1: Claro. Entonces eso, ¿no? Y es parte de las estrategias o las jugadas o los movimientos políticos o los movimientos que hacen los políticos o representantes de estas organizaciones, ¿no? De los partidos, movimientos políticos. Porque, por ejemplo, ya se escucha, ya se ha dicho incluso públicamente, ya lo ha dicho el mismo alcalde del Cantón Salinas, el Colorado, que él participaría por una organización política que no es la que por la que él llegó a la alcaldía del Cantón Salinas, que es el movimiento de gobierno, el movimiento oficialista, el movimiento ADN. Al parecer en esta ocasión participaría por otra organización política, un movimiento local, ¿no? El movimiento MAR, lista 102, que la lidera, que el dueño, el representante, es el ex alcalde del Cantón Salinas, Vinicio Yagual Villalta. Uh-huh. ¿Ya? Pero eso qué, ¿a eso a qué respondería? Eso obedecería a una estrategia política, toda uh-huh. vez que las reglas del juego, mi estimado licenciado, uh-huh. cuando la última vez que estuvo acá estuvieron las representantes del Consejo Nacional Electoral, delegación provincial de Santa Elena, de acuerdo uh-huh. a la ley. De acuerdo a la ley, las organizaciones políticas en territorio, en esta provincia, que son solamente tres cantones, tienen que inscribir el 50% de mujeres. Entonces, a las alcaldías, ¿no? Entonces, como son tres cantones, el 50% de tres es 1,5, ya ahí redondean a dos. Entonces, les corresponde inscribir dos mujeres, las organizaciones políticas. Entonces, como es de conocimiento público que en el Cantón Santa Elena el candidato por ADN a la alcaldía del Cantón Santa Elena sería el actual prefecto José Daniel Villado, entonces allí ya estaría un varón.
2: Ya.
1: Y en los otros dos cantones, La Libertad y Salinas, movimiento ADN tendría que inscribir a dos mujeres.
2: Totalmente de acuerdo.
1: Por lo tanto, el Colorado no iría por ADN, sino que como estrategia política iría por la lista 102, Movimiento Mar, que lo lidera el ex alcalde del Cantón Salinas, Vinicio Yagual Villalta. ¿Ya?
2: Y en alianza con ADN.
1: En alianza con ADN, no sé si serán en alianza, porque a lo mejor ADN no inscribe candidato a la alcaldía en el Cantón Salinas.
2: No va a inscribir, por lo visto.
1: No inscribiría porque el Colorado, porque su candidato es el Colorado, pero el Colorado va por la, el movimiento 102.
2: Y si lo hace, no iría en alianza y pondría una mujer.
1: Y solo pondrían, claro, o podría... Claro,
2: podría una mujer. Pues.
1: Podría una mujer que
2: aquí
1: sería...
2: Aquí las reglas están claras.
1: Que sería una jugada, diría nada más como de relleno, si es que inscribe una chica, una mujer joven, ¿no? Y como de relleno allí nada más para cumplir con un formalismo allí, sí, porque su candidato es el Colorado, que va a la reelección, pero va por el movimiento 102, como una estrategia política, ¿ya? Entonces, o si no, no inscriben a nadie a la alcaldía del Cantón Salinas, ADN, y solamente inscribe candidatos a concejales.
2: Y ahí se lo que también algunos manifiestan, que en ADN iría el alcalde del Cantón La Libertad como candidato. Ya no procede.
1: Ya no procedería tampoco.
2: No procedería tampoco. O sea, está muy compleja la situación para él.
1: Claro.
2: Porque si no puede ir allí, tiene que buscar otro lugar.
1: Otro movimiento.
2: Y en la Revolución Ciudadana... En la provincia de Santa Elena, digámoslo así, porque van a ir en otro partido. Los que eran de la revolución van a ir en otro partido, en un movimiento que no se sabe, pero ellos manejan una línea de que todos se van a ir a un lado.
1: Así
2: no
1: es.
2: Que unos se van a un partido, otro, no. La disposición es que vayan todos por una misma línea que ellos.
1: Claro.
2: En otras palabras, dictaminen, ¿no? Entonces, allí no cabería.
1: Sí.
2: Porque la que está aparentemente segura, como mujeres, porque son dos mujeres, en la RS5, la ingeniera María del Carmen,
1: la alcaldesa de Santa Elena.
2: Y falta una mujer en La Libertad.
1: O en Salinas.
2: En Salinas.
1: Claro.
2: Ahí.
1: No, pero aparte de que no, el alcalde de La Libertad no tendría cabida tampoco en RC5, independientemente del movimiento por el cual vayan todos los candidatos de la RC5, ¿no? Que ya en estas próximas semanas lo han de hacer público, por ahora hay hermetismo también. Tampoco tendría cabida en RC5 porque ya él se distanció, pues, ¿no? Él llegó una vez que ganó la alcaldía. Se alineó a la RC5, pero después ya se desentendió y se alineó al movimiento de gobierno, movimiento oficialista, ¿no? Entonces, ahí hay que esperar. No sé qué tan conveniente esa estrategia del Colorado allá en el Cantón Salinas, ir por un movimiento local que no es muy conocido.
2: Vamos a hacer un... Disculpe, hagamos un alto a la información de política que tenemos y que vamos a hablar durante este tiempo aquí. Ya tenemos al Messi de la información. Hay noticias, oyentes nuestros en exteriores. Hay noticias. Allí está el Messi de la información. Buenos días, mi distinguido Manuel. ¿Cómo le va? Adelante, informe. La ciudadanía escucha.
0: ¿Qué tal, compañero? ¿Qué tal? Desde exteriores, precisamente desde el sector Jimmy Candel del Cantón Santa Elena, donde se genera el inconveniente, el malestar por los malos olores nauseabundos y por los gusanos que están saliendo precisamente de este colapso de alcantarilla o colapso de cajón de aguas lluvias, donde aquí la ciudadanía en horas de la noche no puede dormir por los olores, más que todo por la pestilencia que ellos respiran todos los días. Según indican, desde que se inició esta empresa muy conocida de que venden aquí donde funcionaba antes una agencia de vehículos donde se sacaba prácticamente para poder aprender a manejar ahí. Desde ahí comienza el malestar. Según los moradores indican que esto ya genera malestar para cada uno de ellos. Conversamos con la ciudadanía para ver qué es lo que pasa. Mi estimado amigo, buenos días. ¿Cuál es su nombre?
5: Luis Fernández.
0: Cuéntanos qué es lo que pasa. Usted dice, se ven los gusanos ahí que salen por esas alcantarillas, los malos olores.
5: En primer lugar, buenos días, Antena 3. Esto comienza desde que comenzaron en el KFC, la gasolinera y el Tutti. De allá viene ese rebote de la alcantarilla y viene acá abajo donde estábamos aquí. Viene todo ese...
0: Es una bajada, ¿no? Y ahí se concentra todo el agua, ¿no?
5: Y fuera de eso también viene esa esta pestilencia por la sencilla razón de que cuando la alcaldesa también hizo un trabajo aquí y justamente hicieron agua lluvia y de ahí viene para acá abajo. Por eso nosotros pedimos, y aquí estamos los moradores del barrio Jimmy Candel pidiendo ayuda, porque ya hemos mandado, ya hemos enviado algunos oficios, lo que sea, al Aguapén, y el Aguapén no hace caso omiso.
0: O sea, no hay respuesta.
5: No hay respuesta. Ya esto ya lleva desde el 10 de mayo, desde el 10 ya. Pero de todas maneras, pedimos, por favor, por la radio, que nos ayude sobre esa situación.
0: Amigo, buenos días.
5: Buenos días, soy el señor Luis Gutiérrez, señor periodista, Antena 3, aquí para darle los pormenores que está pasando aquí en el barrio. Lo que pasa es que esto no había, no sucedía esto.
0: ¿Ya?
5: A raíz de que la alcaldesa vino a hacer una obra para agua lluvia.
0: ¿Ya?
5: Entonces era para agua lluvia que salía. Después de eso, los señores de KFC, la gasolinera que también está ahí, el Tute, se han instalado ahí en eso. Entonces, eso está dando mal aspecto porque aquí ya están saliendo gusanos y todas cosas. Ya se está mal para cuando uno está comiendo, para los niños. Entonces, que ya hemos hablado, alguna vez fue también, ahí hay escape de agua. Los señores no vienen, no hacen caso, no sé. Más antes era también la alcantarilla aquí, de la casa esquinera a dos casas.
0: Bien.
5: Venían, pasaban un tubo y dejaban todo así mismo vuelta. Después, un hermano, como trabajó más antes en la UAP, cogió y se metió en la alcantarilla y destapó, sacó bastante basura de lo que los señores no hacían. Lo que hacían era pasar un tubo, ¿ya? Y por ahí salía, por lo que hacían el hueco del tubo, ahí salía el agua.
0: ¿Su hermano se metió?
5: Se metió en la
0: alcantarilla. ¿A dónde? Agua lluvia.
5: Sí, agua lluvia. ¿Ya? Y él destapó. Venían los señores medio haciendo una cosa y dejaban así mismo.
0: O sea, no hacían un trabajo.
5: No hacían un trabajo como debía. Ese rebote de agua que está ahí no arregla. No, ahorita ya tiene ya cerca de un mes y medio.
0: Yeah.
5: Lo mismo esto de aquí está trayendo bastantes problemas. A ver si que ustedes, como periodismo, el señor Dalton Yagual, le hacen meten candela a los señores de Aguapén para que traten de venir a arreglar, porque no es ahorita. Esto, bastante gusano está saliendo.
0: Así
5: está
0: bien.
5: Gusano sí, grandote.
0: Estoy apreciando.
5: Entonces, yo creo que es del producto de los pasos de pollo, no sé qué botan en la alcantarilla, ¿no? Porque ahí tiene, en el KFC tiene que haber una trampa de grasa. Entonces, eso está creando bastante problema, ¿no? Entonces, preocúpese cuando uno está comiendo. Eso apesta.
0: Claro.
5: Apesta. Eso es que recién comienza. Eso no había. De la raíz, ya le estoy diciendo al señor periodista desde que comenzó.
0: ¿De años que usted habita en el sector?
5: No, no se tiene este problema. No había. La alcaldesa hizo ese paraguas lluvia. Entonces, no sé, allá creo que por café, ahí se me instala. Esto es agua lluvia, no es para alcantarillado. Ellos tienen que haber sin instalado en la alcantarilla, ahí para que mane todo ese y poner tapa de grasa, más que nada, porque ustedes saben que ahí come bastante gente, café, los orinos, no sé. Pero está puro meado y sale pura cosa. Para que crezca el gusano de
0: claro,
5: comida, ¿no?
0: Claro.
5: Ya, eso es mi problema, no, ahí no sé la señora.
0: Por acá, señora, se siente perjudicada porque todo el agua se estanca en su casa.
6: Todo se estanca en mi casa y yo tengo que tener cerrado como Carmelita por el mal olor. De noche no se puede dormir. Yo tengo que estar poniéndome mascarilla para poderme dormir un rato. Entonces, pues ya queremos solución esto, porque da un mal aspecto esto aquí en la calle.
0: Nunca se tenía este problema.
6: Nunca había este problema. Claro que llovía, se quedaba, yo tenía que estar botando el agua para afuera para que no se pose por el mosquito. El agua de lluvia. Pero ahorita esto es insoportable.
0: El agua de lluvia es normal.
6: Es normal, ya, claro, ¿eh?
0: Corre el agua y se está.
6: Sí, y ahorita, pues ya con esto. Ya no se puede. Queremos solución. Solución que queremos que vengan a arreglar toda esa cañería.
0: Señora.
7: La verdad es que yo también estoy demasiado aquí preocupada porque hay criaturas y tienen que estar oliendo esa pestilencia. Ya es demasiado. Y que tomen por favor solución, arreglen este problema, porque vienen el tanquero este que hace la limpieza allá, limpia, luego unos tres días dura y vuelve a venir la tortería. Esto, yo estoy cansada y hostigada. Lo mismo de Aguapén, que estos señores, aquí hay una como un agujero que está también chorrea el agua, un montón ahí. Pero se les llama, medio arregla, pero usted sabe que pasan los carros, vuelven a reventar esa como es tubería. Entonces, llamamos a las autoridades que por favor pongan un poquito de asunto aquí al problema, porque esto no existe. Esto ya aquí ya parece
0: una
7: contaminación horrible. Hasta los gusanos están saliendo y esto es insoportable.
0: Perfecto. Aquí se han reunido hoy varios moradores, todos los moradores se han reunido, amigos. Algo que quiere anunciarse.
8: ¿Qué tal? Buenos días, ahí Antena 3, aquí haciendo una denuncia aquí a los señores de Agua Pen y también a los dueños de la gasolinera Mila. La situación es que toda esa agua putrefacta, maloliente, mal olor, proviene de la gasolinera y ya el día de ayer, y es en la noche que comienza a botar toda esa agua, a colapsar eso. De la parte de abajo del tuti, por una rejilla comienza a pasar toda esa agua maloliente, pasa por la alcantarilla donde es de agua lluvia, y no sé por qué, si se está conectando esto que es de agua lluvia, sin talado que mismo, eso está mal, porque es para agua lluvia. Si quieren botar esa suciedad, esa porquería, que se conecten a la alcantarilla para que puedan hacer eso. Acá estamos los moradores ya, lastimosamente ya cansado de este mal olor, que no se puede ni comer ni nada por la situación. Entonces, por favor, necesitamos que las autoridades tomen cartas en el asunto y nos ayuden con esta situación.
0: Bueno, perfecto. Bueno, es el pronunciamiento de la ciudadanía, compañeros que están ahí en cabina, sobre lo que ocurre en el sector Jimmy Candel del cantón Santa Elena, que ellos antes, esto queda atrás de lo que es Solca. En este lugar es donde diagonal a un tecnicentro muy conocido aquí en Santa Elena. Oiga, créame lo que aquí estando uno mismo, y eso que no ha salido todavía el sol bien fuerte, sino los olores ya no eran insoportables. Peor, los olores que uno estaba respirando en el sector Las Minas, así más o menos son olores. Y no decirle los gusanos que están saliendo precisamente de uno de los cajones de los de agua lluvia, ¿no? No sé si tenga alguna inquietud ahí en estudios.
2: Oiga, esto es atrás de la gasolinera por Tecnicentro Romero, ¿no?
0: De allí efectivamente, usted está efectivamente.
2: Muy bien, oiga, vamos a hacerle el llamado a Guapén, pero no está de más decirle a los ciudadanos de allí que cojan firma y que le envíen a Guapén. Nosotros aquí vamos a hacerle el llamado inmediatamente, porque es una novedad. Están saliendo gusanos, mi estimado Manuel, ¿usted ve los gusanos allí?
0: Exactamente, exactamente, están saliendo gusanos, si es posible, como para poder llevar en una olla o en un platito y hacer un ceviche de gusano.
2: Ah, oiga, tómele una foto porque esa es novedad. Por primera vez escucho, antes que agua pestilente, agua rebosante, ahora con gusano. Está saliendo. Entonces, la ciudadanía ya se cansó. Vamos a llamar a Guapén para que el día de hoy visite este sector, mi estimado Messi. Si algo, alguna información más, y si algún otro dato tiene, lo escuchamos antes de cerrar.
0: Claro, efectivamente, ya esta es la novedad que damos aquí desde el sector Jimmy Candel de Santa Elena sobre el colapso de este alcantarilla aquí en este popular sector, atrás de Solca. Muy aparte de eso, también está un enlace en vivo y en directo desde una comunidad de la parte sur de la provincia de Santa Elena, donde el día de ayer nosotros habíamos sacado la información que dimos a conocer con el abogado Dalton Yahuamel, quien estaba allá en cabina principal. Dimos a conocer esta anomalía sobre los animales, sobre los vacunos que se están perdiendo en esa comunidad, y donde entran a una empresa privada, donde el día de ayer fueron a socializar para poder sacar el ganado vacuno de ese sector, porque supuestamente decían que todavía hay como 20 vacas, 20 reses todavía hay ahí, que todavía ellos quieren recuperar, pero aún así ellos, al momento de ir por los lados para poder sacar los animales, fueron recibidos a bala. Eso es lo que nos notificó uno de los comuneros, y eso está más adelante en el informativo satelital. Ustedes tienen informe en estudio, compañero. Buenos días.
2: Muy bien. No me hable de vaca. Que me acuerdo de la vaca Lola. Señoras y señores, muchas gracias. Muchas gracias, oyentes nuestros. Acá en el sector ahí por donde los farolitos, en Santa Elena, ahí está, viven los farolitos, en una casa esquinera, ahí está la casa de la señora Elisa Lainez, es concejal del cantón, está la familia Álava, la familia Borbor, allí en ese sector, la familia Gutiérrez, Tecnicentro Romero, han sido claros, Dalton, han dicho que allí donde venden pollo frito, en la gasolinera y en tu tienda, allí se comenzó a originar el problema, porque todo dio una señora allí, todo estaba en santa paz y tranquilidad. Allí entonces la descarga es muy, muy superior a lo que había antes, presumo yo, no soy un técnico en la situación, pero señores de Aguapén, le hacemos un llamado. Yo sé que está escuchando la licenciada Mónica Piedra, dirigente trabajadora de Aguapén, para que envíe a la cuadrilla y puedan haber, no solucionar, primero ver qué es lo que está afectando, Dalton, pero una sobrecarga, presumo, de esto, donde venden pollo frito, donde venden gasolina, en tu tienda, tres locales comerciales que están ahí y que utilizan pues todos los días, y peor, los domingos se llena pollo frito, y allí, ¿quién responde pues por esta rebose de alcantarilla, Dalton?
1: Claro, ¿de qué manera están haciendo la descarga, no? Estos establecimientos que son relativamente nuevos en el sector y que actualmente están afectando a la comunidad, ¿no? A los vecinos, a los moradores de este sector donde están ubicados estos negocios. Al parecer hay una sobrecarga, no sé si al momento de que aperturaron, abrieron sus negocios, sus establecimientos, pasaron por algún tipo, algún proceso de inspección técnica, no sé, de parte de Aguapén EP, a ver cómo iban hacer la descarga toda vez que reciben clientela todos los días y todos los fines de semana, y hasta el punto de que ahorita hay un colapso de una alcantarilla allí que incluso ya sale allí hasta gusanos, dice, ¿no? Y la pestilencia que todo el día ahí está afectando a la ciudadanía, contaminando el ambiente. Entonces alguien tiene que poner orden, no sé, departamento de gestión ambiental de los municipios, a nivel de la provincia, Dirección Provincial de Medio Ambiente, no sé si allí funciona el ARCSA también, ya que estamos hablando de una cuestión sanitaria. Entonces, ya que ellos hacen control sanitario en los establecimientos, ¿cómo están haciendo sus descargas, no? Y Aguapén EP, porque también hablaban allí de las trampas de grasa y todo eso, ¿no? Estos negocios están cumpliendo con esa normativa de instalar las trampas de grasa para que estas descargas pues no vayan al alcantarillado sanitario, ¿no? Que se ha construido allí en el sector. Es una problemática allí, una situación ambiental, sanitaria, medioambiental. Entonces allí hay algunas entidades e instituciones que pudieran intervenir, ¿no? Ayudar, socorrer, acudir al llamado de la ciudadanía. 9:48 y...
2: Oiga, don Arturo Mazo, creo que es del ARCSA ahora.
1: Don Arturo Mazo está en Agrocalidad.
2: En Agrocalidad, ¿no?
1: En Agrocalidad, sí. El hombre todólogo, antes estaba en la Agencia Nacional de Tránsito, ahora de allí, antes de eso estuvo en la Comisión de Tránsito del Ecuador.
2: Sí.
1: Ahora está en Agrocalidad.
2: Pero tiene que algo que ver con la situación esta. Agrocalidad.
1: Agrocalidad tiene que ver con como dice
2: el agro.
1: Con el agro, ¿no?
2: Con la...
1: Bueno, tema agrícola, tema
2: pero
1: agricultura.
2: Pero alguien del ARCSA,
1: sí.
2: Tiene que dar también una respuesta allí.
1: Claro.
2: Tal vez los pollos fritos, presumo, estoy presumiendo, no estoy acusando, pero los pollos fritos son los que mandan bastante grasa, pues.
1: Claro.
2: Y esa trampa de grasa tiene

0: locales para ver cómo están haciendo la descarga, pero hay que hacer algo.
1: Claro, y la misma Guapén, ¿no?
0: Sí, porque después, que una vez que ya salen gusanos, ni de preocuparse, pues, que de la alcantarilla después saldrán culebra. Después, ¿qué va a salir? Allí algún animal, un alien, se puede estar originando con tantas estas situaciones que se están dando. Ya el mundo se va a perder, dice. Pero nosotros no quisiéramos que se pierda sin antes se solucione este tema. Se solucione este tema álgido que viven los moradores del barrio Jimmy Candel Soto del Cantón Santa Elena. Este barrio es el que está ubicado atrás de la fiscalía también. De la fiscalía y atrás de estos lugares que hemos mencionado. Pero no se puede vivir con alcantarillas pestilentes, y sigo manifestando, desde hace dos semanas vengo diciendo que el alcantarillado sanitario en el cantón Santa Elena, lamentablemente, luego de 30 años, ha colapsado. Y hay que hacerle una revisión total a este alcantarillado, Dalton.
1: Sí, 9:51, ya las 9:51 oyentes en la provincia de Santa Elena. Por eso es que yo siempre he manifestado, y en estos últimos tiempos manifiesto, de que los alcaldes, independientemente de los que vayan a asumir esa responsabilidad en las próximas elecciones, deben como que retomar sus competencias municipales, oiga, que las tienen descuidadas, que las tienen abandonadas. Esto de las mancomunidades, con el pasar de los años le ha terminado haciendo daño a los peninsulares, a los habitantes de la provincia de Santa Elena y de los tres cantones, porque los administradores, los alcaldes que han pasado, han descuidado sus competencias que son municipales, que están legalmente establecidas en el COTAT, con el cuento de que hay una mancomunidad y que le han delegado la competencia a esta mancomunidad, a esta empresa municipal mancomunada, como es Aguapén EP. Pero la responsabilidad sigue siendo municipal, pues la responsabilidad sigue siendo legalmente en el COTAT, pues eso no ha sido reformado ni derogado ni nada de eso. La responsabilidad sigue siendo municipal. Entonces son los alcaldes los que deben preocuparse cuando hay estas situaciones, estas problemáticas, pues de agua potable, de alcantarillado sanitario, de tratamiento de aguas residuales, que en este caso sería la situación allá en el cantón Santa Elena, ¿no? Entonces, que los alcaldes retomen sus competencias que están claramente definidas en el COTAT, andan inmersos en otras situaciones, en otras competencias que no son suyas, que legalmente le competen al Estado, al gobierno, qué sé yo, a otras entidades, a otras instituciones, y sus propias competencias, que son municipales, esas las tienen abandonadas, descuidadas, pues. No solamente agua potable, alcantarillado, tratamiento de aguas residuales, el tema de la recolección de los desechos sólidos y el tema de la vialidad, todo lo tienen descuidado. Lo que sí son sus competencias, tienen descuidados y andan entrometidos y andan figureteando en otras situaciones, en otras competencias que no son suyas, que no son municipales. Que los próximos alcaldes, por favor, retomen sus competencias que están claramente definidas, claramente establecidas en el COTAT, para que no pase esto, ¿no? Se presentan los problemas y se hacen los desentendidos, miran para otro lado, no, allá que se encargue el gerente de Aguapén, allá él tiene la competencia y se la ha delegado. No, la responsabilidad sigue siendo municipal y sigue siendo de los alcaldes, ¿no? Ya las 9:54, otro tema que mencionó Manuel Meregildo, el hecho de seguimiento a la información, el tema de estos animales, estas vacas, estas reses. Se
0: están sacrificando.
1: Que los comuneros denuncian que se les desaparecen las vacas y resulta que han hallado osamenta en las instalaciones o en las inmediaciones de una constructora en una de las comunidades de la zona sur de nuestra provincia. Y los comuneros, queriendo recuperar sus animales, han dado vueltas, y lo han recibido a bala. Me parece que hay una nota de
0: plomo venteado.
1: Sí.
0: Con plomo venteado tenemos que venir después de la nota, después de la pausa comercial de la estación radial. De allí vamos a venir con plomo. Le han recibido a plomo a quienes iban a retirar sus cachos, casi sus vacas,
1: sus vaquitas allí, sus vacas, sus reses, sus animales. Ya, y hay algunos mensajes pendientes, audios, notas de voz están pendientes, así que vamos a la pausa, me parece, primero, ¿no?
0: Vámonos a la pausa y ya volvemos, oyentes nuestros.
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1: 9:56.
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3: 10 horas en punto.
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3: 10 horas, 2 minutos.
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2: Continuamos, señoras y señores, continuamos. Saludos a la audiencia. Han extrañado los saluditos allá en las cinco esquinas del Cantón Santa Elena. Doña Clarita, ¿cómo le va? ¿Cómo está la gente en las calles Manglar Alto y Sucre? Buenos días. También un saludo para el personal de la Dirección de Obras Públicas, en especial para la ingeniera Maribel Gonzabay. Está la nueva presidenta de ADENSE, la Asociación de Empleados Municipales del Cantón Santa Elena. Felicidades y éxito en su gestión para la ingeniera Maribel Gonzabay, presidenta de ADENSE. Continuamos, Dalton.
3: Sí, por acá también saludos cordiales a la gente de Reporta Sintonía, Sandy Córdoba, muy buenos, dice buenos días, abogado y licenciado, ya en sintonía, Sandy Córdoba, escuchando el informativo satelital a esta hora de la mañana. Por acá también Orlando de la Cruz, también reportando sintonía, aquí está el mensaje, dice buenos días, mi estimado abogado Dalton Yagual Borbor, y un saludo, dice también, para el licenciado Reyes Tipán, escuchándolos desde el taller de motos junto a los maestros Richard Pedro Borbor junto a Orlando de la Cruz. Saludos y bendiciones. Amén. Gracias. Ahí está Orlando de la Cruz desde el taller de motos, dice, allí junto a los maestros Richard y Pedro Borbor están allí escuchando. Chévere. Gracias, gracias. Ahí están los reportes de sintonía y por acá mensajes que estaban pendientes también. Oiga, preguntaban temprano. Acá un mensaje decía, ¿dónde pueden encontrar el...? Dice el mensaje, a ver, Tipán dice, buenos días, ¿dónde consigo el álbum del Mundial? Confirme, usted estaba hablando temprano del Mundial, me parece.
2: Claro, esto lo están en el comisario. Bueno, aquí no hay que hacer publicidad. Se va al centro comercial El Rosado, ¿no?
3: Ya.
2: Ahí en Ballenita.
3: Ya.
2: Ahí va nomás y le compra.
3: Ahí, allá.
2: $15 vale.
3: $15?
2: Sí.
3: Ya.
2: Pasta dura.
3: Allá.
2: ¿Cómo le gusta a usted? ¿Pasta dura o de esa suavecita?
3: ¿No? Ya en estos tiempos no.
2: Cuando ni era, dura ni suave.
3: Cuando era niño, así los álbumes, sí. Sino, pero de cuando eran de las series cómicas, de las caricaturas, claro, infantiles y todo eso, ¿no? Dice, buenos días, Antena 3. En Prosperidad es el mismo caso. Están ingresando personas de otros lados a invadir tierras y a pedir que se los ingrese como comuneros. Esperemos a las autoridades se hagan presentes para poner un alto o el pueblo se levanta en voz de alerta. Eso también temprano, este mensaje respecto de la entrevista que hubo con el presidente o dirigente, ¿no? De la comuna San Miguel. Ahí la entrevista que hizo la licenciada Zuly Sánchez, estaban los mensajes, ¿no? En este caso, novedades también allá en la comuna Prosperidad. Saludos para toda la gente en la comuna Prosperidad. Más mensajes por acá. Había un audio, dice... Día, tarde y noche trabajan los motorizados. Necesitamos operativos que limpien los paraderos del Centro de la Libertad. Despierten CTE, unos videos allí respecto de la situación y un audio también, esto con respecto a la entrevista que hubo con los representantes de la Comisión de Tránsito, ¿no? Del Ecuador. Un audio, a ver, escuchemos qué dice.
4: Coronel que está en la radio, de manera más cordial, de hacer más contundente con las motos. Las motos se suben a las veredas, se ponen donde se les da la gana, ponen, forman paraderos, hacen mototaxis. Nosotros que tenemos un paradero de taxis, no se puede trabajar porque casi la mayoría cogen motos y necesitamos operativos a las motos que andan sin placas, andan sin documentos, sin licencia, y como les envié las imágenes, no están poniendo énfasis los señores vigilantes. Como ven las fotos, los señores vigilantes le dan cabida a las motos para que se parqueen y sigan trabajando las motos. Necesitamos operativos contundentes. Siempre se le ha dicho, pero no hacen caso. Esperemos que haya cambios por el bien del gremio amarillo del Cantón La Libertad. no aquí en el paradero, sino todos los paraderos. Necesitamos operativos a las motos, citaciones, no lo hacen. Llevan 3-4 personas en una moto y el vigilante que está de turno en el centro, el ciclista, no dice nada. Por favor, se le pide que hagan el trabajo como debe de ser. Ahí le paso las debidas fotos, los vigilantes, las motos, cómo se parquean en las veredas, y esperemos un mensaje que nos pueda ayudar en eso. Muchas gracias. En todo el centro de la libertad.
3: Ok, gracias. Ahí nos ha enviado estas imágenes, fotografías, ¿no? Esta problemática que se presenta en el centro del Cantón La Libertad y en los diferentes paraderos, el tema de los motorizados, ¿no? Motociclistas que trabajan de manera informal y hacen de allí de paradero en pleno centro del Cantón La Libertad ante la presencia de los agentes de tránsito, ¿no? Piden mayor control. Ellos como gremio amarillo, como taxistas, se sienten afectados. Día, tarde y noche trabajan los motorizados. Necesitamos operativos que limpien los paraderos del centro de La Libertad. Despierten CTE. Me han enviado fotografías y videos también, ¿ah? Esos mensajes que estaban pendientes. Por acá otro mensaje. Pregúntele por qué la CTE está haciendo retener el dinero en los bancos por multas de tránsito si uno está en proceso de impugnación. Ya, eso es así. La comisión de tránsito hace retener dineros de las cuentas bancarias por multas de tránsito.
2: Claro, oiga, quien nos habla es uno de esos.
3: Ah, ya.
2: Sí, y inclusive me descontaron unas multas de tránsito. A mí, que he ido a Cuenca, yo no he ido a Cuenca.
3: Ya.
2: De una multa de 6 años. Dice que prescriben, dice, pero la mía no prescribe. Jamás he viajado a Cuenca.
3: Ya.
2: Y ahí me salen unas multas, oyentes nuestros.
3: Y le retienen de la cuenta bancaria.
2: De la cuenta le retienen. Esto también, esos atracadores, pues esos son atracadores, de esos de. Le han hecho a una tía, todo de CNT.
3: También.
2: De eso también, pues.
3: Yo no sé qué, en qué momento le dieron potestad a estas instituciones, incluso casas comerciales, ¿quién le dieron potestad?
2: Usted para mete que, con tu cuenta.
3: Para que, sí. Uh-huh. Y sin importar si dentro de esas cuentas entre las que la gente recibe su bono de desarrollo humano, personas con discapacidad reciben los que reciben el bono Joaquín Gallegos Lara y les retienen valores, ¿no? O sea, aquí el interés superior del niño, las personas de los grupos vulnerables, ¿no?
2: Disque ellos no respetan nada.
3: Disque de atención prioritaria, pero no respetan nada. ¿Quién le dio potestad a estos, algunos que son jueces de coactiva? No sé en qué momento le dieron potestad para que se metan con la plata de la ciudadanía, del pueblo, ¿no? Y estas agencias bancarias que se prestan, el sistema financiero se presta, ¿no?
2: Mira, fíjense que hace tiempo y yo vengo reclamando y lo digo, y si no lo dice nadie, hay que decirlo, pues, alto. Fíjese usted va a pagar la luz 50 centavos, solo pudiera pagar la energía eléctrica.
3: Ya.
2: Va a pagar a Guapén 50 centavos.
3: La comisión que cobra.
2: La comisión cobra.
3: Claro.
2: Si anteriormente, usted iba tranquilamente a la empresa eléctrica y pagaba y todo tranquilo.
3: Pagaba ahí mismo.
2: De tanta gente que hay en la empresa eléctrica, no puede ver una ventanilla de recaudación.
3: Como era antes.
2: Como era antes, pues.
3: No, ahora hay esos convenios con estas.
2: ¿Y quién se lleva esos 50 centavos?
3: Es el negociado allí.
2: Sí, son 100,000 usuarios.
3: El negociado allí.
2: Mensualmente se van llevando 50,000 dólares.
3: Por eso digo, ¿quién les da potestad? Oiga, ¿por qué la Asamblea Nacional no regula esa situación? ¿Por qué siempre sale perjudicado el bolsillo del ciudadano?
2: A uno,
3: ¿no?
2: Al pueblo, a ellos les toca cancelar. Pues tú sabes, 50 centavos, eso que pagan. Usted va a pagar su planilla de Claro, bueno, es una cuestión privada. Pero también les cobran 56 centavos. Y todo esto paga la gente.
3: Sí, puro negociado nada más, ¿no?
2: Porque anteriormente usted iba a pagar tranquilamente la energía eléctrica en las dependencias de Ceneli, no les cobraba. Pero pagan eso, se meten con las cuentas, le embargan el dinero.
3: Sí.
2: Y usted va a preguntar, ¿no? Lo que nos dice, con una orden de CNT, van y te cogen tu cuenta. Y todo sale del bolsillo de uno.
3: Sí.
2: Y nadie dice nada.
3: Todo eso debía normar, regular la Asamblea Nacional, ¿no? Los asambleístas que están allí ganando sueldo. Nosotros acá tenemos 4 que no sabemos qué hacen en la Asamblea Nacional. Llamada telefónica, alguien está en la línea. A ver, está habilitada la línea, estaba ingresando una llamada. Por acá, Mónica Hermenegildo, buenos días. Licenciada Zuli, licenciado Reyes Tipán, saludándole desde la Virgen del Carmen. Ahí están los mensajes que estaban pendientes. Llamada telefónica al aire, ¿quién está en la línea?
5: Mónica, hola. Al aire, ¿quién está en la línea? Hola, al aire, ¿quién está en la línea?
2: Adelante.
6: Aló.
2: Sí, adelante, le estamos escuchando.
6: Aló.
5: Sí, adelante, estamos escuchando. Aló.
2: Hola,
5: aló.
2: Hola, le estamos escuchando, adelante.
6: Ingeniero, y ahí es un saludo para usted, ingeniero, y un saludo para el abogado Dr. Yagual.
2: Ya. Diga, adelante.
6: Ay, soy un morador taxista profesional.
2: Sí, diga.
6: Pase, aquí, ahí al frente del mercado donde se estaciona la San Agustín, diagonal, comenzaron con 3 motos, ahorita ya hay 10 motos, ahorita es la tumbada de esas motos que andan haciendo carrera, ahí, se están haciendo como un paradero ahí al lado de donde me estaciona la cooperativa.
2: ¿Dónde, ese
6: es el problema. Ahorita las autoridades de la Comisión de Tránsito que lo saquen de ahí antes que cojan fuerza esas motos que están estacionadas, que se pintan durísimo, comparecen taxi. Haga el llamado, abogado, haga el llamado a la Comisión de Tránsito. Ahorita en la tumbada, que salgan de ahí, porque nomás hay como 6 motos. De aquí a mañana, ese es una barradera de motos.
2: Es una competencia desleal, pues no tiene autorización.
6: Llame a la autoridad, abogado, por favor.
2: Ya le vamos a hacer el llamado.
6: Muchas gracias, abogado.
2: Bien.
3: Okay, bien, gracias. ¿Dónde queda la cooperativa San Agustín? Dice ahí frente al paradero de la cooperativa San Agustín.
2: Ya.
3: ¿Ya? Queda, están, dice ya, hay
2: 6 motos.
3: 6 motos.
2: Esperando, las 6 motos están esperando pasajeros. No están regulados.
3: Ya están haciendo paradero allí.
2: No tienen permiso de funcionamiento. Está bien, yo comparto cuando dicen que todos tenemos derecho a trabajar. Eso es ineludible, eso es aceptable, pero todos tenemos derecho a trabajar con orden y disciplina.
3: Claro.
2: Y respetando las leyes que nos representan. Pues si no, todo el mundo va a hacer lo que da la gana, pues mañana cojo un carro informal, me pongo a hacer flete y ya está todo bien. No, señores, hay que tomar las cosas con toda tranquilidad, pero al mismo tiempo con toda la seguridad de que está haciendo las cosas bien.
3: Así es, dentro del marco de lo que establecen las normas, las leyes. Muy buenos días, caballeros de la información, dice, ya escuchándolos, Sandy Córdoba reportando sintonía y a través de la línea de WhatsApp que está habilitada, 0997-23-1321, 0999-90-1011. Don Medardo, también por acá un audio que estaba pendiente. Escuchemos, estoy evacuando todos los mensajes y audios que estaban pendientes, ¿no? A ver, escuchemos.
7: Mi estimado Javier, muy buenos días. Mi estimado abogado Dalto, muy buenos días. Oiga, sería factible que mi estimada Zuli, pues no, ahorita pues se haga inyectar lo más breve posible, porque la verdad pues se la nota que está un poquito delicada de salud. Sería bueno pues que busque pues y se haga inyectar lo más pronto posible para que se recupere pues rápido, pues no, porque se la extraña en el noticiero a la estimada Zuli.
3: Ok, gracias, esto me da una sugerencia, ¿no? Que se haga inyectar, dice la licenciada Zuli, ¿eh? Que se haga inyectar para que se recupere lo más pronto posible, ¿no?
8: Inyectar, yo.
3: Usted por acá que son enfermeros, usted está estudiando, allá está estudiando comunicación, ya. Por acá estudió también comunicación, ¿no? Ya. Oye, no son, no, nunca estudiaron enfermería, ¿o sí?
8: ¿No? Primeros auxilios.
3: Ah, sí, sí estudia primeros auxilios, sí saben, algunos han hecho cursos, ¿no? De primeros auxilios, ¿no? Porque no faltan los voluntarios allí toda vez que don Medardo sugiere que se haga inyectar. Bien, 10:18.
2: ¿Quiere inyectar ya?
3: Yo por allá aquí.
2: El técnico de sonido.
3: ¿Te quiere
2: inyectar? Inyecto, dice. Seguir el técnico de sonido.
3: ¿Está estudiando comunicación? ¿No está estudiando enfermería?
9: Javier Reyes Tipán.
2: Bueno, yo tengo tiempo que no inyecto.
3: ¿Tiene tiempo que no inyecto?
2: Claro, años que no inyecto yo. Ya. Cuando estaba en el cuartel inyectaba.
3: Ah, ya, ya.
2: Allí estábamos.
3: Ah, ¿y ahora en estos actuales tiempos?
2: Ya no.
3: ¿Lo inyectan?
2: Ya, no, tampoco.
3: Cuando dicen que anda en chequeos médicos, sí, y todo eso. Pues.
2: Me han expuesto el suero, pero no me han inyectado.
3: Ah, ya.
2: La licenciada lo que quiere es una buena inyectada para que saque ese virus.
3: Que la tiene afectada de la garganta allí.
2: Uh-huh. Pues de repente se le convierte en asma. No vale que sea así.
3: Fabricio Molina dice... se va de candidato don Reyes, más conocido como Violaolla. Ya ha dicho que no va de candidato, ¿no? Ya ha dicho que no va de candidato. Ahí lo identifican como Violaolla, dice. 10:19, tenemos pausa, ¿no?
2: Sí, y venimos con la entrevista correspondiente. Molleto.

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2: 10 horas, 21 minutos.
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0: a continuar, señoras y señores. Estamos de vuelta aquí en el informativo satelital en este día miércoles, en este 27 de mayo del año 2026, ¿no? Ya tenemos por acá la siguiente invitada. Vamos a hablar de un tema importante, ¿no? La donación de prótesis para personas que requieren, que necesitan, ¿no? Representante de la fundación, vamos a darle la bienvenida. Me indica su nombre. Buenos días, bienvenida a los estudios de Antena Península y a qué fundación representa, ¿no? Bienvenida.
1: Gracias por su cordial invitación. Les saluda Katy, soy presidente de la Fundación Jóvenes Construyendo un Futuro Mejor, una fundación sin fines de lucro, pero con los poquitos ingresos que hemos tenido, prácticamente hemos recorrido todo el país.
0: Jóvenes Construyendo
1: un Futuro Mejor.
0: Así se llama la fundación.
1: Así es.
0: Ya. ¿A qué se dedica esta fundación?
1: Bueno, le cuento que es una fundación que nos dedicamos al tema de la ayuda social, ¿sí? En cuanto se refiere a brigadas de salud, donaciones de sillas de ruedas, prótesis. Ya, por eso es el tema que estoy acá, por las donaciones de prótesis, porque ya estamos por segunda vez pues donando prótesis aquí en el país, gracias a un grupo de voluntarios de Estados Unidos.
0: Ya han donado ya anteriormente prótesis, han hecho campañas así de donación.
1: Así es, el año pasado pues tuvimos la oportunidad pues de, por el nexo de mi fundación, pues ayudar a unas 8 personas con sus prótesis bracitos. Ah, son prótesis robóticas.
0: Prótesis robóticas.
1: Así es.
0: Ah, ya. Y en esta ocasión acá en la provincia, ¿eso dónde fue?
1: A ver, la primera vez los médicos de Estados Unidos que vinieron pues a poner las prótesis, ellos atendieron en el hospital de La Tacunga.
0: La Tacunga, ya.
1: Ahorita pues vienen por segunda vez y van a atender en el hospital del seguro de Ibarra. De manera que las personas que necesiten su prótesis de bracito pues tendrán que movilizarse hasta el hospital de Ibarra a ponerse pues la prótesis, porque las prótesis ellas las traen elaboradas de Estados Unidos.
0: Ah, ya.
1: Entonces, ese es el motivo de mi señora esa entrevista.
0: Entonces, ahorita ustedes están buscando personas que requieran la donación de estas prótesis de bracito, dice.
1: Así es.
0: Para personas de...
1: Desde 4 años hasta 18 años de edad, ¿sí?
0: Ya.
1: Siempre y cuando pues el corte lo tengan desde el codito, y aparte del codo pues que tengan un 30% de su antebrazo, ¿sí? Porque las prótesis son robóticas, las mismas que pueden movilizarla, mover sus manitos, mover su bracito como una mano normal. Pueden agarrar algún objeto que no sea muy pesado, agarrar una botellita, realizar algún trabajo pero que no sea muy pesado.
0: Ah, ya. Entonces, importante, ¿no? Esta donación de prótesis de bracitos para personas que requieran, personas de 4 años, me dice, ¿no?
1: Así es, de 4 años hasta 18 años.
0: De 4 hasta 18 años, ya. Acá en la provincia de Santa Elena, ¿y cómo pueden hacer las personas que de pronto quieran beneficiarse de la donación de estas prótesis?
1: Bueno, en cada provincia como fundación, yo tengo pues un coordinador y un subcoordinador son personas pues que tienen ese don de servicio, que les gusta realizar labor social y ayudar a los demás, como mi coordinador de aquí de la provincia de Santa Elena, que es el señor Johnny López.
0: Ya.
1: Entonces, alguna persona que tenga esa necesidad de adquirir su prótesis de bracito, se pueden comunicar con don Johnny, las mismas que son totalmente gratis, no tienen ningún costo, lo único que tienen que enviar su información, porque ellos piden una serie de información como son las medidas, ¿sí?
0: Ya.
1: Hay que mandar las medidas precisas, porque ellos ya traen las prótesis elaboradas solamente para ubicar a las personas que la necesitan.
0: O sea,
1: ¿ya?
0: Que ahorita, por ejemplo, las personas que se contacten, le toman las medidas, envían las medidas a Estados Unidos, y cuando ya traen las prótesis, ya vienen listas como para colocarlas, ¿no?
1: Así es, mi señor don Johnny, pues él tiene la información de las personas que necesiten su prótesis, tienen que contactarse con don Johnny, él les pide todos sus datos, hay que ingresar en un link toda la información con las medidas, incluso ya don Johnny ya tiene un video cómo tomar las medidas para enviar a Estados Unidos, de manera que ellos ya traen las prótesis y elaborados solamente de ubicarla.
0: Ya.
1: Entonces, necesitamos siquiera hace falta todavía unas 5 o 6 personas.
0: Ya.
1: Aquí en Santa Elena ya tenemos una niña de 13 años, la niña, qué gusto me ha dado que me aprobaron ya la prótesis para la niña, pues todavía pues hay que enviar la información, pero desde ya pasé la foto de la niña y me dicen, bueno, la niña es una candidata para que quiera su prótesis. Imagínense una niñita de 13 años, muy linda la niña y que no tenga un bracito. Todo el sus años que ella venía estudiando, a veces siendo afectada por temas de bullying de sus compañeritos,
0: claro,
1: en sus unidades educativas. Entonces, esas son las ayudas que nosotros tenemos mediante esta fundación.
0: Ya, ¿y hay un número de pronto limitado para la cantidad de prótesis que puedan conseguir o traer de los Estados Unidos?
1: Sí, le cuento que ahorita tenemos un espacio como para unas 5 personas, ¿ya?
0: Ya, para 5
1: personas. Con la niña que ya tenemos en Santa Elena ya serían 6, porque... Este año pues van a gobernar unas 12 prótesis, pero ya tienen otros candidatos en otras ciudades, porque no solamente esta labor se la está realizando en la provincia de Santa Elena, sino también en otras ciudades. Por ejemplo, el año pasado ayuda a personas de Loja, de Esmeraldas, de Cotopaxi. Yeah. Entonces, esa es la idea también, pues seguir ayudando. Dios permita que en un futuro no muy lejano pues se puedan también donar prótesis de pierna, porque imagínense, tengo un listado enorme de personas que necesitan una prótesis de pierna.
0: También le piden prótesis de pierna.
1: Claro, bastante. Entonces, la idea es que este año ellos mismos iban a donar prótesis de pierna. Pero ¿qué pasa? Que la persona que elaboraba las prótesis de pierna se jubiló y no han encontrado el perfil de esa persona que necesita para que elaboren esas prótesis de pierna. Imagínense cómo se ayudaría a tantas personas que necesitan su prótesis de pierna. ¿Cuánto cuesta una prótesis de pierna? Deja costar $4,000, $5,000. Y a mí, si se me parte el alma, no podría ayudar a estas personas. Me he encontrado con padres de familia que me dicen, yo quiero trabajar, pero no puedo trabajar porque mi discapacidad no me da. Entonces, confiemos en Dios, pues, que ahora que vienen los médicos, ellos van a estar atendiendo en el hospital de Ibarra desde el 26 de junio hasta el 30 de junio. Ellos vienen a poner las prótesis.
0: Ya.
1: Entonces, voy a tener una reunión con ellos, esperemos pues ahí poder concretar pues que el siguiente año, Dios permita, pues podamos tener las donaciones de prótesis de piernas.
0: Claro. ¿Qué tiempo toma, qué tiempo demora todo este proceso, ¿no? Desde que la persona se contacta, le toman las medidas, envían las medidas allá a Estados Unidos, elaboran la prótesis y llegan acá los médicos estadounidenses para ya colocarle la...
1: Sí, le cuento que estamos con el tiempo. Yo, por ejemplo, tengo hasta el 7 de junio nomás ya de enviar la información.
0: Hasta el 7
1: pero,
0: de junio.
1: Claro, porque ellos ya llegan el 26 de junio, van a estar desde el 24 de junio hasta el 30 de junio, ¿sí? De manera que ya las personas ya tienen que tener ya su prótesis. Ellos ya traen las prótesis elaboradas, solamente de ir y ponérselas allá.
0: O sea que es rápido, porque hasta el 7 de junio... Ya, que usted tiene que enviar la información y para el 24 que ellos ya vienen, o sea, es rápido.
1: Así es, sí. Así es, mi señor, sí. Entonces, por eso es pues la idea pues de estar en este medio, convocar a todas las personas, porque estoy seguro que en la provincia de Santa Elena deben haber niños de 4 añitos.
0: Claro.
1: Hasta jóvenes de 18 años que quieran tener su prótesis. Es una prótesis que van a darle movimiento normal a su manito, a su bracito. Es como tener una mano normal. O sea, porque son
0: prótesis. Robóticas, dice.
1: Así es, son prótesis robóticas. Sí, es un grupo de voluntarios pues que elaboran estas prótesis. Entonces, ese es mi señor. Bueno, ya. Además pues de eso, pues, también pues gracias a Dios tengo un nexo también con una fundación de Estados Unidos donde también se donan las sillas de rueda,
0: ya.
1: Totalmente gratis para personas desde 5 años hasta 65 años, con unas cuantas excepciones hasta 75 años, ¿sí?
0: Ya.
1: Son sillas con una duración de 10 años, todo terreno. Claro que no son sillas que se armen y se desarman, son sillas muy diferentes a las otras, ¿no? Pero lo importante es que son sillas totalmente gratis. El día que se hace la donación de sillas de ruedas, se entrega en cada silla un paquetito de pañal. Ahora, si para ese entonces la Fundación de Estados Unidos han realizado aperturas de contenedores, se donan otros artículos como muletas, caminadores, colchas, pañales. Bueno, dependiendo pues si a esa fecha pues también que toque la donación de sillas de ruedas que estamos canalizando acá en Santa Elena, tengamos suerte, pues se puedan hacer otro tipo de donaciones, mi señora.
0: Ah, ya,
1: todo eso no tiene ningún costo.
0: Ayudas técnicas, donaciones.
1: Así
0: ¿no?
1: es, mi señora. Ajá.
0: ¿Cómo lo contactan al representante aquí en la provincia de Santa Elena?
1: A ver, si me ayuda don Johnny con su numerito, porque hay que dar su número, ¿no?
0: Claro.
1: Don Johnny es una excelente persona, por cierto, tiene ese don de servicio, Dios me lo puso en el camino y con él ya hemos realizado algunas actividades de índole social aquí en la provincia de Santa Elena.
0: Ya. En todo caso, pues a ver si nos da el número, ¿no?
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0: Ya, repetimos, por favor.
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0: Ya, ese es el número para que lo contacten ahí a don Johnny, representante de la fundación acá en la provincia de Santa Elena, la fundación Jóvenes Construyendo un Futuro Mejor. Estamos con la coach Moraima Katia Cuervez, ¿no?
1: Así es.
0: Que está acá con nosotros en el informativo satelital aquí en los estudios de la 91.7 FM. Personas que requieran una prótesis, que le esté faltando un bracito, ya saben, personas desde los 4 añitos de edad hasta los 18 años, jóvenes hasta 18 años, que deseen ser beneficiados de estas prótesis que ya llegan, ¿no? Deben tener, dice eso sí, hasta dónde dice.
1: Pasar el codito y que tengan un 30% del antebrazo, ¿sí?
0: Ya. Pasar el codo y que tengan un 30% del antebrazo.
1: Así ya. es, mi señor, ¿ya? Entonces, bueno, además, pues las sillas de ruedas, si alguien también necesita alguna silla de ruedas, también se pueden contactar con don Johnny. Claro que no tenemos las sillas amontonadas porque las personas tienen que cumplir con unos requisitos, llenar una ficha, que no es complicado, ¿ya?
0: Ya.
1: Esa información yo envío a la directora del proyecto de la Fundación de Estados Unidos. y ellos ponen fecha de cuándo se va a hacer las donaciones de silla de ruedas. Bueno, ya tenemos una persona con quien vamos a canalizar esas ayudas acá en Santa Elena, ¿sí? Entonces esperemos pues que pronto podamos tener unas 30, 40, 50 sillas de ruedas para donar en Santa Elena, porque la cantidad no importa. Claro. Después que las personas cumplan con sus requisitos, no importa la cantidad.
0: Todo esto es gratis, ¿no?
1: Así es, lo que es sillas de ruedas es gratis, ¿sí? Ya. Lo que se refiere a temas de brigadas de salud, sí tenemos servicios con costos mínimos, muy mínimos, por tema de la fundación, porque somos una fundación sin fines de lucro, y con los poquitos ingresos que tenemos, pues hemos recorrido prácticamente con todo el país. Ya. Pero también tenemos servicios que no tienen ningún costo.
0: Ya, ok, y las prótesis también totalmente gratis.
1: Por supuesto, las prótesis son totalmente gratis. Acá las personas no van a pagar ni siquiera ni un centavito, ni en copias, ni nada, al igual que las sillas de rueda, mi señor, ¿sí? Ya. Eso no tiene ningún costo, solamente que las personas tengan esa necesidad de adquirir estas ayudas técnicas.
0: Ya, ok, bien, ahí está la información, ¿no? Ya las estamos con las 10:33. En todo caso, pues ahí está la información para que la gente que requiera, ¿no? Que necesite esa prótesis o la silla de ruedas, como también ya han dicho, pues se contacten aquí con el representante, don Johnny, ¿qué me dice?
1: Johnny López.
0: Don Johnny López, ¿no? Y ahí di el número telefónico para que lo contacten, ¿no? Entonces aprovechen esta oportunidad que no se presenta así todos los días. Es difícil conseguir una prótesis y caro, costoso también, ¿no?
1: Así es, mi señor, así es.
0: Entonces aprovechar aquí este beneficio de parte de la fundación, ¿no? Bien, en todo caso, pues muchas gracias por la visita y esperemos que la invitación tenga acogida, ¿no? El llamado que ustedes hacen y el trabajo y la labor social que ustedes hacen, ¿no? Gracias y éxitos y bendiciones siempre, ¿no?
1: Amén. Bueno, gracias a usted, señor, por la apertura, pues, y esperemos porque haya esas necesidades aquí en la provincia de Santa Elena, sobre todo los niños. Imagínense lo que es un niñito de 4 añitos que no tenga su bracito. Claro. Ya hemos tenido ese caso de una niñita, qué pena me dio, pero lamentablemente a la niña no le pueden hacer su prótesis porque tiene menos del antebrazo, ¿sí?
0: Porque ahí, ¿cuál es el problema ahí que no tenga?
1: A ver, le explico. Lo que pasa es que las prótesis son robóticas, ¿verdad? Ya. Entonces, si usted tiene un 30% del antebrazo, con las prótesis se las ubica y se las pone de acá. De acá arriba se va con adhesivo, ¿verdad?
0: Ah, ya.
1: Entonces, este 30% que le queda el antebrazo es que le va a dar la fuerza para mover la prótesis. ¿Sí me explico?
0: Ya.
1: Le va a dar la fuerza para mover los deditos, ¿sí? Una persona con una prótesis robótica puede, en caso de las mujercitas, cepillarse su cabello, peinarse, ¿ya?
0: Ya.
1: Se puede cepillar los dientes, se puede agarrar una cucharita, un tenedor, o sea, es darle un movimiento como una manito normal.
0: Ya.
1: Entonces, ¿qué pasa? Que si tenemos cortado justo desde el codo o más arriba, no vamos a tener esa fuerza para, sí me explico, ¿verdad?
0: Ya.
1: Para mover esa prótesis. Ya. Entonces, si tenemos un 30%.
0: El 30% del antebrazo le permite movilizar, mover la prótesis.
1: Exacto.
0: Manipular la prótesis.
1: Sí, me entiende, ¿verdad?
0: Ya,
1: entonces,
0: darle movimiento,
1: así
0: ya.
1: Es. Entonces, si tenemos menos del antebrazo, es imposible. Por ejemplo, he tenido algunos casos que a mí se me parte el alma de personas que sí necesitan su prótesis, pero lamentablemente tienen el corte más arriba del codo.
0: Ya.
1: O lo tienen hasta acá, por el hombro.
0: Ya casi llegando al hombro.
1: Claro, imagínense, si le ponen una prótesis aquí, se le va a caer, pues sí. Entonces, si la prótesis la adaptan a partir del antebrazo, entonces este pedacito de 30% que queda del antebrazo es que le va a dar la fuerza para mover la prótesis como una manito normal. ¿Sí me explico?
0: Sí.
1: Entonces, ese es mi señor, ¿ya?
0: Ya.
1: Entonces, muchas gracias a usted, pues esperamos pues tener esa acogida pues de esta labor social y que haya muchísimas personas. Bueno, no mucho porque solamente tenemos un espacio para 5 personas, pero por lo menos 5 personas que adquieran su prótesis de manito es una gran ayuda.
0: Así es.
1: Entonces,
0: es
1: muchas gracias. Así es. Muchas gracias. Gracias, don Johnny, por la invitación también.
0: Ok. Bien, gracias. Hemos conversado con la coach Moraima Katia Cuero, representante de la Fundación Jóvenes. ¿Jóvenes?
1: Construyendo un futuro mejor.
0: Jóvenes construyendo un futuro mejor. Ahí está la invitación para que las personas que necesiten una prótesis de bracitos, pues puedan beneficiarse, ¿no? Vamos a la pausa, señoras y señores. Seguimos con más aquí en el informativo satelital en la mañana de este día miércoles.

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1: 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Antena 3, Radio y TV. 10 horas, 37 minutos. 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
2: 10 horas, 44 minutos.
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0: Bien, seguimos, señoras y señores, ya las 10 de la mañana, 44 minutos, las 10:44 oyentes en la provincia de Santa Elena, 10:45 ya, ¿no? Así avanza el tiempo. Vamos a continuar, amables oyentes, habilitado el 0997-23-1321, 0999-90-1011. Oiga, ya reaccionó el Mashi, ¿no? Con respecto a la parodia de Fernando Villarruel, que imitó al alcalde de Guayaquil, Aquiles Álvarez, y hubo reacción, ¿no?, por parte de la esposa de Aquiles Álvarez en esa parodia donde lo imita Aquiles Álvarez dentro de la cárcel, ¿no?, dentro de la prisión. Entonces reaccionó la esposa y también ya reaccionó el Mashi, ¿no?, Rafael Correa, respecto de esa parodia por parte de Fernando Villarruel, ¿sí? Entonces arremete allí contra Fernando Villarruel el expresidente Rafael Correa. Qué bajo que cayó Fernando Villarruel, dice, ¿de cuánto será el cheque? En fin, ya nada sorprende, dice Rafael Correa. Sí, Rafael Correa arremete contra Fernando Villarruel por la parodia sobre Aquiles Álvarez. El expresidente de Ecuador, Rafael Correa, reaccionó en redes sociales a una publicación realizada por Fernando Villarruel en la que se difundía una parodia relacionada con el alcalde de Guayaquil, Aquiles Álvarez, y su permanencia en la denominada cárcel del encuentro. Correa cuestionó duramente el contenido de la publicación y lanzó críticas contra Villarruel. Qué bajo que cayó Fernando Villarruel, ¿de cuánto será el cheque?, pregunta él, ¿no? En fin, ya nada sorprende, así escribió el exmandatario en su cuenta en redes sociales. La publicación generó reacciones entre usuarios y simpatizantes políticos en medio del debate que continúa alrededor de la situación judicial y de seguridad de Aquiles Álvarez. ¿Vio usted la parodia?
1: Claro,
0: de Fernando Villarruel.
1: Oiga, ya roto, la palabra correcta, decía, ha roto todas las expectativas desde que ha publicado vestido de naranja, vestido de la prefecta, vestido de todo. Fernando Villarruel rebasó los límites de los seguidores y de las visualizaciones.
0: Ya.
1: Fernando Villarruel tiene 580 mil visualizaciones en esa parodia, porque todo el mundo lo está criticando, que no se meta con un hombre que está sufriendo. Tiene seguidores que da miedo.
0: Y una familia que está sufriendo.
1: Está sufriendo una familia.
0: Una esposa que está sufriendo.
1: Que ha cometido un delito, que no ha cometido. Y si no ha cometido un delito, ¿por qué está preso? Entonces la situación que, al menos, siempre he dicho aquí, Dalton, que nadie se merece estar privado de su libertad, y a nadie le desearía que vaya a Canadá, que esté preso. Ese ha sido mi concepto siempre. Pero ante estas situaciones que se dan, que se han presentado, le hacen una parodia que no le ha gustado.
0: Claro. ¿Usted vio la parodia?
1: Sí, sí, la estaba viendo.
0: ¿Qué le pareció?
1: O sea, que a criterio, eso es lo que dicen muchos ciudadanos en el Ecuador. Pero salen los defensores.
0: Claro.
1: También.
0: En lo personal, yeah, yo que vi la parodia, la parte final de la parodia en la que él dice que le quieren tomar una foto, mostrar que ha perdido 60 libras y no le dejan desnudarse, no le dejan mostrar las costillas, dice él. Entonces dice,
1: Piero Hincapié,
0: dice,
1: enseñó las nalgas.
0: Enseñó las nalgas, dice, a mí no me dejan enseñar mis costillas, algo así. Ajá. Ya. Y ahí termina la parodia. Esa parte, ahí sí me cuajé la risa, dijo alguien por allí. Ya, en esa partecita del video. Pero la parte donde Él supuestamente recibe la llamada de la esposa estando sí. en la cárcel y le dice, mijita, hace falta más drama, ponte, no sé si dice mentol o Vaporú, no sé, una de esas sí. marcas, ponte mentol en los ojos, dice, para que llores más, que no sé qué, hace falta más drama, no te veo, no sales en los videos, no sé cómo, algo así, ¿ya? Entonces esa parte es la que de pronto está es un poco fuerte, ¿no? Un poco fuerte dentro de la dentro mira, de la parodia.
1: Pero aquí en el Ecuador no se acuerdan cuando a Daniel Noboa la sacaban con un señor moreno grandote ahí.
0: ¿A quién?
1: A don Álvaro Noboa.

0: caminando y rugía él, ya no me hago.
1: Claro.
0: Si hemos visto parodia cuando
1: no solo de Villarruel, ¿no?
0: Claro,
1: de David Reynoso,
0: de David Reynoso, que han sido más fuertes hoy.
1: Claro.
0: Pero en esta situación va a participar la política. ¿Por qué salieron el programa Buenos Muchachos? ¿Usted se acuerda de desaparecido programa?
1: Claro.
0: En el que entrevistaban a personajes y parodiaban también.
1: Ya está nuevamente al aire el programa.
0: Sí, así dice, pero sí. El circuito cerrado, creo.
1: No, si sale, me parece, en un canal de señal abierta.
2: Así dicen.
1: En TC Televisión.
0: Entonces,
1: y ya vuelve el programa Vivos, me parece que en Ecuavisa, o no sé si también con David Reynoso y Flor María Palomeque.
0: Ya has perdido, Dalton, no sé, ¿no? Para mí me pasa, yo no veo televisión. Tengo tiempo que no veo televisión.
1: Claro.
0: ¿Te ves televisión todavía?
1: Casi no tampoco.
0: Claro, o sea, uno quiere enterarse de algo, va con su teléfono y
1: redes sociales.
0: Y ve enseguida la noticia que quieres ver, pues,
1: claro.
0: ¿No? Y hay que decirlo, la prensa impresa, Dalton, está perdiendo ya su... está perdiendo su forma de ser, que todo el mundo iba a comprar su universo.
1: Claro, el periódico.
0: De Mañanita, su periódico, el Expreso. Ahora...
1: ya no se ven los canillitas, ¿no?
0: El tiraje de súper, que es el único que sobrevive contra viento y marea en la provincia de Santa Elena, pero la gente ya no compra periódico.
1: Ya no se ven los puestos de periódicos,
0: claro,
1: y de revistas que se veía en
0: solo
1: la...
0: el Chavito. Antes había en el mercado, había en, claro, las cinco esquinas.
1: Por la zona bancaria, sí, había una señora que también vendía.
0: Ya no hay.
1: En la José Robles Bodero había una señora que vendía.
0: O sea, ya pocos los que consumen periódicos.
1: Claro.
0: De igual manera la televisión. Oiga.
1: Así es.
0: La televisión, me he dado cuenta que más la ve la gente para ver el fútbol.
1: Claro, y hasta los noticieros en ciertos
0: lugares ven la gente el noticiero, pero de allí pare de contar.
1: Claro.
0: Antes uno hasta las personas, hasta antes se sabía los horarios,
1: claro,
0: de las series que daban y de las novelas.
1: Y las damas ahora, bueno, hasta las novelas turcas actualmente.
0: Sí.
1: Ya, pero de allí ha perdido, sí, efectivamente, ¿no? Los medios de comunicación tradicionales.
0: Y ahora es el teléfono. Volvamos a este tema, que se ha vuelto un debate a nivel nacional, y yo lo veo de esta manera. Siempre se ha ridiculizado aquí, pero acá, en este tiempo, no le ha gustado. Bueno,
1: claro. Y el video empieza Villarruel ahí imitando o caracterizando a Aquiles Álvarez dentro de la celda, dentro de la prisión, supuestamente dormido, y dormido sueña con el combustible,
0: sí,
1: que sueña con el diésel, que sueña ya. Entonces, hasta ese momento la parodia es de Aquiles Álvarez, contra Aquiles Álvarez, pero, o sea, se refiere a él, ¿no? Pero ya cuando se mete con la esposa, allí es donde viene ya...
0: tal vez ahí, acuérdese, a Platimiro, porque le hacían con un maletín.
1: Claro.
0: A Vladimir Álvarez.
1: Claro. O sea, una cosa es meterse...
0: ¿dónde está la plata?
1: Una cosa es meterse con el político en sí.
0: Sí.
1: Ya con él, ya a él, pero ya meterse con la familia, la esposa y niños, qué sé yo. Entonces, allí viene lo delicado, ¿no? Y allí viene lo susceptible de la situación.
0: Acuérdese que el expresidente Correa lo insultó también a David Reynoso,
1: claro,
0: por una parodia, ¿se acuerda?
1: Lo sacó de la televisión, de la señal abierta, pues.
0: Vio. Entonces, todas esas cosas no es de sorprenderse.
1: Claro.
0: No es de sorprenderse de que aquí la situación es otra. Quien quiere ver, ve. No justifico bajo ningún punto de vista que se denigra a una persona. Jamás voy a justificar. Y tampoco voy a decir que está bien. No, aquí los libretos de esta grabación de 4 minutos, porque se salieron de contexto, porque usted bien lo ha dicho, Dalton, la situación debería ser con la persona,
1: claro,
0: con don Aquiles, pero no con la...
1: claro,
0: con la persona. Y después de todo, ¿y hasta cuándo va a estar preso el alcalde?
1: Bueno, esa ya es una situación que entra en el plano legal, en el plano jurídico, ¿no? En el plano, en el ámbito penal y en el ámbito constitucional.
0: Porque al ser otro penalista ya estuviera libre el hombre.
1: Claro.
0: Pero es alcalde, goza de fuego.

0: Está preso. Yo dudo mucho, en eso sí. Yo dudo mucho cuando la gente escribe que él es un inocente. No, dudo mucho. ¿Por qué? Y Dalton, usted como abogado debe saberlo. Todo el mundo es inocente y usted sabe, hasta que no se pruebe lo contrario. Él es un inocente. Pero él está siendo investigado y está allí por haberse sacado ese grillete.
1: Así es.
0: Ese es el meollo del asunto. Eso no debería haberse sacado. Entonces ahí está el incumplimiento. Por eso que ya no le dan la prelibertad para defenderse, porque cometió eso. Y más aún, que ahora ya me hablan de dos secretarias que también estarían involucradas en el tema. Entonces esto sigue, se van conociendo más cosas. No soy la justicia para decir si es verdad o mentira, pero por algo no. No le dan la libertad, porque como abogado usted sabe, bueno, si no tiene nada en contra, ¿por qué está preso? Pero como abogado usted también sabe, mi estimado Dalton, que hay pruebas que se han presentado, pues.
1: Claro. Bueno, por eso digo, eso sigue su proceso legal, ¿no? Su curso legal, su proceso penal. Entonces, eso es una cosa, ¿no? El ámbito legal, el ámbito penal, el ámbito constitucional, el proceso que se sigue, las investigaciones que siguen, que continúan, ¿no? Contra el alcalde de Guayaquil, Aquiles Álvarez. El debate ahorita es por la parodia que ha hecho Fernando Villarroel y las reacciones que ya han habido hasta el momento, primero de parte de la esposa de Aquiles Álvarez y luego de el expresidente Rafael Correa, ¿no? Y lo que en cambio, lo que usted contrasta con la cantidad de vistas o visualizaciones o reproducciones de la parodia que parece, al parecer en esa parte le habría beneficiado al actor, ¿no? O sea, él
0: está listo para monetizar.
1: Si lo que él quería era vistas, visualizaciones, qué sé yo, reproducciones, si ese era el objetivo, al parecer lo está alcanzando, lo está consiguiendo.
0: Hay algunos que le dicen burlarte de la tortura del gobierno. Todo tiene un límite, hasta la comedia. Qué pena ver a un comediante ecuatoriano haciendo esto. Todo lo que le escriben la gente, ¿no?
1: Y lo que dice Rafael Correa, sí, también es grave.
0: Sí.
1: ¿De cuánto habrá sido el cheque, dice?
0: Sí.
1: ¿Ya?
0: Y él va a responder. Fernando va a responder. Acuérdese de eso. Ni lo dude que va a responder. Otros dicen excelente video.
1: Ya.
0: Si era un video. Unos le dicen, pero si era un video de la primera dama, los correístas estarían hombres y mujeres haciendo y muriéndose de risa. Pero como es con Aquiles, con claro, gran humor, ya se ha dicho muchas verdades, claro, dice otra persona. Mi respeto, carajo, como verle al chimichurri. Bueno, tantas cosas que dicen.
1: Claro. Esto viene simplemente a...
0: Se ha politizado, en otra palabra.
1: Sí,
0: politizado esta.
1: Esto simplemente evidencia una vez más que el país está polarizado.
0: Uh-huh.
1: ¿Sí? Polarizado en dos tendencias políticas, ¿no? El oficialismo y el correísmo,
0: eso,
1: la oposición. Sí, seguimos en el país polarizado.
0: Y esto es campaña política para lo que se viene.
1: Así es.
0: Para las seccionales que se vienen, los dos no van a querer perder espacio. Pero ambos, a mi criterio también, han perdido espacio. Pero se va a polarizar, que es otra cosa. Donde vayan los correístas, allí va a ir su prole, y ADN también va a poner sus mejores figuras a nivel nacional, porque estas seccionales es un termómetro.
1: Así es.
0: Pero en las provincias, como en esta, y en Machal, en otras provincias que estoy observando y sigo de cerca, Dalton, no va a ser fácil cuando hay movimientos locales, que claro, los movimientos locales toman partidas también. Ahí no se polariza, esto a nivel nacional, pero en las provincias, al menos como en Santa Elena, ahí no podemos decir que la revolución y ADN, como en otras palabras, va a barrer. Es difícil. en la provincia de Santa Elena.
1: Porque hay movimientos locales, hay movimientos provinciales que tienen también su
0: hegemonía.
1: Su hegemonía, su...
0: Tiene también su prole, que claro, le sigue.
1: Su estructura, ¿no? Y obviamente, ¿no? Pero asimismo, hay movimientos que en cambio no tienen estructura, no tienen incluso una, ¿cómo se podría decir? No sé si una experiencia o una trayectoria, no sé, en lo que tiene que ver a participaciones en contiendas electorales, ¿no? Y eso puede resultar contraproducente, porque por eso, para concluir el comentario que quedó pendiente en un bloque anterior respecto de la estrategia de El Colorado y el movimiento ADN en el Cantón Salinas, que como no pueden lanzar dos varones en la provincia de Santa Elena, no pueden candidatizar a dos varones, tienen que ser un varón y dos mujeres, entonces en Santa Elena ya estaría definida la candidatura de José Daniel Villado por ADN a la alcaldía del Cantón Santa Elena, entonces en La Libertad tienen que inscribir a una mujer y en Salinas a una mujer, por lo tanto no lo podrían inscribir al Colorado, y el Colorado va por la 102 del movimiento, el movimiento Márquez de don Vinicio Yagual Villalta. Entonces allí yo digo, ¿no? Así como hay movimientos a nivel local, a nivel provincial, que tienen su hegemonía, hay otros movimientos que nada que ver, pues ni fu, ni fa, ni chicha, ni limonada, ni suenan, ni truenan, y ese es uno de los movimientos, el movimiento 102, el movimiento Mar, que el señor alcalde del Cantón Salinas del Colorado tendrá que, si va por el movimiento 102, tendrá que cargar con el peso político, y no sé si después de los resultados con algún costo político, ir por un movimiento que no está muy conocido, que no está muy vendido, que no tiene mucha estructura, no sé, que no tiene ese peso político que sí tienen otras organizaciones. Entonces, cuidado, le va a resultar más bien contraproducente ir por un movimiento local que a lo mejor no tiene la fuerza que tienen ni los movimientos provinciales, ni mucho menos los movimientos a nivel nacional. Cuidado, se le puede quemar, como se dice,
0: el pan en la puerta del horno
1: por ir por un movimiento local. O sea, tan confiado está él de su imagen y de su liderazgo político que no le importa ir por un movimiento, no se puede decir un movimiento cualquiera, pero un movimiento que no tiene.
0: O sea, no es reconocido a nivel provincial.
1: Así es. Y a nivel cantonal en Salinas. Claro. Aparte de la imagen, porque si el Colorado va por la 102, que es el movimiento de don Vinicio Yagual Villalta, ex alcalde del Cantón Salinas, tendrá que cargar con el peso político que representa la imagen de don Vinicio Yagual Villalta, que en su momento fue un alcalde cuestionado, que estuvo enjuiciado, me parece que estuvo sentenciado, ¿no? Entonces, porque todo el mundo dirá, y la gente del Cantón Salinas dirá, o sea, que significa que detrás de la candidatura a la reelección de el Colorado Denis Córdoba está la imagen de Vinicio Yagual Villalta, pues, y tendrá que cargar con esa imagen y con ese peso político, y no sé si después de los resultados, con ese costo político.
0: Pero aquí...
1: O sea, tan confiados están que creen que porque está la línea de movimiento ADN, movimiento oficialista, movimiento de gobierno, tan confiados están que creen que su imagen y su peso político es suficiente, como que no le importa ir por un movimiento que, aquí como dice, que no tiene el reconocimiento todavía.
0: Él apela a su personalidad. O sea, él apela a su persona.
1: Cuidado del exceso de confianza.
0: Ya, por eso le digo.
1: Y los triunfalismos.
0: Ya, él apela a eso. Él cree en su trabajo. Él cree en lo que ha hecho por Salinas y él se toma ese don de muchos ciudadanos que dice, yo no necesito de un partido. Yo soy el ciudadano Denis Córdoba y voy aquí. Pero eso a usted lo está diciendo y la ciudadanía lo puede observar en el sentido de que no es reconocido, porque aquí hay uno, aquí en la provincia hay movimientos y partidos que ya están instituidos en la provincia de Santa Elena y que con la palma de la mano se los puede nombrar, que tienen vendida su imagen hace tiempo y van a participar y siempre sacan resultados que para ellos son halagadores, no teniendo la venia a nivel nacional.
1: Así es.
0: Y lo voy a decir de una, aquí está vendida la imagen de la 61.
1: Ya.
0: Está vendida la imagen de la 100, de Únete, ya, que son reconocidos, y de la 69, que es Mente Positiva, que sea Península Positiva, que sea vendido así fácilmente, en, o sea, estos últimos reconocido tiempo. En diría, los últimos tiempos.
1: Diría que hasta la 65 también.
0: Ya, la 65, vio, ya. Donde era de el concejal del cantón Salinas, Pinar Renacer.
1: Pinar Gota. Que ahora lo lidera don Víctor Valdivieso acá a nivel
0: provincial. En la provincia.
1: Movimiento Somos.
0: Ya, en la provincia, mire. Esos son. Pero de mar, no hemos escuchado.
1: De Movimiento Mar. Por eso digo, cuidado, le va a resultar contraproducente para el Colorado, tan confiado está, tanto cree en sí mismo y en su peso político, que no le importa ir por un movimiento que no está reconocido, que no es reconocido, y que encima de eso, detrás de él, está la imagen de Vinicio Yagual Villalta, pues ex alcalde del cantón Salinas, alcalde social cristiano en su momento, que estuvo cuestionado, que estuvo enjuiciado, me parece que tuvo una sentencia, que estuvo cuestionado por presuntos actos de corrupción, venta de la venta de terrenos municipales a precio de gallina con peste, que eso ya pasó ahí en el cantón Salinas, ¿no? Entonces, él tendrá que cargar con ese peso político y con esa imagen, toda vez que ha decidido ir por el movimiento de don Vinicio Yagual Villar.
0: Pero esa decisión, Dalton, puede reverse también, acuérdese, pues, a medida que va pasando el tiempo, se van conociendo más estudios, más muestreos de lo que le dice la gente, las visitas casa a casa que se van dando, y cuando ya se dé, puede suceder en el cantón Salinas, puede suceder, estoy diciendo, no estoy siendo pájaro de mal agüero, eso no me interesa a mí, ni en Salinas, ni en Santa Elena, en La Libertad, que gane quien tenga que ganar con los votos de la ciudadanía, pero ¿a dónde voy? Que puede llegar a suceder que con el pasar del tiempo van saliendo las muestras, salga un outsider allá en Salinas y diga, no,
1: pues, no, o una outsider.
0: O una outsider que salga allá, allá. Entonces él puede decir, como en mi tierra reculo, yo voy en ADN.
1: ¿Quién podría ser esa outsider, ese outsider o esa outsider?
0: Allá en Salinas.
1: Se está promocionando la hija de la Lojanita.
0: Sí, la hija de la Lojanita. Y he escuchado comentarios.
1: Irene Pedero, ¿cómo se llama?
0: También otra vez estaría por volver don García.
1: Don Ronnie García.
0: Ronnie García.
1: Por la lista 100.
0: Por la lista 100 allá en Salinas. Eso es lo referente y lo que conocemos de quiénes. ¿Qué otras figuras en Salinas ya se hablan para la alcaldía del cantón para ir dilucidando?
1: Porque,
0: está Ronnie García, la hija de la Lojanita.
1: La hija de la Lojanita iría por el movimiento 69, me parece, ¿no?
0: Ya.
1: No sé, de parte de... he visto que por el parte del movimiento Reto, lista 33, ¿no?
0: 33.
1: En Salinas veo allí a los hermanos Borboro. Lo veo allí a Paul Borbor, al hermano, a Pedro Borbor, creo que Pedro iría por una concejalía, no sé si el abogado Paul Borbor participaría o no. Entonces, como todavía no.
0: Y se conocen muy bien, pues, actuaron de concejal, pues.
1: Así es.
0: Don el alcalde actual con don Paul, ¿no?
1: Paul Borbor.
0: Trabajaron también en las autoridades.
1: Allí había la votación un poco dividida porque la gente...
0: Es un tiempo que no le escucho, o sea, en el aspecto político, en las últimas contiendas. Ha estado alejado Paul Borbor, ¿no?
1: Yo he visto fotografías de Movimiento Reto,
0: ¿ya?
1: Donde está el abogado Paul Borbor.
0: ¿Ah?
1: Y su hermano Pedro Borbor, quien incluso sería precandidato a una concejalía en el cantón Salinas.
0: O sea, no se descarta la posibilidad de que aparezca la figura de...
1: Como algunos. Sí. Algunos van a aparecer, algunos están calladitos.
0: Claro, pero ya de aquí.
1: De aquí a la otra semana ya aparecen.
0: Y van a aparecer con fuerza.
1: Y van a patear el tablero político.
0: Puede ser en el cantón Salinas. Vámonos a un corte y venimos con el cantón La Libertad, que en cambio en Libertad hay bastantísimos candidatos a precandidatos.
1: La vez pasada nos criticaron porque dice que solamente hablamos de política cuando no está la licenciada Sully Sánchez.
0: No, pues es un tema que atañen y temas que la gente está pendiente, porque crean o no crean, la gente sabe que vienen las elecciones y hay que opinar. Ya regresamos.
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1: 11 horas, 11 minutos.
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1: 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Seguimos con el informativo satelital.

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1: Bien, seguimos, oiga, aquí en el Informativo Satelital. Siguen las reacciones, oiga, contra Fernando Villarroel. Ya salió por acá, oiga, Luis Eduardo Vivanco, ¿no? Periodista ecuatoriano, ex periodista de La Posta, era él, ¿no? Del medio digital La Posta, Luis Eduardo Vivanco dice: el humor tiene la libertad de ser servil, incluso malo y anticuado. Lo que no puedes es ser miserable, le dice Luis Eduardo Vivanco a Fernando Villarroel. El periodista Luis Eduardo Vivanco se pronunció luego de la difusión de un video del actor y productor Fernando Villarroel en el que se abordaba el uso del humor en el entorno digital. Vivanco señaló que el humor debe ser entendido como una expresión libre y diversa en sus formas, aunque subrayó la importancia de mantener el respeto en el debate público y en la comunicación en redes sociales. Sus declaraciones generaron interacción en plataformas digitales donde usuarios debatieron sobre los límites entre la crítica, la sátira y la responsabilidad al momento de comunicar contenidos en espacios digitales. Así que ahí está, ¿ves?, la reacción del periodista ecuatoriano, ex periodista de La Posta, Luis Eduardo Vivanco. El humor tiene libertad de ser servil, incluso malo y anticuado. Lo que no puedes es ser miserable, lo dice Luis Eduardo Vivanco, ¿no? Entonces, bueno, ahí están las reacciones, 11:16. Por acá mensajes que están pendientes, oiga, llamadas y todo eso. Padrino, como dice Donald, Donald Trump, en 20 días, un estadio, el prefecto ya se va a su casa y en 8 años, ni una piedra, dice el estadio de Santa Elena. Hay que hacerle un meme, dice por acá. Ya, ahí están los mensajes, ¿no? 0997-23-1321. Otro mensaje por acá pendiente. Dice: excelente análisis, abogado, dice, pero esas estrategias o favores políticos no son gratis, dice. Se refiere a lo de el Cantón Salinas, la estrategia de ADN y el movimiento Lista 102 Marcha, el movimiento, la estrategia del Colorado, ¿no? El hecho de que él vaya por otra lista, un movimiento que no está tan reconocido en el Cantón Salinas. Bien, ¿qué más por acá? Dice doña Zulay, dice, no, ahora sí chocan los comentarios, dice. Ya, Javier y Dalton, amigos, los radioescuchas están con ustedes, dice. Así es, estrategia, porque no pueden ser moraditos y tienen que camuflarse en otros partidos, dice. Igual, las elecciones son de por gusto, porque don Reinberg dijo que él durará 4 años más, ¿ya? Entonces, es que esta vez son elecciones seccionales, no se confundan, ¿no? Las sí. autoridades de gobierno y de la Asamblea Nacional, ellos
2: son para después de 2 años más.
1: Sí, esas elecciones son después de 2 años más. Por ahora van a ser elecciones seccionales, ¿no? Alcaldes, prefectos, concejales, miembros de las juntas parroquiales y también los vocales del Consejo de Participación Ciudadana y Control Social, ¿ya? Bien, ¿qué más por acá? Sobre el tema del barrio Jimmy Candel, que ya se trató, nos envían ahí videos, imágenes, ¿no? El tema de esta alcantarilla que está colapsada y que están emanando, ya saliendo allí hasta gusanos. ¿Quién más por acá? Buenos días, abogado. Aquí en el barrio La Esperanza, avenida 19 y calle 25, todavía esperamos al carro de Aguapén. ¿Hasta cuándo le podemos esperar? Ya vamos 3 semanas con este problema, dice. Ahí está, a ver. En el barrio La Esperanza, avenida 19, calle 25, todavía esperan el carro de Aguapén. Ahí me envían el comprobante de reclamos y servicio. Usuario reporta colapso de agua servida, una alcantarilla también acá en el barrio La Esperanza, aquí en el cantón La Libertad, ¿sí? Más mensajes por acá que están pendientes. Dice: estamos jodidos los más pobres, pero para algunos estamos bien. El Ecuador está bien, dice este mensaje, ¿no?
2: Todos estamos en unas condiciones media preocupantes, no que media preocupante, porque en este país nos acostumbramos todos a trabajar para salir adelante. Así. Pero mientras no haya puesto ni plaza de trabajo, entonces, ¿qué se puede hacer allí, pues, estimado Dal?
1: Así es.
2: ¿No? Si no hay plaza de trabajo, pues no podemos tapar el sol con una mano ni con un dedo. No se puede tapar el sol. Así. No hay trabajo, no hay plaza de trabajo.
1: Así es.
2: Y allí, ¿a quién culpamos? Pues no vamos a estar culpando siempre que el gobierno. Hay también gente que se dedica a emprender y esa ya es otra situación.
1: Claro, no todos podemos esperar que nos esté dando el gobierno, pues no. Dice por acá, eso es en Santa Elena el tema de las motos, Emutránsito dice, a ver, enfrente de Emutránsito, paradero de motos. O sea que en Santa Elena también hay el problema de las motos, ¿no? Paradero de motos.
2: Aparte, oye, es que hay bastantísima moto.
1: Sí.
2: Que una moto de esas, dato, ¿qué? Que son, son baratas, son las motos.
1: No, ni tan baratas. No. Bueno, si compra de segunda, a lo mejor, ¿no? Pero yo creo que pasan de más de $1,000 una moto nueva.
2: Una moto nueva,
1: claro. 1,200, 1,300, 1,500, hasta ya está más caras. ¿Quién más por acá? Ya las 11 de la mañana con 21 minutos, 11 con 21. Sigo evacuando mensajes que están pendientes y audios. Escuchemos a ver qué dice por acá.
0: El abogado Yagual, el señor Tipán. Buenos días, aquí escuchando su noticiero. Aquí también, pues, en el shopping, al frente del shopping, también ha hecho un paradero esa moto. Está ahí, no son ni siquiera de aquí, ni siquiera son venezolanos, son colombianos, ¿verdad? Uno porque le dicen que ellos se paran ahí en el paso cebra, tapando ahí para la gente que pase. Hacen hasta bravos, se insultan a su manera de ellos. No deberían hacer así, pues es un orden. A veces está un vigilante en el shopping, a veces no. Nada, ahí le ven que cogen dos o tres pasajeros así y nadie dice nada. Acá en La Bamba por lo mismo, se gritan, se pitan, peor que taxis esos motorizados. Donde quieran esos paraderos, a que puedan orden esos señores vigilantes, no hay que cambiarlos por la policía mejor.
1: Ya, full paradero de motos acá, dice que frente al paseo también, paradero de motos y nadie dice nada. Ya, ahí están las reacciones de la ciudadanía, ¿no? 11 con 22 minutos, ya las 11 con 22, más mensajes pendientes, 0997-23-1321, don Carlos Cruz que dice, buenos días, abogado Alton y licenciado Javier Reyes, esos motorizados ya están haciendo la competencia desleal en Santa Elena por el paradero de la San Agustín y Verde Riosa por el mercado de Santa Elena. Haga el llamado a las autoridades de tránsito allá. El paradero de San Agustín es allá en Santa Elena, ¿no? Yo preguntaba dónde queda, así pensaba que era acá en La Libertad. No, es allá en Santa Elena. Por el paradero de la San Agustín y Verde Riosa, por el mercado de Santa Elena, también hay.
2: Allá en una esquina, en la esquina de la calle Colonche, ¿ya? Y Sucre, entonces.
1: Ahí está.
2: Allí ya tomé en cuenta.
1: Sí.
2: Me hacía raro.
1: Por ahora decían que había como 6 motos. De aquí hasta mañana ya hay 10. ¿No? Entonces, ahí está el llamado, ¿no? Que hace sobre todo los amigos taxistas, ¿no? La gente del gremio amarillo, que son los que se ven perjudicados por esa modalidad informal, que no es legal el tema de transporte en motocicleta, ¿no? Transporte de personas en motocicleta.
2: Mire, Dalton, en este tema, ¿no? Nosotros, como medio de comunicación, no queremos conculcar el derecho al trabajo a nadie.
1: Así es.
2: Que quede eso bien claro. Y que nosotros transmitimos a las autoridades lo que nos dicen nuestros oyentes. Que alguien va a pensar, no, que los de Antena no quieren. Oiga, ¿cómo quisiéramos que todos tengan un trabajo digno? Que todos tengan un permiso para laborar. ¿Cómo quisiéramos? Pero no se puede. Y hay que respetar las leyes existentes. Yo como el que más lamento mucho que no puedan trabajar. Y que vaya y le pare un vigilante y le quiera llevar su moto. Entonces eso preocupa. Pero cumplamos la ley. Cumplamos los requisitos. Se ha dicho aquí claramente que no se va a dar permiso para ninguna cooperativa de motos. Que nadie no pueda a nivel nacional tampoco hacerse esta situación. Entonces los señores, si quieren sembrar el caos, No tengo tampoco nada en contra de los extranjeros, pero si quieren sembrar el caos, por favor, busquen otra manera de laborar con esa motocicleta, porque va aquí en adelante, va a tener un acoso, en el buen sentido de la palabra, de parte de los taxistas, que se sienten perjudicados y se sienten mermados en sus ganancias, porque ellos hacen flete cobrando su $1.50 y vienen los señores de la motocicleta, le dicen, deme 50 y le llevo. Desde ahí es abismal. Y la gente se, oiga, los propios taxistas, escúcheme esto, Dalton, los propios taxistas, y a mí no me van a negar, porque los he visto, los propios taxistas se pelean por una carrera.
1: Así es.
2: Y se hacen rebaja de la oferta y la demanda. Los propios taxistas. Entonces, ¿qué se puede esperar? ¿Qué se puede esperar ahora? Las motos, los dueños de las motos con los taxistas, ha de ser peor.
1: Claro.
2: Pero a mí ya me ha tocado ver, porque vivo cerca del terminal terrestre, cómo se pelean los pasajeros, oiga. Y allí ha habido puñetes, ha habido relajos que no quisiéramos que exista tampoco. Pero todo esto se debe a que la gente no quiere trabajar de acuerdo a la ley y a las ordenanzas que rigen en la provincia de Santa Elena. Porque si lo hicieran, no pasaran estas cosas. Así que los taxistas reclaman su espacio y reclaman que le están conculcando su derecho y quitarle el pan de cada día que tienen que llevar a sus hogares.
1: Así es, si no hay, sin ley, ¿no? Si no, no es legal, imagínese la cantidad de motos que hay. Imagínese que en el caso de que se llegara a legalizar, ¿no? Si así nomás han proliferado cualquier cantidad de motocicletas, motorizados, y ahora hasta paraderos hacen en diferentes sectores, no solamente de La Libertad, sino también ya en el cantón Santa Elena y por acá en el cantón Salinas, también las parroquias, ¿no? En José Luis Tamayo sobre todo. A ver, por acá más audios que están pendientes, escuchemos.
3: Buenos días, señor Rey Estepán, ya abogado. Oiga, yo pensé que estamos ya tarde. Usted solo es la verdad su mordaza, pero bienvenido a la mañana, doctor, abogado, vea. Está, pues. Que también las motos pagan para que tengan el privilegio de ponerse de frente a piedra ahí en el mercado, no dejan ni circular, oiga, es un desastre el mercado, de verdad que no sé quién puede poner orden a las motos. O sea, está bien que trabajen todo, pero háganse a un lado, o sea, dejen pasar, den tránsito, no obstaculicen la vía del mercado. Imagínense que aparte de lo que están los triciclos a los lados de los comerciantes, están las motos ahí. Entonces, imagínense que en el día hacen bulla en las narices de los vigilantes y no le dicen nada. Es como usted dice, doctor, y no pasa nadie, nadie le dice nada, no pasa nada. Se hacen de la vista gorda. Pero ya, pues, o sea, ¿quién pone orden, doctor? Ayúdenos. Saludos cordiales y bendiciones.
1: Ok, bien, gracias, ¿no? También acá en el sector del mercado de La Libertad, la problemática este de las motos, que aparte de eso obstaculizan el tráfico, ¿no? El tránsito vehicular, no dejan pasar, dice. Ahí están los mensajes pendientes, sigo revisando, si veo cuándo, 11:28, 0997-23-1321, 0999-90-1011. Por acá me envían un videito, dice, y preguntan, ¿y la gasolinera de Nitro de las 7 esquinas para cuando la gente, ahí están los amigos del gremio amarillo, ¿no? Que siguen con esta problemática, una sola estación de servicio que les abastece del gas que utilizan ellos para sus unidades, ¿no? Entonces, sigue la problemática. Me parece que habían indicado que para el mes de abril se inauguraba esta nueva estación de servicio y estos nuevos surtidores acá en el sector 7 esquinas de La Libertad. Pero nada, ya estamos mayo y nada, ¿no?
2: Ahí fui a hacer un reportaje una vez aquí a los vecinos.
1: Ya.
2: Que ya próximamente, pero nada.
1: Nada.
2: O sea, crean, oyentes nuestros, que da indignación e impotencia ver aquí los señores taxistas cómo están hasta las 10 de la noche, antes en el toque de queda que había, oiga, qué suplicio. Demoran para llenar el tanque de gas por ese surtidor es que no abastece.
1: Sí.
2: Pero ya viene el momento que los taxistas le hagan. Ya viene el momento que los taxistas le hagan, pues, a los candidatos.
1: Campaña.
2: Le hagan. Calle de honor le hicieron, pues.
1: Se toma la foto.
2: Le hicieron calle de honor. Le dijeron que contigo vamos a hacerte respetar. Y nada que ver, señores. Y hoy como los taxistas están padeciendo.
1: Y nadie se preocupa por ellos.
2: Pero ya viene, pues. En todos esos taxis van a ir esas sonrisas Colino. Ahí les pegan.
1: Los microperforados ya.
2: Los microperforados. Yo de taxista no le dejara pegar y que haya una ley pues que ni un taxista carga ningún candidato pegado allí. Para que aprendan a respetarles a ustedes, taxistas, y mañana más tarde, cuando lleguen ellos, digan, los taxistas tal vez no nos dejaron poner, le vamos a ayudar. A ver si así entienden las autoridades, porque de ustedes se han burlado.
1: Sí.
2: De ustedes se han burlado, taxistas, y en toda la provincia de Santa Elena.
1: Los han usado.
2: Lo han utilizado, esa es la palabra correcta, abogado.
1: Así es, los han utilizado una vez que han llegado ya al poder, los han ignorado y ahí está la problemática latente, vigente, y nadie hace absolutamente nada para buscarle una alternativa de solución, ¿no? A esta problemática, para poderse abastecer del nitro, tienen que hacer unas colas inmensas, varias cuadras y pasar allí 3 horas, toda la mañana, toda la tarde, incluso a veces hasta altas horas de la noche.
2: Y es la desesperación que viven los señores a diario.
1: Así, ¿verdad? Es.
2: Dígame así como, así dicen, dígame así como tiene la grabación.
1: Así dicen.
2: Ah, eso, para que ya no se ande gastando. Eso, ríase
1: ya,
2: también.
1: Ya me están gastando la voz, oiga.
2: Claro, pues así dicen.
1: Y hasta la risa me están gastando.
2: Ya, por eso le digo, así dice. Y de sus panitas, salúdenle a sus panitas, que los saluda también.
1: A mis panitas los terrineros.
2: Ajá.
1: Ya.
2: Este, tienen contacto con usted, ¿no?
1: Claro, me escriben, es que, por eso digo, siempre digo, antes de ser terrineros eran mis panitas. Ajá. Mis panitas los terrineros.
2: ¿Usted antes de ser terrinero?
1: Antes de ellos ser terrineros.
2: Ah, ya.
1: Antes de ser terrineros, ellos eran mis panitas, eran mis panas, ¿no? Después se hicieron terrineros.
2: Ah.
1: Pero eso no significa que hayan dejado de ser mis panas.
2: Ah, son amigos.
1: Son mis panas, sí, panas y amigos.
2: Lo llaman enseguida.
1: De años.
2: ¿No será que usted es presidente del gremio de los terrineros?
1: Para nada.
2: Ah, ya.
1: Ahí está nuestro amigo Escorpión en la línea. ¿Qué dice, mi estimado Escorpión? Le escuchamos. Adelante, buenos días.
2: Adelante.
4: Ya, muy buenos días.
2: Buenos días.
4: Aló.
2: Adelante, sí, lo estamos días, escuchando.
4: Buenos días allá en los estudios de la 91.7, ¿ah?
2: Sí.
4: Abogado y licenciado Reyes Tipa. Efectivamente, oiga, el Vía Crucis, ¿no? Que todo chofer del gremio amarillo pasamos a diario con respecto al GLP, ¿no? Para llenar nuestros automotores. Oiga, está llegando prácticamente ya al clima, ¿no? Imagínense hoy, compañeros que amanecieron, madrugaron, estuvieron en la mañana, no llegaba el tanquero, apenas asomó el tanquero ya para desembarcar el combustible. Oiga, ese carro ha estado bloqueado, y no pudieron dejar el combustible en las bodegas. Imagínense el malestar de los compañeros. Ahorita me acaba de llamar un amigo, 4 horas esperando el gas para que no haya despacho, pues debido a este problema. Y efectivamente, bajé al centro y pude confirmar, oiga, efectivamente ese tanquero regresó lleno, así como vino, se fue. Entonces, mire, yo tengo apertura con la señora de la gasolinera de PIS de la 7 esquina, la gasolinera Morocho. Fui a conversar con ella, estaba ocupadita, entonces pudimos conversar con la secretaria. El deseo y la noticia que todo chofer esperamos es de que para cuándo, ¿no? La fecha de apertura de esta gasolinera. Ante todo agradecí a la señora por darme la apertura, que somos representantes de Antena Península como reportero comunitario, ¿no? Entonces, lo que nos supo decir la secretaria, porque la señora gerente propietaria estaba ocupadita. El problema es que está demorando un papel de Quito, un permiso que se le está demorando, porque prácticamente la infraestructura está ya establecida. Ya, lo que está esperando el permiso, no sé si lo voy a decir bien, abogado, el ARC, o el ARC, algo así, no le pude escuchar, porque no estuvimos cara a cara, sino de un escalón a la ventana, es lo que, porque por seguridad no abrieron las puertas, por más yo le enseñé la credencial, ¿no? Entonces, lo que me pudo decir, presuntamente, probablemente la gasolinera estaría lista para el 15 de junio. No es fecha exacta, vuelvo y repito, dice, porque ese papel, ese permiso que tiene que venir de Quito. Es lo que podemos decir a los compañeros del gremio, en verdad. Oiga, pude ver el rostro de todos los amigos, ¿no? Yo estuve, no casi una hora nomás esperando, pero los compañeros que tuvieron en la mañana, oiga, tremendo. Imagínense en este infernal clima de sol, esperando para retirarse con la misma careta. Entonces, eso es lo que podemos decir. Le dije a la señora gerente, por favor, si me puede dar apertura unos días antes cuando vaya a abrir esta gasolinera, me dijo con mucho gusto. Gracias a Dios me conoce, entonces eso es lo que podemos decir a los compañeros del gremio amarillo. Y ya falta poco, que Dios nos cuide, nos bendiga y hago un llamado a los dueños de los carros, ¿no? Que comprendan, por favor, a los choferes, a nosotros que alquilamos carro, oiga, que comprendan que la guardia no es completa por estos problemas que surgen. Nada más, mi querido abogado, señor Reyes Tipán, licenciado, le agradezco al señor HR por la apertura que nos da en esta prestigiosa radio.
1: Ok, bien, gracias, ¿no? Ahí está nuestro amigo Escorpión, de acuerdo a lo que he conversado con los representantes de la estación de aquí de la gasolinera Morocho, que estarían aperturando la gasolinera, ya prestando el servicio, una fecha tentativa para el 15 de junio, que ya faltaría poco, toda vez que está pendiente ese permiso que tiene que llegar, ¿no? Un documento allí que como no llega, entonces una vez más evidencia, ¿no? De que los taxistas simplemente en tiempos de campaña son utilizados, porque el momento en que ya necesitan, oiga, ahí con un telefonazo de una autoridad, con una gestión de alguna autoridad, bien se pudiera agilizar el tema del documento, del permiso que está haciendo falta, ¿no? Entonces, para que ya aperturen, porque dice que ya todas las maquinarias, los surtidores, todo eso ya está listo, la infraestructura, todo eso está listo. Lo que falta es un papel que llegue de la capital de la República. Pero como aquí no tenemos, estos políticos ya no les interesa la situación de los taxistas, entonces no cogen su teléfono, no hacen una llamadita, no hacen una gestión o algo de presión para que llegue lo más pronto ese documento de la capital de la República, y a lo mejor ya estuvieran más bien atendiendo en la gasolinera, ¿no? Pero no. Hay que esperar nomás hasta el 15 de junio. Bien, 11:37, ¿qué dice por acá? Más mensajes que están pendientes. La gente del grupo Yo Escucho Antena, ¿no? Dice, pero si el alcalde de Salinas lo tiene de residente de obras al hijo del ex alcalde Vinicio Yagual, Vinicio Yagual Bedoya. Entiendo que es un profesional de la construcción, es ingeniero civil, me parece. Uh-huh. El hijo de Vinicio Yagual Villalta, Vinicio Yagual Junior, Vinicio Yagual Bedoya, y es trabaja con la actual administración del Colorado, ¿no?
2: Lo tiene, eso no tiene nada que ver.
1: Lo tiene ahí de residente de obra, sí.
2: Política, porque los hijos tienen derecho a trabajar y laborar.
1: No, y aparte que es un profesional, pues.
2: Claro,
1: pues yo. Es un profesional, está en todo su derecho. Sin embargo, eso sí también es de alguna manera refuerza lo que ya hemos dicho, ¿no? O sea, allí debe haber algún tipo de acuerdo o de compromiso entre el Colorado y el exalcalde del Cantón Salinas, Vinicio Yagual Villalta, que él es el representante de ese movimiento, ¿no? Por allí debe haber algún tipo de convenio, compromiso, entonces por eso yo digo que detrás de la imagen de del alcalde de Salinas, detrás de su candidatura, y durante la campaña, me imagino que estará la imagen y la figura del exalcalde del Cantón Salinas, don Vinicio Yagual Villalta. ¿Quién más por acá? John López, pero los que permiten poner esos microperforados es porque les dan $30 por la publicidad. Ah, ya. O sea, ya, que ya, no, ya. No es gratis tampoco.
2: Retiro mis palabras. Dejen ponerse nomás entonces.
1: No.
2: Yo creo que era gratis.
1: No, $30 ya saca la guardia de un día, pues.
2: Ya. Dejan de controlar, pues. Porque claro. Alguien, la gente puede cobrar $2.30 y después saca su microperforado.
1: Claro.
2: Pero ante la burla que le han hecho a usted, porque bien, usted acaba de decir algo que lo dije hace muchos meses hoy. ¿Qué le cuesta a un político levantar el teléfono? En estos momentos la gente se está desayunando con lo que ha manifestado Escorpión. ¿Qué ha manifestado el caballero? Que ya en junio va a funcionar. Están esperando un documento en Quito.
1: Sí.
2: ¿Cuántos asambleístas tenemos en Quito nosotros?
1: 4.
2: No sean indolentes, pues. No sean indolentes. ¿Cuántos asambleístas?
1: 4 asambleístas.
2: Indolentes. Ayuden a los taxistas. A esta hora tienen que apersonarse. Un teléfono ahí, de una.
1: ¿Sí o no?
2: Ya, señora, hola, ¿cómo le va? Bueno, usted es de la gasolinera, vea.
1: De hidrocarburos, de ser. Ya.
2: No, es que primero tiene que ser así. Llamar acá a la Libertad.
1: A la
2: señora,
1: dueña.
2: ¿Cómo le va? Le habla el asambleísta Pedrito Picaporte.
1: Sí, el asambleísta Pollito Infeliz.
2: Ya, le habla el asambleísta Pedrito Picaporte. Sí, dígame, asambleísta. ¿Cierto, señora, que le falta un...? Sí, mire, asambleísta, que ese papel demora porque yo no tengo palanca. Ya, deme el número de la guía, de la ruta que usted tiene. Es este, ya. Cierra. De ahí, como está en Quito, se va al lugar indicado de los permisos. Señor asambleísta, soy asambleísta. Solo quiero pedir un favor, los taxistas están sufriendo. Es prohibido hacer obra. No pueden hacer obra, solo fiscalizar y legislar, los señores asambleístas. Pero sí pueden ayudar. Esto es una ayuda.
1: Claro,
2: una ayuda social.
1: Hacer una gestión allí.
2: Hacer una gestión. Oiga, al asambleísta enseguida le firman. Sino que los asambleístas andan pensando en otras cosas. A esta hora andan pensando en ser candidatos. Otros andan pensando en cuándo le pagan el fin de mes. Y no hacen lo que deberían hacer por el bien del taxismo de la provincia. Por eso siempre digo que a veces los taxistas han sido utilizados. Oiga, yo de asambleísta, hace rato que le hubiese hecho ese trámite, que no es nada alejado de otro mundo. Porque aquí, en la provincia de Santa Elena y en el Ecuador entero, si tú no eres... no tienes padrino, no te bautiza.
1: Así es.
2: ¿Y qué falta? Que los señores vayan, digan, ¿sabe qué? Quieren el permiso que tiene tiempo aquí. Un monumento le hacen los taxistas.
1: Así es.
2: A ese asambleísta.
1: Así es. Y si amerita reelección, lo reeligen.
2: Eso ya es todo. Pero, Nada.
1: 11:43. Buenos días, señores de Antena 3. Siempre he sido muy democrático, pero vemos que se rompen las vestiduras pronunciando que no pactan con nadie, pero la situación de tener el poder en las mayorías de entes públicos realizan alianzas con líneas políticas que fueron cuestionadas en tiempo pasado. Atentamente, Franklin Bravo. Ahí está el mensaje, ¿no? No le entendí que el mensaje, qué mismo que quiso decir, ¿no? Pero bueno, ahí le...
2: El mensaje dice que se dicen los políticos que no hacen alianza.
1: Ya.
2: Pero al final terminan haciéndolo. Eso es lo que quiere decir el hombre.
1: Ya, ahí está don Franklin Bravo.
2: Porque la realidad, pues, don Franklin. Esa es una realidad que todos la conocen.
1: Sí.
2: Aquí se pacta. Oiga, los políticos hablan hasta con el diablo. Oiga, los políticos hablan hasta con el diablo. Diablo.
1: Y pactan.
2: Diablo, ¿cómo estás? ¿Cómo te va? Aquí en mi sartén con este trinche. Y tú, aquí voy a ser candidato, dice. ¿Qué te pasa si me cambio de partido? Y el diablo anda y ve. Porque el político es el único que hasta son clarividentes, pues ven el futuro. Yo conozco gente que 3 años atrás ya piensan en la alcaldía, en la concejalía, porque no se enferman, no así, le va a pasar nada.
1: Así.
2: Yo a veces pienso que los políticos hablan con el diablo. Y el diablo le dice, anda, no anda a ser candidato. Los políticos hablan hasta con el diablo.
1: Anda nomás, que aquí a 3 años vas a estar vivo, vas a estar sano.
2: Ya, vas a estar tranquilo.
1: Y vas a tener plata para tu campaña.
2: Capaz de entregarse al diablo. Ay, Diosito, Dios me libre.
1: Bien.
2: Fuera esos malos espíritus.
1: Ah, a ver, por acá que tenemos pausa. Sí, vamos a la pausa. Por acá dice, pero si el alcalde del Cantón Salinas ha dicho en otro medio que va en alianza con ADN.
2: ¿Va por ya. eso? ¿Ya?
1: Que iría ya en alianza con ADN.
2: No, en estos días que venga le vamos a preguntar.
1: Porque recuerde que usted le preguntó a la representante del Consejo Nacional Electoral si cuando van en alianza también aplica la misma ley.
2: Claro, él dijo que sí, ella dijo que sí.
1: Si van en alianza, aplica, igual.
2: Va dos mujeres y un varón.
1: Así es. Pero acá dice que ha dicho que no, que van en alianza con ADN, pero él va como candidato por la 102.
2: Tiene en alianza, pero si va en la 102, no le aplica que vengan acá a quitarle, a mermarle el puesto a una mujer.
1: Así
2: eso es. Que quede clarito. Y bien, esto, a medida que pase el tiempo que se avecina, el día que tengamos que ir nosotros a las urnas, le vamos a decir la plena, como siempre lo hemos dicho.
1: Así es. 11:46, vamos a la pausa y regresamos ya con la parte final del informativo satelital en este día, ya miércoles, en este ombligo de semana, hoy 27 de mayo.

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1: 11:47.
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2: Continuamos, señoras y señores. Gracias por estar en la sintonía, los amigos de Pollito Peninsular. Pollo rico. Un pollo con unas piernotas. Bueno, no puedo decir como esta, pues no. Unas piernas pechugonas,
3: dijo el ingeniero Bartoledo.
2: Unas piernas grandes, fuertes. Pollito Peninsular, oyentes de Santa Elena, un saludo cordial a todo ese personal. También en Manglar Alto, la familia Reyes Bazán, que nos escucha siempre, sin número de ciudadanos. A don Malavé, me encontré a un señor Malavé, don Tipán. Por allí me dijeron que ese era usted. No lo conocía personalmente, solo lo he escuchado. Entonces ahora ya me he acostumbrado que un ciudadano que se me acerca me va a decir: este man es crazy, este man se crece muy sobrado, muy sabido. Entonces yo inmediatamente le tomo el nombre. Le encontré a don Luis Malavé. Un saludo cordial, don Luis Malavé. Siempre nos escucha, dice. Don Tipán, siempre lo estoy escuchando, dice, con la pareja ideal. Pues ahí sí, la pareja ideal. Hoy no, y tengo que decirlo públicamente, no me agradó que mi sobrino, cuando usted estaba hablando, me puso la canción La Pareja Ideal. Se dedicaba solo para una persona.
3: Claro.
2: No para muchas.
3: Tiene que...
2: Ya, eso es...
3: No para muchas personas.
2: Personas.
3: Ya, pues tiene que llamarle la atención, claro, a su sobrino.
2: Claro, mi sobrino dice...

0: mil gracias, oyentes nuestros. A Sandrita Cruz allá en Senel, que siempre está escuchando Antena Península a la hora de las noticias. Muchísimas gracias por esperarlo. Don Dalton Yagual.
1: Sí, por acá saludos, oiga, para el licenciado Eladio Guamán, nuestro amigo Aquaman, el duro de actualidad informativa, y también escuchando
2: ahí mi panita Los Terrineros.
1: Escuchando la 91.7 FM. ¿Eh? Saludos para mi pana Aquaman, el licenciado Eladio Guamán.
0: Ahí está, le escriben también.
1: Sí.
0: Este es del gremio, usted es del gremio.
1: Son los panas, ¿no? Panas, amigos, compañeros de medio.
2: Mi panita Los Terrineros.
0: Y el amigo Salinas, que siempre nos escucha también.
1: También nos escucha, sí.
2: Mi panita Los Terrineros.
0: Es del gremio.
1: El gremio periodístico.
0: El gremio periodístico.
2: Mi panita Los Terrineros.
1: Por acá dice. Saludos. Sandy Córdoba. Fuera, dice que vuelvan los taxis rutas como antes, y allí se acaba tanta moto, dice por acá Sandy Córdoba.
0: Antes había taxi rutas pues que cobraban un precio módico, sí, me acuerdo.
1: Y como también era una actividad que no estaba contemplada en la ley, resulta que la modalidad de los taxi rutas, eso sí eliminaron, ¿no? Porque no estaba contemplado en la ley. Pero asimismo, el tema de los mototaxis tampoco está contemplado en la ley, y eso en cambio nadie elimina, ¿no?
0: Es que no lo pueden eliminar porque los señores son bastantísimos. Sí, es otra cosa.
1: Sí.
0: Hay bastantísimos. Lo que los taxistas quieren, vea, no voy a sembrar el desorden y no soy autoridad, soy un humilde comunicador como muchos que hay en la provincia. Pero si hay lugares alejados de la ciudad, por ejemplo, ellos vienen acá al centro, deberían estar en intermedio, estar parados en otra, hacer su paradero en otro lugar donde no llegan los taxis. Porque hay lugares donde no llegan los taxis, pues. Claro. Entonces allí, pero ellos, si vienen aquí por la cooperativa San Agustín, ¿qué dicen? Ya, pues están mermando el trabajo a los taxistas. Y los taxistas se dan cuenta y van a denunciar, no solo a la radio, van a denunciar a los vigilantes. Y ahí se los pueden multar. Entonces hagamos las cosas de la mejor manera. Sí. Hagamos las cosas de la mejor manera. No transgrediendo la ley. Oyentes nuestros.
1: Sí, por acá, a ver, dice, ¿para cuándo será? Saludos para don Franklin Bravo, que también está escuchando la radio. ¿Para cuándo será el arreglo de servicio? A ver, en el socavón sería, ¿no? El arreglo de la... De la vía allí, del servicio socavón, dice. Bueno, me imagino que se refiere al tema del socavón aquí en la avenida de Leodoro Solórzano, ahí en la vía Santa Elena, en la intersección ahí por la altura de la refinería.
0: Allá mañana le hacemos la llamada sorpresa al gerente de Aguapén.
1: Sí.
0: Mañana hay que llamarlo al gerente para que ya diga
1: para cuándo le ha faltado.
0: Ya eso está en manos del contratista, y el contratista no consigue esa tierra negra, dicen en mi tierra.
1: Ya.
0: Sí, entonces.
1: No hay asfalto.
0: No hay asfalto. Y aquí en La Libertad siguen los 33 kilómetros de asfaltado, don Dalton, ¿o no? ¿No ha visto ahora último?
1: No.
0: Sí, pues bien, como 50 kilómetros de asfaltado va a haber en Cantón La Libertad. Va a quedar papelito, como calle, va a parecer cuaderno cuadriculado. Todito de negrito.
1: Dice acá, abogado, ¿cómo está? Buenos días. Tema bacheo de la calle 16, Cantón La Libertad. Está pendiente eso, ¿no?
0: Está pendiente.
1: Sí. A ver, ¿qué más por acá? Los últimos mensajes. Estamos ya en el último bloque. Algunos mensajes que están pendientes.
0: Nos vámonos.
1: Dice por acá los mensajes. Gran sintonía en Anconcito, dice Dalton. No le hagas bullying a mi pana, Paul Urbor, tranquilo, dice por acá.
0: Ay, Anconcito, está bonito Anconcito y sus calles periféricas están, están asfaltadas. Dato, gran parte de Anconcito. Días pasados estuve por allá visitando a un ejado.
1: Ya.
0: ¿No? Un día, creo que la semana pasada, está... papelito, Anconcito, hay que decir, pues, ¿no?
1: Allá.
0: El Colorado ha arremetido fuertemente en Anconcito con obra. Y están trabajando en el malecón dos orugas acróbatas. Dos orugas acróbatas, esa es la palabra.
1: En Anconcito.
0: En Anconcito, en ese...
1: En el acantilado.
0: En el acantilado, oiga, una... Ay, Diosito lindo. Me puse a orar cuando vi.
1: Están haciendo el talud.
0: Están haciendo el talud, pero esa está en medio. Es acróbata, pues. Yeah. Le voy a enseñar.
1: Ya. Saludos para doña Alma Clemente allá en la parroquia Anconcito. Doña Almita Clemente ahí escuchando la 91.7 FM, escuchando el informativo Almita satelital.
0: Alma.
1: Sí. Nos escucha de alma ella.
0: Con alma, corazón y vida.
1: Sí, con alma, corazón y vida, doña Almita Clemente. Saludos para ella y para su familia allá en la parroquia Anconcito. ¿Quién más? Buenos días, abogado Dalton. Siga hablando de política, que está muy buena la información. Gracias, dice. ¿No?
0: Claro, la gente.
1: La vez pasada nos llamaron, no es que nos llamaron la atención, no, nos criticaron. Pues.
0: Vea a don Dalton. Vea esa oruga.
1: Ya.
0: Véala donde está.
1: Allá.
0: Son acróbatas, oiga, Dios no quiera, no.
1: Eso ya no son, eso pasan ya unos robots.
0: Ya.
1: Medio robot, sí, ¿no? Media robótica sí. esa maquinaria.
0: Mire dónde está, en medio talud, oiga.
3: Ya llegó la
1: oruga. Ya.
0: Ahí. Dios quiera, bueno. Esto, más tarde le invito a ver mi página que le voy a subir.
1: Ya.
0: Porque la vida en Anconcito es bella, en Anconcito, es agradable siempre.
1: Ay, ay, ay.
0: Estar lindo, Anconcito.
1: Está bien, está
0: señoras
1: bien.
0: Y señores, nos vamos despidiendo, Dalton.
1: Sí. Último mensaje, por si acaso, Vivanco no es correísta, dice. Saludos, abogado, dice. Y al perdido.
0: Muy bien, muchas gracias.
1: Bueno, se van a quedar algunos mensajes, ¿eh?
0: Dejamos para mañana.
1: Ya.
0: Ahí que déjenle que se caliente.
1: Sí, ahí están los mensajes, ahí se quedan ya pendientes. En 12:3 ya toca despedirnos, ¿no? Toca retirarnos.
0: Si Dios quiere y lo permite, el día de mañana otra vez nos encontraremos aquí.
1: Sí, esperemos que la licenciada ya para mañana esté recuperada.
0: Y eso esperamos de todo corazón.
1: Sí, para que esté acá con su pareja ideal. Yo me despido hasta la tarde. Conmigo será hasta la tarde en La Verdad Sin Mordaza. No, gracias, mi estimado licenciado.
0: No me puede llevar a mí de noche también, así como yo le traigo aquí.
1: No, estoy aquí por disposición del jefe. Dígale al jefe y el jefe lo lleva para la noche.
0: Usted no me puede llevar también de noche.
1: No, yo no tengo ningún inconveniente, ningún problema.
0: Llévame contigo. Dijo.
1: ¿Quiere que lo lleve conmigo a la noche?
0: Ajá. ¿Ya? Dijo aventura.
1: Pero eso tiene que ser con el aval del jefe.
0: Ah, pues. Ya.
1: Claro, hay que pedir con el aval del jefe, pues. Ya él dispone y ya, donde manda capitán, no manda marinero.
0: Estamos hablando, Dalton.
1: Estamos hablando, chao.

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4: 12 horas, 5 minutos.
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0: familias en casa, bienvenidos y bienvenidas ya al Club Nuevo Día con Maximiliano. Señores y señores, gracias por estarnos acompañando a cada uno de ustedes en cada uno de sus respectivos hogares. Y obviamente que súper felices y contentos de poderles transmitir mucha información de la farándula VIP internacional, mucho entretenimiento y sobre todo a todos ustedes, nuestras grandes, sinceras consideraciones por siempre estar en sintonía de nuestra programación con el Club del Mediodía con Maximiliano. Bienvenidos y bienvenidas a cada las ejecutivas del hogar, a las enfermeras, a las personas que están haciendo guardia, a los albañiles que también se encuentran, a los oficiales que se encuentran en cada una de sus obras el día a día, aportando mucho, mucho en su hogar y ganándose el pan de cada día. Un fuerte abrazo para todos ustedes, a los transportistas de la misma forma y a todos los que usuarios que van en los cada uno de los transportes. Un fuerte abrazo para todos ustedes. En este instante vamos a darle nota en cuanto a toda la notita de información. Tenemos Carin León arrancó su gira por todo lo alto en Texas y además dejó claro por qué está rompiendo récords en cada escenario que pisa. Más acontecimientos en la farándula internacional. Bad Bunny invitó a Piqué y Clara Chía a la casita de su concierto en Barcelona, desatando la furia de los fans de Shakira. Todos estos detalles hoy en lo que respecta a nuestra programación. Además, Yailin, la más viral, ya no esconde a su nuevo novio, un barbero de 25 años al que Kat Leia le dice tío y que hasta los acompaña a la iglesia. Señoras y señores, tenemos servido el menú de hoy para poderles brindar toda la información de punta y a su vez el consejito del día, así que lo estás esperando. Atención, atención. Mientras algunos gastan energía mirando la vida ajena, otros avanzan trabajando en silencio y por sus sueños. Repito, mientras algunos gastan energía mirando la vida ajena, otros avanzan trabajando en silencio por sus sueños. ¿Le quedó claro el mensaje o se lo vuelvo a repetir? Así que es mejor trabajar en silencio. Si tienes algún proyecto, no lo muestres porque siempre habrá... Sí, hay muchos que sí son amigos, pero hay otras personas que realmente simplemente quieren verte mal, quieren verte que no crezcas, que no produzcas, que no fluyas en la vida. Entonces, por esa misma razón, muchas veces hay que reservar nuestra vida personal, privada, mantenernos al margen y no decir todo lo que está pasando o lo que vaya a surgir o lo que vaya a pasar. Y esto con respecto a la vida personal, sentimental, familiar y negocios. O sea, incluye mucho esa parte. Así que de mi parte, cuando quieran hacer un proyecto o quieran alcanzar sus sueños, háganlo en silencio. Está más que clarísimo el mensaje. Ahora sí, señores y señores, también damos la bienvenida a nuestro compañero de labores, al ingeniero en sonidos,
1: DJ Jefferson Vera.
0: Muy bien, perfecto. Y por acá ya nos llegan los primeros mensajitos. Por acá nos dice Sandy. Hola, Maxito. ¿Cómo le va? A mí de maravilla, pero a su vez con un poquito de calor. Estamos aquí con el aire a 18 grados. Ok, tenemos. Por acá nos dice una de Yailin. Bom, bom. Bim, bom. Ya entendí el mensaje. Gracias y feliz tarde. Feliz tarde también para usted, mi querida Sandy. Un fuerte abrazo para usted y toda su hermosa familia. Que disfruten este día de nuestra programación 12 y 14 del día. Bienvenidos y bienvenidas al Club del Mediodía con Maxi.

0: Así es, sensacional. No, la 91.7 va con esa frecuencia a todos lados. Un fuerte abrazo a todo el personal del Centro Comercial Buenaventura Moreno y de la misma forma al sector del Jorge Cepeda Jácome en el Cantón La Libertad. Un fuerte abrazo para todos ustedes, a todos los libertenses, a todos los santaleguenses que están a través de nuestra programación Antena Península con lo mejor del espectáculo en la farándula VIP. Tenemos en ese instante Bad Bunny invitó a Piqué y Clara Chía a la casita de su concierto en Barcelona, desatando la furia de los fans de Shakira. Vamos a tener esta nota al respecto.
1: Y a su pareja Clara Chía a la casita durante su segundo concierto en Barcelona. Por supuesto que la presencia de esta pareja en ese lugar tan destacado desató una gran polémica porque los fans de Shakira...
2: Aburrido salieron. Que se veían los dos.
1: No. Sí, más o menos. Los fans de Shakira dicen que eso es como darle una cachetada a la cantante. Ay. Y afirman que quedó demostrado que hay un distanciamiento entre el Conejo Malo y la Loba. Otros señalan que cómo le da ese protagonismo a Piqué si el futbolista ha emitido comentarios racistas sobre la gente latinoamericana. ¿Qué piensan ustedes?
3: Yo pienso que la gente debe de superarlo, pero es ya. Tiene que superarlo. Una cosa no tiene que ver con la otra y veo como que el público siempre le gusta mezclar lo profesional con la vida personal. Entonces Bad Bunny no puede ser amigo de Yodo.
2: No, mira, aquí hay varias cosas y lo que traen muchos seguidores y cibernautas. De hecho, me metí a los fanpages de Shakira y la verdad que están que lo quieren matar, sí, a Bad Bunny, claro, literalmente. Claro. Y dicen, Bad Bunny no era nadie hasta que fue al Super Bowl y bla, bla, bla, y esto y lo otro. No, realmente, sí. No.
1: O sea, no, mentira, no.
4: No, pero sí.
1: Pero si ayuda, o sea, que un artista te invita a un Super Bowl.
2: Me invitó al Super Bowl. Aquí hay alguien que se llama Jay-Z, que es el que realmente es The Rock Nation, que hace todos los años el Super Bowl. Y esto no fue una invitación de Shakira, porque recordemos que ninguna de las dos, primero que nada, que quería compartir el escenario. Ambas querían el escenario para ella sola.
4: Y le metieron más gente. Yo entiendo perfecto. Entonces, lo que están diciendo. A ver, no querer compartir el escenario.
2: Un dolorcito que hay.
4: Un dolorzote. Ese no es un dolorcito, Carlos. Es un dolorzote. Pero está en un concierto. Gerard Piqué, y van como es el karma. Parece que está en un velorio.
2: Sí, están aburriditos.
4: O sea, vele el no se corporal de este hombre, tristísimo. Parecía que en cualquier momento iba a romper en llanto. ¿Qué le estaba pasando a Piqué? Estaba en un karma. Concierto, ¿no?
3: Cuando viene a ver Bad Bunny, ni sabía que Piqué estaba ahí.
1: No.
3: La producción es quien se encarga y las conexiones es quien se encarga de poner las personas que van en la casita. ¿Qué?
0: Es correcto, como le acaban de decir la Chiqui Bon Bon, que obviamente uno nunca está al tanto, o podría ser que sí estuvo al tanto, pero hay muchas veces que nos tomamos de sorpresa cuando tú ya llegas a un evento y por ende te topas a personas del pasado, pero ya depende de ahí, obviamente, del público cómo lo quiera tomar, como los panelistas lo dijeron, ya depende de cada persona cómo lo toma, si ellos terminaron en buenos términos o no, ya depende de ellos. Previamente, por el sinnúmero de comentarios que se ha vertido a raíz de las acusaciones que siempre tuvo Shakira en contra, Piqué estuvo en contra de Shakira ante todos los acontecimientos que se dieron, pero sin embargo, el tiempo de Dios es perfecto y Shakira salió a relucir y obviamente que aprobaron con todas las leyes, con todo el juicio, los casos que tenía, y a la larga ella obviamente que fue una víctima más y simplemente salió las cosas a relucir y como tienen que ser. La verdad, salió la luz. Ok, perfecto. Continuamos con más en la programación, señoras y señores, en nuestra programación con 2:31 del día. Y ahora sí, nos vamos con el tema que solicitó nuestra querida y hermosa oyente.

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1: 12:39.
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2: 12 horas, 42 minutos.
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6: Continuamos con más de nuestra frecuencia, señoras y señores, un fuerte abrazo para todas las personas que están ya en cada una de sus actividades. Hay muchas que, estilistas que están ya en cada... Uy, Dios mío, el... Ahora por aquí un... Ok. Ya, se acaba de ir. Ok. Tenemos, es que ando oliendo rico, entonces creo que es por eso. La mosca, licenciada, se metió la mosca, abrimos la puerta. Ok, listo. Como les decía, un fuerte abrazo a todas las personas que están también en sus lugares, sus locales comerciales, restaurantes, están ya con lo que va de su respectivo almuerzo. Gracias por seguir en sintonía de nuestra programación. Y asimismo, les recuerdo, dejarnos un mensajito de texto al 09-99-90-10-11 para su saludito express. Sería maravilloso, de verdad. Sería maravilloso que enviaran su saludito express con algún acontecimiento, algún saludo de feliz cumpleaños o alguna persona especial que quieras dedicarle alguna música. Este es tu momento. Te aparece en la 91.7. 09-99-90-10-11. El número de la radio, escríbanos o llámenos para obviamente estar conectados y comunicados con ustedes. Mientras tanto, seguimos con más de nuestra programación en Radio Antena Península.

0: Así es, señoras y señores, como aire al respirar, como aire al respirar. Ok, vamos por supuesto con más de nuestra programación y sobre todo a cada uno de ustedes por seguir en nuestra sintonía de la 91.7. Seguimos por supuesto súper auténticos, vamos poniéndole actitud a este miércoles, ok. Vamos a ponerle a este miércoles toda la actitud del mundo para que todos ustedes se sientan súper en confianza y a su vez relajados. Me imagino que ya previo a ese delicioso y rico almuerzo que está, pues, me imagino ya por servirse en la mesa de su hogar. Mientras tanto, usted va sirviendo ese menú espectacular. Yo les tengo lo mejor de la farándula VIP internacional. Jaylin, la más viral, ya no esconde a su nuevo novio, un barbero de 25 años, al que Kat Leia le dice tío y que hasta las acompaña a la iglesia. Vamos a escuchar esta versión y todos los acontecimientos que se dieron en esta nota en exclusiva.
1: Yailin, la más viral, que ya no esconde a su nuevo novio, y es que hace unos días la cantante identificó a su pareja como Joanki, un peluquero de 25 años, que tiene ojos que hipnotizan. Ay. A quien su hija Kat Leia le dice tío y a quien ella le hizo cambiar el número de celular. Oh. Esta sería la primera relación pública de Yailin desde su separación de Tekachi en agosto del 2024. Ya comparten tatuajes, ella se tatuó el nombre de él y él se hizo un tatuaje con los ojos de ella, pero lo que está dando de qué hablar es que ella lo llevó a su iglesia al servicio del domingo y allí se vieron muy serios compartiendo con su pastor.
2: Muy bien. Bueno, a mí me dijeron también que ella estuvo viendo el show aquí el viernes, donde hablamos de que ella tenía que buscar un poco de ayuda espiritual y todo, y nos demostró que lo está haciendo. Bueno, mentira, lo que debió el show es mentira.
1: Bueno, ya se lo ve bastante y la verdad no dudo que sea acción que está tomando por gente cercana que le ha dicho, caray, Yailin, vamos a buscar. Recordemos que la iglesia no es algo nuevo, la iglesia es algo que ella ha estado siguiendo por mucho tiempo, pero la vida es un sub y baja y yo creo que en este momento...
3: Me gusta que no sea un artista, me gusta que no sea una persona, ¿sabes?, famosa, me gusta que sea alguien de ahí, de su tierra. Sí. ¿Cómo lo ves, Chiqui?
2: Chiqui, yo no sé, tú estás calladita.
4: Mira, yo voy a comentar sobre lo que se está diciendo en redes sociales y es que a la gente le ha causado mucho ruido esta relación porque entiende que ella de un Anuel bajó a un Tekachi, de un Tekachi bajó a un barbero. Eso es lo que la gente entiende. Sí, porque la gente está midiendo la relación por lo que el tipo tiene, pero yo voy a ser totalmente honesta. El muchacho, tenga o no tenga, sea barbero, sea lo que sea, ¿de qué le vale a ella vivir en una jaula cuando todo y sin amor?
1: Es verdad.
2: Es lo más importante.
1: Es tóxico, recordemos que Tekachi y Anuel, esa relación que tuvo ella, fueron relaciones muy tóxicas, y no porque yo diga, porque estuve ahí y me lo contaron, porque vimos imágenes y porque hemos visto cómo ha sido el desenlace de ambas relaciones. Entonces, el tipo sea peluquero, trabaje en de lo que sea, señores, lo importante es que le llene
2: el
1: corazón.
2: Que la quiera, que la respete, que la trate bien a ella y a su niña, y ya.
1: Ya, ¿y por qué te ríes tanto? Tú estuviste...
4: Esto no es lo que ustedes me aconsejan a mí, yo me voy a meter con un camionero.
1: No, pero es que...
4: Yo me voy a meter con mi camionero.
1: No, yo a ti te he dicho que siempre que te vienen y te dé amor...
2: Sí, chiqui, el amor y el respeto es lo único que te dura.
1: Se viene con tu dinero ya.
0: Así es, el amor y el respeto, depende de eso, es la herramienta más, pero más natural y la forma más sensata para que las cosas fluyan, correcto. Así que bueno, en todo caso, sea lo que sea, aquí, ¿quién soy yo para juzgarlo a Yailin? Si es barbero, si es oficial, si es abogado, si tiene intereses de por medio. O sea, yo creo que cuando hay amor y hay metas y hay enfoque, hay proyectos dentro de una relación y estén enfocados hacia donde quieren llegar, yo creo que de eso hay como poder vivir y tener un buen futuro, ya, a eso voy. Mientras también sumen su vida y no reste, perfecto, porque es lo que hoy en día prácticamente tanto las mujeres como los hombres buscan, ok, a eso se les llama princesos, de hecho. Princesos. Licenciada. Princesos, así que por favor, hágame el favor, nada de princesos. Ok, tenemos, por supuesto, ¿mandé? Una, sí, que son princesos, es preferible que tengan un princeso. ¿Usted no tiene un princeso en su vida? Ya.
2: Bueno, usted sabe que me en modo avión, ¿no?
0: Ya listo. En serio, le dejo en modo avión al princeso, perfecto, entonces por eso ya no sabe
2: nada. A ver, ¿qué estábamos hablando?
0: De Yailin, la más viral. Ok, ¿y qué le pasa? Oye, hoy el licenciado estuvo en la cabina del Coffee Day. Sí, ahí en el restaurante del Coffee Break. Licenciada, estuvo allí y me dejó unas cositas que espero que cuando llegue, bueno, pronto verla y se recupere, licenciada, que se recupere pronto para poder decirle las cosas que estaban pasando acá. Ok, tenemos más. Pero ¿por qué esa risa maliciosa?
5: Que no se deje engañar.
0: No, licenciado. Pero bueno.
6: Y lo que dice el oyente es muy cierto.
0: Y no solamente el oyente, yo también. Ok, continuamos con más de la programación, señoras y señores. 1:03 de la tarde, seguimos con lo mejor de la buena música en el Club del Mediodía con Maximiliano.

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1: Trece horas, 10 minutos.
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1: 13 horas, 11 minutos.

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0: a usted que está en su casa comercial, me imagino que está vendiendo la motito, el televisor. Póngale todas las ganas, todo el ánimo del mundo, porque allá afuera, mira, está un sol topérrimo, licenciada, como no tenía idea. Está como que, o se pone a sudar un pescadito, así literal. Allá afuera ese clima está fatal, licenciada. Pero bueno, continuamos con la programación, señoras y señores. Y sobre todo, les recuerdo a todos ustedes que pueden dejar su saludito express.
1: Muy bien,
0: al
1: 09, muy bien, 99, chiquitito.
0: 11. Sí, chiquititos y chiquititas. Un fuerte abrazo para todos ustedes. Y les recuerdo dejar su saludito express y para complacencia inmediata al 0999-901011. Seguimos 1:13 de la tarde con más de nuestra buena programación. Y a todos, gracias por seguir sintonizando cada una de las programaciones radiales que tenemos dentro de nuestra performance desde las 7, no, desde las 5 de la mañana, obviamente con el rico mañanero. Luego, obviamente, lo mejor de la información y el estelar de cada uno de nuestros compañeros de noticias. Y obviamente al mediodía con el Club del Mediodía con Maximiliano. Y luego tenemos, por supuesto, el programa No Se Apene, donde también van a poder, obviamente, seguir en sintonía con la 91.7 Radio Antena Península. Asimismo, si estás saliendo fuera de nuestra provincia, puedes sintonizarnos mediante la web al www.antena3radiotv.com. 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Ahora sí, tenemos buena música, buena programación y gracias infinitas a cada uno de los oyentes que están a través de nuestra programación. 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
2: Ya listo.
0: 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Mientras tanto, continuamos con más de la programación, señoras y señores.

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1: 13 horas, 32 minutos.
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1: 13 horas, 35 minutos.

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0: inicio de semana para seguir compartiendo con cada uno de nuestros oyentes. Señoras y señores, llegó su momento, el más esperado. No es la lotería, no. Yo sé que todos quieren dinero. Yo sé que quieres pagar el chulquero, que estás ya enfrentando una situación crítica porque no sabes cómo pasar para la manutención. Te entiendo, pero quien sí no te va a pedir para la manutención es nuestra querida mamita. ¿Y saben por qué? Porque tienes la oportunidad, gracias a Radio Antena Península, llamar en este preciso instante. Vamos a dedicarles estos minutos de tiempo para que ustedes puedan llamar directamente al 0999-901011 o al número también de la radio, que usted también tiene, que me imagino hay muchos oyentes que están a la expectativa de nuestra programación y saben perfectamente los números de para que puedan llamar, las líneas telefónicas que están habilitadas con nuestra programación. Así que en este preciso momento recepto llamadas para que puedan inscribir a su mamita y entren en el sorteo que tenemos por parte de nuestra programación de la cabina de la 91.7. Así que está habilitado, señores y señores, para que usted pueda llamar. Ok, tenemos al 0997-23-1321. Repito, 0997-23-1321. Puede llamar ahora mismo. Está habilitada la línea.
1: Vamos a dedicarla. 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
0: Alexa, apágame la licenciada. Ok.
1: Muchas gracias.
0: Ok, tenemos
1: muchas gracias.
0: Habilitada la...
1: Muchas gracias.
0: Ya, licenciada, gracias. Gracias.
1: Muchas gracias.
0: Ya. Tenemos habilitada, señores y señores, la línea telefónica. Ok, luego...
1: A ver, rapidito.
0: No le... Sí, rapidito. Luego no me diga que no la avisamos, que no doy la oportunidad para que llame en este instante. Vamos.
1: Atento, compañero.
0: Sí, licenciada. Que luego me llama la atención con mi jefe y es terrible. Vamos, en ese preciso momento... ¿Y qué se sacó la raspadita por acá? ¿Ustedes creen en la raspadita? Yo creo en otra raspada. Ok, vamos en ese instante. Señores y señores, se habilita. Exacto, la raspada, o sea, cuando me he caído jugando fútbol. Hoy. Ajá. Yo me caí una vez y tremenda raspada que me di. Ok, tenemos. Gracias a Dios me llevó la marca. Tenemos habilitadas las llamadas, señores y señores, el Cantón Santa Elena, Salinas, La Libertad, Angoncito, Atahualpa, Zona Norte, Barcelona, Cadiate, Sinchal. Tenemos Cerro Alto, Barcelona. Un sinnúmero de comunas Champions que tenemos, por supuesto. Y el sector La Champions.
2: Champions.
0: Está habilitada la línea telefónica para que pueda llamar. Vamos en ese preciso momento. Inscribir a mamita, ya sabe cuál es la palabra clave. Te llamo porque te quiero, mamá, ya sabe. Apenas se abre la llamada, es la palabra clave que usted tiene que decir. No diga ni hola, ni buenas tardes. Primero, hola, perdón, te llamo porque te quiero, mamá. Tenemos llamada entrante, call me. Hola, buenas tardes.
3: Te llamo porque te quiero, mamá.
0: Perfecto, mi estimado. Perfecto. ¿Nombre?
3: Ariel Castro.
0: O sea, tiene que darme el nombre de su mamita.
3: Yesenia Castro.
0: Yesenia Castro. ¿Otro apellido?
3: Mero.
0: Mero, ¿qué sector?
3: Santa Rosa.
0: La gente de Santa Rosa, ¿por qué sector? La Champions. Ok. Gracias, ya está participando. ¿Qué dijo? ¿Qué pasó? Ah, ya, ok, sí. Ya le digo, bajar el volumen. Ok, estaba bajando mi volumen. Ok, tenemos. No sé qué dice. Se roba el show, la licen. Sí, imagínense, me quieren quitar el protagonismo. Mis 2 horas de programa me lo está quitando la licenciada. No, mentira. Aquí nos guardamos mucho cariño entre todos los compañeros. No sabe el cariño que nos damos. Ok, tenemos. al 09 97 23 13 21. ¡Ay! Oye, usted le llama con la mente al JD. JD. Mira, se fue como la mosca, así es. Acaba de llegar, señoras y señores, el que tiene la programación radial del No Sea Pena. Oh, ya quisiera usted. Señoras y señores. Se emociona la gente por acá. Tenemos llamada al aire. Estos últimos minutos de programación, ya no hay notas informativas. Ya acabo de decir todito al agua. Tenemos sumerja, glu glu glu glu glu glu, como Nemo y Doris. En ese instante. Llamada al aire. Llamada al aire. Tenemos, ¿quién más se va a inscribir? Luego me llama la atención el jefe. Y soy una persona. Ya no depende de mí, depende de la gente que se anime en casita. Vamos, en ese preciso momento.
1: ¿Quién más? Rapidito.
0: Sí, rapidito, por favor. Licenciada. Oye, la licenciada, de verdad.
2: A mí me decían de pequeño también vio la olla.
0: Vio la olla. Sí, tiene sentido. Tiene sentido perfectamente al revés, el derecho a su comentario. Ajá. Ok, tenemos llamada al aire, 1:41 de la tarde. Vamos, ¿quién más? La gente de Sinchal, Montañita, Chanduy, la gente de... ¿De dónde vas? A ver, Barcelona, Cadiate, tenemos... Señoras y señores, vamos que ganamos. Ganamos esa, ese plasma. ¿Qué más? No han dado a conocer el otro artefacto. Un helicóptero. ¿Qué? No. Un dron. ¿Qué? No. ¿Qué has dicho? ¿A JD? ¿Qué? ¿Cómo? ¿En serio? JD lo tienen de premio, es en serio, pobrecito el chico.
4: Saludos a Stalin Orrala.
0: Le anda buscando.
4: Un beso.
0: Le andan buscando, le andan buscando. Compañerito, le andan buscando. ¿Dónde se me fue? Se fue hoy. Tenemos, señoras y señores, llamada al aire. Uy, la gente no tiene saldo, ¿o qué? ¿O no le quieren dar la clave del Wi-Fi? No, no hay. Ok, tenemos. Bueno, en vista de que no hay nadie más, vamos a continuar con más de la programación de la 91.7 con más de el buen sabor, el buen ritmo, gracias al Club del Mediodía con Maximiliano en Antena Península con la 91.7. Tenemos, por supuesto, el mejor ritmo en ese instante, 1:43 de la... Oye, ¿cómo sería Stalin locutando? A ver, acompáñame. Compañerito, buenas tardes. Hola. Hable pues al micrófono. Hola. Diga hola. Ay, oh, no habla. No habla. Desmudo. Silence, silence. Dinero. 10 centavos cargo.
5: Mueve Maxi que Stalin te está esperando en la cocina.
0: Espero que te haya hecho el break, compañerito. ¿Te han hecho el break ya en la cocina? Ya, así, ya yo voy para el brunch. ¿Sabes lo que es brunch? Ya, listo. Ok, tenemos, señores y señores, 1:44 de la tarde. Uy, ¿desde cuándo habló Leonardo DiCaprio, el secretario? Recién aparece, estaba de vacaciones.
6: ¡Es increíble!
0: Verdaderamente increíble. Ok, tenemos tiempo sin hablar sin ese señor. Ok, tenemos 1:44 de la tarde, señores y señores, seguimos con más de la programación en la 91.7.

0: ni un minuto menos, compañera. Llegó, mire, ahí, perfecto. Ya en minutos está con ustedes la Diabla. Ok. Así que minutos viene a ser de las suyas. Se está poniendo guapa. Se está poniendo ahí el rubor. Se está poniendo unos labios glow. Ajá, para. Perdón. Esta gente de verdad que es demasiado, pero demasiado insípida. De verdad, no sé. ¿Quién llegó?
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0: Uy, esa gente de verdad que. Me tienen que pasar luego el huevo porque me van a ojear.
2: DJ Stanley Rala.
0: Señoras y señores, me estoy lleno. Mira, solo para que me guste complacer a la gente. Y no me complacen a mí. Que es lo peor. Okay, lo peor es que lo van a grabar, ¿sí sabes? Yo me estoy despidiendo ya, compañera. Ya me pasé, mire, 2-1. ¿Qué? ¿Por qué no voy a salir? Que me tienen que ir aquí las 3 de la tarde.
3: Sí.
0: Dilo, ese tema sí me gusta. Ese tema. Este es un vallenato. Si quieres olvidarte, dímelo. Pero no me mires así, compañero. Yo me estoy despidiendo. Nos vemos el día de mañana. Ay, amén. Ya. Se viene en minutos el programa de La Diabla. ¿Ya? Ok. Ok, y ahora sí, yo me estoy despidiendo. Señoras y señores, gracias. Es que le tienen que poner su acento. Le tienen que poner esa esencia. Así me enseñó nuestro querido compañero, que en paz descanse. Ajá, así era el dicho.
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0: Era como que, bravísimo. En minutos, señoras y señores, le vamos a dar la bienvenida a nuestra compañera. Ya no me sale. ¿Cómo se queda con las ganas? Eso, me encanta los labios que estás haciendo. Se queda con ganas. A mí siempre me dan ganas, digo. Señoras y señores, yo me estoy despidiendo porque ya viene Serena Quintanilla. Está allá en el bar restaurante. Está en el bar. Se viene en minutos Serena Quintanilla, alias La Coqueto. Ok, así que de parte nos estamos despidiendo. Gracias, señoras y señores. Y sobre todo a nuestro compañero de labores, al ingeniero en sonidos, DJ Jefferson Vera. Oye, yo puedo hacer muchas cosas, ¿sí sabes? Yo me voy a seguir despidiendo. Gracias, esto fue el Club del Mediodía con Maximiliano. Nos vemos hasta el día de mañana. Chao, chao. Bendiciones.

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1: 14 horas, 4 minutos.
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3: 14 horas, 5 minutos.

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2: Gracias a bendito Dios, ya nos encontramos en la cabina principal, el día que más me gusta, miércoles. Y por supuesto, 27 de mayo, estamos listos y preparados el día de hoy para podernos acompañar hasta las 6 en punto de la tarde. Hoy sorpresas también en nuestro programa, como siempre, como cada día, por supuesto. A los amigos ya del volante, ¿qué tal? Muy buenas tardes, José, mi amiga ama de casa, usted que está en casita disfrutando, usted que llegó a dejar las bendiciones de la escuela, recién va llegando con las bendiciones también. Ahora sí, va a almorzar buen provecho cada uno de ustedes, ¿ah? Gracias por estar en nuestra sintonía, por supuesto. Ahora permítame, por favor, quien se viene a continuación.
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4: Llegamos, señoras y señores. Qué rico, qué placer. Oiga, qué dulzura, sabrosura lo que vemos por acá, señoras y señores. Oiga, miércoles espectacular, pero qué miércoles que vamos a manejar el día de hoy. Cuidadito con portarse mal. Qué miércoles vamos a tratar el día de hoy. Oiga, por acá también ya me escribieron hace unos pocos minutos. Tenemos artista invitado más adelante a partir de las 2:30. Tendremos a Thiago Ceballos. Así que si usted es fanática de aquel, vaya también ya organizando sus preguntas, que ya mismo a partir de las 14:30. Oiga, vamos a preguntarle de todo. Y también quiero llamar, sí, que se vengan directamente, que se presenten inmediatamente a estas manos mágicas. Y ellos son...
0: José Daniel, DJ. DJ. Están en Urrala. Están en Urrala.
2: Vienen preparados como siempre, como cada tarde, ¿ah? Rico solcito. ¿Le quemó o no le quemó, coqueta?
4: Me quemó.
2: Sí.
4: Asto. Ajá. ¿Y usted le quemó o no le quemó?
2: Si supieras dónde, por internet te lo cuento, no hay problema. Así como

como siempre, como cada tarde. Al cordial saludo para la gente que recién se está enganchando con nosotros también. Súbele el volumen a la 91.7. Para la gente allá en el Centro Comercial Buenaventura Moreno, por aquí estamos, Diablita, full sintonía, nos comentan. Chévere, saluditos muy especiales también para ustedes. Gracias por estar siempre enganchadísimos a nuestra señal. ¿Ah? La gente allá en el Malecón de la Libertad. Ay, por cierto, Diablita, no se olvide de nosotros. ¿Ah? Ahí están los chicos del Almacén Amarillo con Azul también. ¿Ah? Escuchando la radio como cada tarde. Súbale para el que de la farmacia al lado escuche. Ajá. Para el almacén al lado también que vayan escuchando. Sigan disfrutando. Vamos avanzando por acá y tengo la nota informativa. Embalse Mazar se acerca a su cota máxima y central en Minas. San Francisco retomó su operación. El embalse Mazar se encuentra próximo a alcanzar su cuota máxima operativa, mientras la generación eléctrica del país se refuerza con la reincorporación de la central Minas San Francisco, que volvió a operar tras su mantenimiento anual. La represa Mazar es parte del complejo hidroeléctrico Paute Integral, en donde se encuentran tres centrales que van en cascada. La primera se lleva el mismo nombre del embalse, luego está Paute, Molino y Sopladora. El embalse Mazar, la operación y mantenimiento y administración de estas tres centrales, incluida Minas San Francisco, están a cargo de la unidad de negocios Select Sur. Gracias al portal El Universo, la nota informativa.

miércoles que nos estamos pegando el día de hoy. Pórtate bien, miércoles, carajo. Pórtese bien, mi amor. Pero qué miércoles, dice por acá. Hola, chicas. Hola, chicas. Espero tengan una excelente tarde. Una excelente tarde. Una canción de Spanish Girl, dice, por favor. ¿Quieren escuchar ese tema? Oh. Oiga, pero por acá también saludamos a Alvarito Muñoz y a todo ese personal que me sube, que me mantiene arriba. Claro, 91.7. Así me gusta. Eso, hágalo como el oso. Duro, sin miedo y con muchas ganas. Y nos vamos rapidito con la notita curiosa. Y esto, póngale mucha atención, por favor. En un insólito hecho, un hombre intentó evadir el cobro de una cuota escondiéndose debajo de su cama. Cuando llegó el cobra diario, o sea, el chulco, a su vivienda, sin embargo, lo que parecía un plan perfecto se vino abajo cuando su propio perro, o sea, el cachorro, comenzó a ladrar sin parar y guiar al cobrador directamente hasta el escondite. Según testigos, el animal no dudó ni un segundo en traicionar a su dueño, moviendo la cola mientras revelaba su ubicación exacta. El cobrador solo tuvo que agacharse para esconderse, para encontrar al deudor, quien fue sorprendido en silencio absoluto, esperando que nadie lo notara. El caso ha generado risas en redes sociales, donde ya dicen que no fue el cobrador, sino el perro, el verdadero cobrador. Oiga, por favor. Se supone que el perro es mejor amigo del hombre, pero ¿qué pasó aquí? Por favor, ¿saben qué? Pasemos ese sabor amargo con una más aquí en la 91.7.

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2: 14 horas, 33 minutos.
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7: 14 horas, 37 minutos.
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11: Siempre a través de la 91.7. Nos estamos alistando, por supuesto, amigas y amigos. Por acá ya saben que tenemos el día de hoy también una entrevista, por supuesto. Y ya en contados minutos ya estará con nosotros en la cabina principal de la 91.7. Ok, listísimo. Ahí estamos disfrutando también el día de hoy. Están los amigos que están a través de nuestro dial. Y por supuesto, se pueden ir ya comunicando a través del 099-723-1321. Yo creo que vamos avanzando con una más.
2: Sí. Unita más. Oiga, y hay que decirlo, hay que admitirlo. Por acá seguimos con las inscripciones. Así que esté amiga, amiga, si usted no ha inscrito a su mamita este viernes o este fin de semana, se podrán llevar un plasma que puede ser completamente tuyo. Así que solamente tienes que llamar al 0997-23-1321. Llamaditas al aire, pero en el siguiente bloque. Eso sí, diamita.
11: Por supuesto, ah, ya saben, llamaditas al aire en vivo y en directo a través del 0997-23-1321 para que usted se vaya alistando. Vamos avanzando por acá. Vamos a seguir disfrutando mientras tanto de las buenas mezclas a través de la 91.7.

0: ahorita tarde. Ahí están los amigos enganchadísimos a nuestra señal. Y como ya lo habíamos dicho nosotros por acá, sorpresas y la gente, ¿qué será que tiene una chica? Aparte del televisor que vamos a regalar. Aparte de eso, ¿eh? Pero eso lo que viene a continuación no lo podemos regalar.
1: No, porque no
0: es de nosotros.
1: Espérate, diablo. No lo podemos regalar, pero sí lo pueden escuchar, lo pueden palpar en algún momento, lo pueden tocar también en algún momento, pero en ese momento sí. Vamos a presentarlo ya mejor, diabla. Sí, que sea que no sea que esperar. Yo sé que el caballero estuvo en la parte de abajo desde las 2 de la tarde, ya quería entrar, le decimos, no, todavía no, por favor. No sé si se habrá pegado un sueñito, algo así de rico, delicioso.
0: ¿Se pegó uno?
1: Yo creo que sí. Hay que preguntarle más adelante si se pegó uno o no, pero ha venido con, ¿cuántos dos?
0: Ha venido con buenos guardaespaldas, o sea, el día de hoy.
1: Y una damita.
0: Una damita, sí. Uno bien internado, el otro también. Ha venido hasta con un chico cabecita pelada.
1: No tienes que decir así, ya. Ha venido, a ver, aquí tenemos pelada. Una pelada.
0: Ay, ay. No, no, porque ella va a decir que es ella, pues. No,
1: ella pelada no, ella es la señorita. Acá ha venido uno, o sea, una cabeza, sí, sin pelo, sí. Hay que tocarle.
0: Pero él no es el entrevistado.
1: Hay otra persona, en cambio, que lo tiene. Mira, los cabellos son así como tipo pelito de choclo, así churrito. No sé si en el momento, pero adelante también se lo vamos a decir. Vamos a presentarlo, diablo, mejor.
0: Ya está la cabina principal, amigas y amigos. Tiago Ceballos.
2: Linda gente de Antena Península, contentísimo de estar aquí con ustedes. Gracias por recibirme, gracias por el espacio que me dan para presentar mi música y pues en este caso ya presentando mi nueva faceta musical como solista, con orquesta.
0: Como solista, claro, como solista, porque
2: como Dios manda.
0: Mucha gente ha tenido la oportunidad de verlo a través de orquestas.
2: Aguilar,
0: también, ¿verdad?
2: Así
0: claro,
2: es.
0: A través de Aguilar
2: cantante,
0: y orquesta.
2: Cantante principal de Aguilar y su orquesta, de temas muy conocidos como El Cabañal, Bonita Guambrita, Olvídame, entre otras.
1: No, hay que decirlo, en algún momento se bailó, se disfrutó, pero cuando todavía eras un peladito prácticamente. No, sí. Yo sé que ya tiene sus veintitantos algo, pero estaba joven, todavía estaba niño.
2: Bueno, sí. Yo no. Empecé muy niño.
1: ¿Ya vio?
2: Niño, pero...
0: Un bebé.
2: Así es.
0: Un bebé.
2: Un bebé. Espacio. Door.
0: Bebé.
2: Door. Guión bajo.
1: Pero qué gusto, qué placer tenerte acá.
2: Gracias.
1: Nuevamente, prácticamente en la provincia de Santa Elena, después de tantos conciertazos que te has dado. Bueno, después de Aguilar su orquesta se vino otra orquesta más y ahora estás de solista.
2: Ya estoy como solista.
1: Cuéntenos, por favor.
2: Bueno, luego de Aguilar y su orquesta, que básicamente fue donde estuve 13 años, en donde ellos me dieron la patadita de la buena suerte, confiaron en mí.
0: ¿Y
2: qué patada onda? Por supuesto, son 13 años.
0: Claro.
2: Yo creo que ellos de pronto no. Así es.
1: Para que tengan los 15.
2: Justamente eso iba. De pronto ellos no querían como que ya eso suceda muy pronto, de que yo pues, salga de la orquesta y esto, pero yo aproveché una oportunidad que llegó a mí, donde pues fui contratado por un año en otra orquesta, donde pues estuve un año trabajando con un sueldo, se puede decir, ¿no? Para poder apoyar, para poder impulsar y de cierta manera también pues sacar a flote esta orquesta. Entonces, como fue por un año, entonces yo dije, bueno, ya se cumplió el plazo, ahora sí, vamos a empezar a hacer ya lo mío y ya lo propio.
0: ¿Qué hago? ¿Regreso aquí? ¿No regreso? ¿Eso voy yo solito? ¿Qué? Ya, entonces...
2: Bueno, la verdad es que yo pensar en regresar como tal no es que se me ha pasado por la mente. Tampoco puedo decir de esa agua no debe beber, porque uno no sabe lo que pueda pasar. Uh-huh. Pero siempre confiando en Dios y créeme que ni un paso atrás. Entonces yo dije, bueno, vamos a seguir adelante con esto. Ya estamos ahorita pues prácticamente, bueno, tengo un equipo como pues lo habrán visto.
0: ¿Y esto es la quinta parte?
2: Es simplemente una parte del equipo, porque tenemos obviamente a nuestro productor musical, que también es el pianista de la orquesta, a la gente de la orquesta mismo, que son aproximadamente 14 personas, bailarinas, tenemos coristas, productores musicales, aparte también nuestro guitarrista estrella, que también forma parte de la producción de la orquesta.
0: Y bien que brilla su...
2: Ya.
0: Bien que brilla.
2: Con luz propia, caballero.
0: Ya me acordé de dónde estaba este muchacho, ya me acordé.
2: Ya se acordó, ya se acordó.
0: Pero no podemos contar nuestras intimidades, por favor.
1: ¡Diabla, por favor!
2: ¿Qué pasó?
1: Oiga.
2: ¿Hay algo que no sepa aquí?
1: Se las ha tenido mandar.
0: Lo que pasó en la radio se queda en la radio.
2: Me parece.
1: ¿Cómo bueno, se la ha tenido guardadito, no?
2: Guardadito
0: siempre está mejor algo, ¿verdad? Así no veo, usted es. Se la tenía guardado irse de solista. Y mira,
2: y aquí estamos.
1: Déjese guardada. ¿Qué diablo? Que se la dejen guardada, por favor.
0: No,
1: se
0: eso sí está guardado hace rato. Eso lo carga guardado desde que llegó a casa Santa Elena. Obviamente, ha llegado acá a Santa Elena. ¿Desde qué hora anda por acá?
2: Bueno, ya estamos desde las 10 de la mañana ya haciendo algunos medios acá en la ciudad de, bueno, en algunas ciudades, en toda la provincia como tal. La gente nos ha recibido muy bien siempre, o sea, es algo espectacular cuando hemos venido con Aguilar y su orquesta, incluso cuando he venido solo, la gente recibe muy bien las canciones y asimismo los medios también. Son personas que siempre nos abren las puertas y quiero agradecerles también no solamente a los medios acá en Santa Elena, sino también a todos los medios de comunicación que han recibido mi tema y esta nueva faceta como solista, en las diferentes ciudades. En Guayaquil, hemos estado en la ciudad de Cuenca, estuvimos el día de ayer estuvimos en Quito. Llegamos así 6 de la mañana y ya a las 7:30 ya estábamos en el carro manejando hacia acá, porque es un trabajo, como siempre le digo, un trabajo de hormiga, es un trabajo en equipo, en el que no solamente uno como cantante, sí, uno pues es la imagen y la voz, pero detrás de uno siempre hay gente personas, que está trabajando. Entonces, es algo increíble poder tener esta oportunidad de visitar los medios acá en Santa Elena y pues contentísimo de estar con ustedes acá.
1: Eso sí, Tiago, me enamoré de ti. Cuéntame, me enamoré de ti. Cuéntame más del tema, por favor. Cuéntame, ¿qué hay por dentro de este gran temazo que sacaste? Cuéntame.
2: Bueno, que lo son, les explico. El tema en sí es un cover que fue conocido por la voz del cantante Chayanne hace más o menos unos 10, 11 años atrás, si no me equivoco. Ahora estamos desempolvando esas baladitas.
1: Así toca.
2: Eso. Desempolvando esas baladitas para darle a la gente algo diferente, ¿no? Y también, como lo he dicho en algunos medios, para mí también es como... Se podría decir que aparte de una estrategia es como una responsabilidad de poder llevar la música ecuatoriana tropical a otro level, ¿no? O sea, hacer cosas chéveres, evolucionar la música tropical, no perdiendo el estilo, sin perder pues el sabor, sin perder el feeling, pero con algo súper nuevo, con algo diferente. Entonces, eso es lo que básicamente traemos con esta nueva producción llamada Me Enamoré de Ti. Es un cover. Nosotros tenemos la bendición de contar con la venia de quien hizo la canción. O sea, el autor de la canción es amigo de nuestro pana. Paolo, se llama Paolo, él es integrante del Proyecto Uno y él pues se comunicó con, nos comunicamos prendido de él, entonces él dijo, mira, Tiago quiere hacer tu canción, entonces él dijo, bueno, adelante.
0: Hágale,
2: mijo.
0: Bueno, pues entonces ellos están acá en la cabina principal, todo en vivo y en directo, ¿verdad, Tiago?
2: Así es, en vivo y en directo.
0: ¿Qué le parece si presenta la canción para nuestros oyentes que están a través de la 21.7?
2: Así es, la pregunta es, ¿la presentamos ya la canción en su versión oficial o hacemos un pequeño avance así con acústico, con
1: de guitarra y voz? Queremos todo en vivo. En vivo. En este momento, en vivo, por favor, perfecto.
0: Todo en vivo, sí. Hágale.
2: Okay.
0: Usted lo puede, usted también.
2: Vamos ahí. Para toda mi linda gente de Antena Península, muchísimas gracias por su sintonía. Aquí estamos, 91.7. ¿Ya puedes pedir esta canción? Se llama Me Enamoré de Ti.

0: datos directamente, cómo te podemos localizar, mi estimado Tiago, porque el personal quiere escuchar. A ver, vamos, diga su contacto y cómo te encontramos en las redes sociales.
1: Así es, corazón. En las redes sociales estamos como arroba Tiago Ceballos Orquesta, tal como lo escucha, una sola palabra.
2: Ya.
1: Tiago sin la H. Tiago.
0: Déjame agendar.
1: T-I-A-G-O. Así. Tiago Ceballos Orquesta. Estamos en el Facebook. Estamos en Instagram. Ya. Asimismo, con el mismo nombre, Tiago Ceballos Orquesta. Estamos en TikTok. Y lo más importante es suscribirse a nuestro canal de YouTube, donde ya está el video de Me Enamoré de Ti, la versión oficial. Ya pasamos los 105,000 reproducciones en menos de 2 meses. Y pues agradecidísimo por eso. Y para contratos, al 096-279-7947. ¿Será que lo apuntó o no lo apuntó? Lo repetimos.
2: No lo digitó.
0: Dígamelo más despacito, Tiago.
1: Vamos, ya, un poco más despacito, vamos. 096-279-7947. ¡Ahí estamos!
2: No fue con el fondo. Tiago se fue, se aceleró más. Está como
1: A ver, otra vez.
2: Acelerado, Tiago.
1: Llama ya.
2: Llámame.
1: Llámame.
2: En la península.
1: Aquí, en donde tú quieras. Al 096-279-7947.
2: Por poquito, pásenle un vaso de agua, por favor. Pásenle.
0: Ya la límpiate, por favor.
1: Agua que se llama Cuba.
0: Límpiate, por favor. Oiga, la mayoría te estaré escuchando. Quiero que me escriban en este momento o una llamadita directamente al 0997-23-1321. Que le puedan interrogar a mi estimado Tiago. Tal vez tengan ahí algo que deseen saber, algo curioso. Uh-huh. Por decir, hace rato le estábamos preguntando, hace rato le decíamos, ¿se pegó uno o no se pegó uno rapidito ahí abajo, mi estimado Tiago?
1: ¿Cómo es eso?
2: Se olvidó.
0: ¿Se pegaste uno o no te pegaste uno?
2: Quedó medio dormidito, algo, descansando después del almuerzo.
1: Le comento la verdad.
0: La verdad.
1: ¿Quiere que le aplena?
2: No me digas que no han almorzado.
1: No he pegado ni medio.
0: Ay, no creo.
2: Pero falta de confianza.
1: No, escúchame. A ver, lo que pasa.
0: Rosa, ¿qué pasó ahí? Coméntenos, por favor. Rosita, ¿cómo no me han alimentado al muchacho?
1: Mira, lo que pasa es que nosotros estuvimos con todo el equipo también en la ciudad de Quito, entonces estuvimos allá 2 días trabajando así mismo en medios, dándole duro, entonces...
0: ¿A quién?
1: A la canción. Y pues llegamos de Quito y automáticamente darnos un bañito por ahí, cambiarnos de ropa y agarrar porque teníamos que cumplir las 10 de la mañana acá. Entonces, créame que no hemos tenido chance ni comprarnos un cafecito, pero contentísimo porque sé que todo sacrificio da sus frutos.
2: Su recompensa.
1: Entonces, contentísimo también porque sé que es algo que me encanta hacer.
2: Ah, qué bueno, Tiago. Cuéntanos cómo está esa agenda. ¿Vienen contratos próximos? ¿A qué lugares va a viajar? ¿Fuera del país? No lo sabemos. Cuéntanos.
1: Vamos a estar este 18 de junio en la Troncal. Vamos a estar también en junio. Bien. En los primeros días de junio, creo que el 3 o el 4, en la ciudad de Quito, estamos por confirmar un eventito. Vamos a estar también en Riobamba. A la gente de Guayaquil también espérenos porque se está concretando un evento público también que no podemos revelar, pero invitamos a que nos sigan en las redes sociales porque ahí va a estar pues publicado. Así que a todos quienes quieren escuchar la orquesta en vivo, entonces usted puede ya revisar directamente la agenda en nuestras redes sociales, Tiago Ceballos Orquesta, próximamente.
2: Ahí mira estamos. Tú, ¿ah? Agenda como ya más apretadita ahí, ¿verdad? Ya para esos próximos meses.
1: Así
2: también.
1: Es. Así
0: ha sido
1: es.
0: Un gusto tenerte aquí, Tiago, esperando no sea la primera ni la última. Esperamos los brazos abiertos. Mira, gracias. Los brazos abiertos, no dije otra cosa. Las puertas abiertas también. Pero que ahora sí presentes ese temazo para que todo el personal escuche en la 91.7.
1: Bueno, aquí en la 91.7.

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Le saluda Tiago Ceballos con un tema espectacular, muy romántico y muy bailable a la vez, que lo puedes dedicar y lo puedes bailar, por supuesto. Así que puedes llamar ya aquí a solicitar este tema, pídelo y apoya al talento nuestro, el talento ecuatoriano. Aquí está con ustedes, Me Enamoré de Ti.

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2: 15 horas, 3 minutos.
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2: 15 horas, 5 minutos.

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2: 15 horas, 31 minutos.
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3: 15 horas, 35 minutos.

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2: 16 horas, 5 minutos.
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2: 16 horas, 6 minutos.
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2: 16 horas, 33 minutos.
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2: 16 horas, 37 minutos.

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1: ¿Ah? 4 de la tarde con 37 minutos, 4 de la tarde con 37 minutos, por supuesto. ¿Ah? Saludos especiales ahí para Mónica Hermenegildo también, a full sintonía por acá. ¿Ah? Para Jorginho Suárez también haciendo el reporte de sintonía. Teodoro Beltrán también está full sintonía por acá. Saludos especiales, ¿ah? A cada uno de ustedes. Ahí está, la gente está por acá entusiasmada, por supuesto. Ahí está, permítame, por favor. Enviar saluditos, buenas tardes, Coqueta Diablita. Aquí andamos activos por los Miami. Bueno, eso fue hace rato. Saludos igual para William,
2: sí,
1: Pita.
2: Yo creo que tal vez nuevamente anda por los Miami, porque solo por allá, sí. Para mí que alguien tiene por allá
1: por los
2: William
1: Miami.
2: Pita.
1: Ay,
2: sí.
1: Bueno, saluditos, sí, especiales. No importa qué ande haciendo, lo importante es que se está reportando con nosotros.
2: Eso, ¿sabes? Eso sí.
1: Aquí rompiendo parlante a full volumen, ya escuchando el No Se Apene, su fiel seguidor Coqueta y Diablita. Ahí está Hernando Chagual también, ahí está disfrutando con nosotros. ¿Ah? Saluditos, dice por acá Yapsi Gonzabay también a full sintonía. Saludos especiales para usted.
2: Ok, señores, y por acá, mira, y seguimos con las inscripciones. Usted que amiga o amigo de repente no ha inscrito a su mamá, o puede ser que sea un nuevo oyente, mira, le vamos a pasar directamente cómo es la modalidad o la temática para que usted pueda inscribir a su mamita. Recuerde que esta semana tenemos un bonito plasma que puede ser completamente suyo gracias a Andrés Aguilar. Mira, lo que tiene que hacer, receptamos llamadas al aire, 09 97 23 13 21. Repito, 09 97 23 13 21. Hace dos semanas atrás se llevaron unos excelentes premios adicionales, el premio mayor que era una cocina. Sí, ya por ahí la mamita ya ha cocinado varias veces, pues te cuento,
1: qué bueno,
2: Diabla.
1: Qué bueno.
2: Exacto, entonces esta semana no va a ser la excepción, se van a llevar un plasma. Si usted, amiga o amigo, no ha inscrito a su mamá que todavía no termina el mes de mayo, puede inscribirlo con llamaditas al aire. Solamente nos llama, la Diabla le dice hola, buenas tardes, y usted responde nada más y nada menos, ¿cómo, Diabla?
1: Te llamo porque te quiero, mamá.
2: Exacto, fácil y sencillo. Ajá, por favor, en este momento las llamaditas al aire, por favor, habilíteme la línea telefónica 09 97 23 13 21. Llamaditas URG en ese instante. Si no ha inscrito a su mamita, la abuelita, la tía, la hermana que es mamá, vaya inscribiéndola.
1: Vamos a inscribirla en este momento. Ya saben, amigas y amigos, el 09 97 23 13 21, ahí está habilitado. Vamos rapidito a inscribirla. En esta semana ya se va este hermoso televisor, así que aún tienes la oportunidad, ¿eh? Vamos a inscribir rapidito, 09 97 23 13 21. Por cierto, me dice, estamos por Libertad, vamos rumbo a los Miamis, pero siempre radio activado, dice, escuchando la mejor radio. Ahí está William Pita también en compañía. Tenemos el contacto telefónico. Hola, okay. Hola.
3: 5, 4, 3, 2, 1.
1: ¡Y! ¡Hola, hola! ¡Ay, Dalomiru!
2: Se quedó dormida.
1: No sé, ¿eh? No
2: me ahora, espera un ratito, vamos a inscribir.
1: Estamos ahorrando energía en este momento. No,
2: a ver, nada.
1: ¿Qué sabe el Coqueta? ¿En serio? Le voy a prestar mis lentes, Coqueta. No puedo, pues. No hay que meter mal el dedo. No puedo.
2: ¿Dónde andas metiendo el dedo? Diabla, ¿dónde estás? Espera un ratito. Diabla.
1: No me toques ahí.
2: Diabla, espera un
1: ratito. Dalin, no me cojas ahí tampoco.
2: ¿Dónde estás? Oiga.
1: Por favor, váyase allá. Váyase.
2: Cuidado. Oiga, por acá, Diabla, me hacen llegar una notita de voz.
1: ¿Ya?
2: Ajá, nos informan por acá que no sé, vamos a escuchar mejor directamente, pero ya te la paso, porque dice que se han quedado olvidados unos vestidos, parece que nos dicen por acá. A ver, pónchale, por favor.
1: Vamos a ver qué nos dice este audio, escuchemos.
4: ¿Cómo están, compañeros? Buenas tardes. Un saludo especial para toda la colegancia del Gremio Amarillo, esperando estén pasando un bonito y bendecido día de labores, ¿no? Compañeros, tengo una novedad. Tipo 2:50 de la tarde de hoy, un usuario tomó el taxi a la altura de Servientrega de la Libertad, con destino a la Iglesia Matriz, en el cual la usuaria lamentablemente se olvida en la cajuela del taxi dos funditas, una negra y una ploma, en el cual Las fundas contienen unos vestiditos justamente para donar a la Virgencita de la Iglesia Matriz. La señora con todo el amor ha querido hacer eso, pero lamentablemente se olvidó en el taxi. De seguro, viralizando este audio que estoy enviando, vamos a llegar con el paradero del compañero taxista y poder recuperar esos vestiditos. De manera especial, compañeros, a los que puedan ayudarme, viralicen este audio para poder encontrar a la unidad y poder hacer la devolución. Yo les quedo eternamente agradecido a cada uno de ustedes. De seguro, y con la bendición de Dios, vamos a recuperar esos vestiditos para que la señora cumpla el objetivo, ¿no? Hacer la donación a la Virgencita.
1: Ok, listo. Ajá. Bueno, así que ustedes, si por si acaso el amigo taxista haya encontrado esta fundita con estos vestiditos, entonces poderse acercar prácticamente a la Iglesia Matriz, ¿verdad? ¿Verdad? ¿Sí o no?
2: Sería la Iglesia Matriz, sí. Claro, o con la señora. A ver, mi estimado Alex, confírmanos por favor si el amigo taxista se comunica acá a las instalaciones de la 91.7.
1: ¿Cómo puede hacer para comunicarse
2: claro.
1: con ellos?
2: ¿Cómo claro, puede hacer claro. el caballero en este momento, si es que nos está escuchando, tal vez por ahí no se ha dado cuenta? Imagínate, diabla, que el caballero haya cogido carrera en el mercado.
1: Claro,
2: con tremendas compras. Esa es otra también, porque prácticamente dice que esto fue a partir de las 2 de la tarde, con 30 minutos, 40 ¿verdad?
1: 40 y pico, algo así. Ajá. Eso es lo que nos está diciendo por acá, en el audio, ¿verdad? Entonces sería bueno, pues, que nos digan también por si acaso alguien haya cogido y dónde pueden entregar esto, si no, directamente a la Iglesia Matriz.
2: Sí, sí, directamente a la Iglesia,
1: okay,
2: dice.
1: Ok, listo. Entonces, directamente a la Iglesia Matriz que se pueda ir, pues, ¿no? O alguien cogió algún taxi, llevaba compras, cogieron la funda también equivocada, uh-huh. entonces se dieron cuenta en casa y esta compra no es mía, entonces vamos a devolver en este momento. Sería bueno, sería bueno como para que la amiga pueda llegar a su propósito, que era esta donación de estas vestimentas, uh-huh. ¿no?
2: O sea, es que igual, tenemos algunos, pues la de Diablo igual también tiene algunos grupos, yo también así mismo tenemos diferentes grupos, los amigos transportistas. Este audio yo lo voy a pasar en el de Yo Escucho, no sé si ustedes también tengan otro, los amigos que tienen, están ingresados en el grupo de Yo Escucho Antena, compartan el audio para que muchas personas también puedan escuchar este audio y también pueda llegar a la señora o al señor que tiene esta clase, bueno, esas vestimentas de la Virgencita. ¿Qué tal si el amigo taxista no tiene de repente la radio, anda escuchando solo otras músicas? Entonces pásenle el dato también, por favor.
1: Ok, listo. Dice que la señora va a estar en la Iglesia Matriz. Justamente los vestidos son para hoy, por ser mayo, el mes de María. El que tenga las fundas, por favor, vayan a la iglesia. Se le va a reconocer la carrerita. Así que pilas, amigo taxista. Si usted encontró esta fundita con esta vestimenta, vamos en este momento, ¿ah? Vamos a entregar rapidito. La señora va a estar ahí en la iglesia. Y obviamente que como es el mes de mayo, pues no, entonces, obvio, pues.
2: Claro, claro. Finaliza de mayo. Oiga, y por acá me dicen también, a ver, permítame, por favor, si no quieren ir a la iglesia, entonces puede venir a las instalaciones. Pero oiga, Alex, nosotros acá nomás las laboramos hasta las 6 de la tarde.
1: Sí.
2: Ya el noticiero es hasta las 8, entonces el personal parece que no recibe o invitados. Entonces ella sería el día mañana. Mejor sería en la iglesia. Sí, directamente si la persona que tenga estas funditas, por favor, directamente ir a la iglesia.
1: Correcto, así es. Así que ya lo saben, amigas y amigos, saluditos especiales también ahí para Medardo, dice, saluditos para yo. Oiga, Medardo me envía un pulgar.
2: ¿Ah?
1: Me envía una jarra.
2: ¿Ya?
1: Con esa bebida refrescante, burbujeante,
2: ya, qué rico.
1: Amarilla. Me envía unas copas. Y me envía una, ¿qué? ¿Una bicicleta?
2: Ajá, una bicicleta. O sea, viene corriendo, va corriendo.
1: Yo creo que sí, se va refrescando al mismo tiempo.
2: Qué rico.
1: tenemos llamada.
2: Okay.
1: Hola.
2: 3, 2, 1. ¿Qué pasó? Porque no, ¿será que están escuchando? ¿Por qué misma no sale la llamadita? ¿Qué es el mismo número de hace rato?
1: No, son otros números. Oiga, mire, interesante, la gente por acá está escribiendo, pero no es mediante un mensaje escrito. Las llamaditas son en vivo y en directo. Uh-huh. Dice, hola, te llamo porque te quiero, mamá.
2: No,
1: ¿quién
2: no,
1: me
2: no,
1: manda
2: no.
1: el nombre de la mamá? Lastimosamente no puede participar, ¿ok? Listo, gracias ahí al amigo del 6703, ¿ah? Que nos está mandando mensajitos por acá. Sería bueno que te comuniques con nosotros, ¿ah? en directo, ¿ah? Vamos, tenemos la llamadita telefónica en este rato. Hola. Uy, hola.
3: Te llamo porque te quiero, mamá.
1: ¡Eso! ¿Qué hay, amigo? ¿A quién vamos a escribir? ¡Cuénteme!
3: Hola.
1: ¿A quién vamos a escribir, amigo?
3: Te llamo porque te quiero, mamá.
1: Ya, ¿a quién vamos a inscribir? No nos escucha, parece, ¿eh? Amigo.
3: Te llamo porque te quiero, mamá.
1: Amigo, ¿a quién vamos a inscribir? Deme nombre. Hola. Y apellidos. No tiene retorno.
2: A ver, entonces sácale, pero rápido. Espera, espérate, a ver, sácale.
1: Colgó. No, es que al momento de sacar, vamos a tener nuevamente esa interferencia de hace rato. Ya, entonces, no, ahí se nos complica todo. Ok, sí sería bueno, ¿no? O sea, en el celular no nos vas a escuchar si es una llamada normal, ¿eh? No nos vas a escuchar, pero tienes tu receptor en el lugar donde nos estás escuchando. En tu celular, en el parlante, no sé, en la radio.
2: Nos estés escuchando en el celular, nomás.
1: Es otra también, correcto, así es. Ahora, si nos llamas por WhatsApp, vamos a demorar un poquito, 5 segunditos, pero ahí sí te vas a tener retorno, ¿ok? Vamos en este rato. Hola.
3: Te llamo porque te quiero, mamá.
1: Ok, ¿a quién vamos a inscribir, amigo?
3: Tiene que inscribir a mi mamá y a mi mamacita, ¿será que se puede?
1: A ver, la mamá, nombre y apellidos.
3: Clara Soriano Malavé.
1: Clara Soriano Malavé, ¿de qué sector?
3: Barrio 7 de septiembre.
1: 7 de septiembre, 7 de septiembre de la libertad, correcto. Ahora sí, dígame el nombre de la mamacita.
3: Lisette Orrala.
1: Lisette Orrala. Claro, o sea, la una es la mamá y la otra la esposa, pues claro. ¿De qué sector?
2: Orrala.
3: Barrio 11 de junio.
1: Barrio 11 de junio. ¿Me das el segundo apellido, por favor?
3: Así es. Orrala.
1: Listo, ya está la base de datos.
2: ¿Dónde me dijo?
1: 12 de julio. Listo, ahí está la libertad. Póngale ahí, la libertad, póngale. Ok, listo, gracias a los amigos también que siguen enviando su mensajito por acá. Muchísimas gracias, ¿ah? Y bueno, lamentablemente no podemos inscribir a las personas que nos están escribiendo.
2: Pero llamen, llamadita WhatsApp, amigo, vamos, por favor.
1: Hola.
5: Hola, te llamo porque te quiero, mamá.
1: Ok, ¿a quién vamos a escribir, mi amor?
5: Emperatriz Álvarez.
1: Emperatriz Álvarez. ¿El otro apellido?
5: León.
1: ¿De qué sector?
5: La propicia,
1: la libertad. Ok, gracias, mi amor. Ya está en la base de datos ahí, rapidito, así, de fácil y sencillo. 099-723-1321. Ah, ya saben, rapidito, te llamo porque te quiero, mamá. Y de inmediato me das el nombre y el apellido de la persona que vamos a escribir. ¿De qué sector? Y de inmediato vamos a dar el paso a la siguiente llamada telefónica. Ok, ya lo sabes. 099-723-1321. Hola.
6: Cinco, cuatro, tres, dos.
2: ¡Ponte uno, pila!
5: Que te quiero, mamá.
1: Ok, ¿a quién vamos a inscribir ahora?
5: A Katherine Marina Reyes Panchana.
1: Katherine Marina Reyes Panchana. ¿De qué sector? ¿De qué sector? Se está reconectándose. Reconéctate. ¿De qué sector? ¡Aló! ¡Yo! Se fue.
2: Katherine Reyes Panchana, pues envíanos un mensajito, por favor, de qué sector, dirección. ¿De qué sí, sector? Por favor.
1: Hola.
7: ¿Sí? Te llamo porque te quiero, mamá.
1: Ok, dame el nombre de la mamita que vamos a inscribir, amiga.
7: Juana Reyes Rodríguez.
1: Juana Reyes Rodríguez. ¿De qué sector?
7: Olón,
1: listo. Ya está en la base de datos, amiga, ¿ok? Gracias por el contacto telefónico. Vamos con la siguiente llamada. Hola.
8: Te llamo porque te quiero, mamá.
1: Ok, ¿y a quién vamos a escribir, amiga?
8: A Rita Tomalá.
1: ¿El otro apellido?
8: Parrales.
1: Rita Tomalá Parrales, ¿de qué sector?
8: De Palmar.
1: Palmar, ok. Ya es de grita, amiga, ¿sí? Gracias por el contacto telefónico. Así de fácil, ¿eh? Vamos rapidito, 099-723-1321. Ahí está habilitado ya para que se comunique rapidito con nosotros. Esta semana se va este hermoso televisor y ese televisor puede ser suyo, así que ya lo saben, ¿eh? Vamos en este rato, en este momento, porque si no... A ver, vamos, tenemos contacto telefónico. Hola.
9: Te llamo porque te quiero mamá.
1: Ok, ¿a quién vamos a inscribir?
2: ¿Qué dijiste?
1: ¿A quién vamos a inscribir?
9: Alba Luna Flores.
1: Alba Luna Flores. ¿Qué, qué sector?
9: Barrio Manaví.
1: Barrio Manaví, La Libertad. Ok, listo, mi estimado amigo. Gracias por el contacto telefónico.
2: Mamá.
1: Lo dijo como un niño engreído.
2: Mamá.
1: Te llamo porque te quiero. Parece que sí. Cuidado, me van a salir con alguna grosería.
2: Oiga,
1: cuidado, permíteme. Porque le corto la lengua.
2: Por permíteme. No cortar otra cosa. Envíale el saludito cordial. Ahí está Cris, el meteorito en el 05. Saluditos cordiales. Ahí está activado con la 91.7.
1: Tenemos la siguiente llamada. Hola, hola. Ay, hola, hola, se nos fue. Hola, hola, hola, se fue. Ahí viene la otra.
2: Ah,
1: hola, hola.
10: La otra. Ay, hola, hola.
2: No, hola, hola.
1: No.
2: ¿Qué, lo, qué pasó, diabla? ¿Qué pasó
1: al aire? Otra cosa, se escuchó horrible.
2: ¿Qué era?
1: Ahora entiendo por qué la gente que está al otro lado de la radio malinterpreta las cosas, ¿no? Ahora entiendo. Hola, hola.
11: Hola.
12: Hola, hola.
11: Hola.
2: La clave.
11: Te llamo porque allá. Te quiero mamá.
1: Ok, listo. Vamos, rapidito. Nombre de la mamita que vamos a inscribir.
11: Michelle
1: Cobas. ¿Cómo?
11: Michelle Cobas.
1: Cobas, ¿el otro apellido?
11: Álvarez.
1: Álvarez, ¿de qué sector?
11: Álvarez, ¿de qué sector? La Libertad.
1: La Libertad, ok, amiga. Gracias por el contacto telefónico.

0: pueden llevar, así que estar atento. El ganador tiene que estar escuchando la 91.7. Tenemos llamadita, ¿ok?
1: Hola, hola.
2: Te llamo porque te quiero. Porque te quiero.
1: El nombre de la mamita, por favor.
2: Te llamo porque te quiero, mamá.
0: Póngale la tilde, ñaño, póngale la tilde.
1: No fue a la escuela, no fue a la escuela. El nombre de la mamita.
2: La señora Juana Irene Carrera Roca.
1: Él le cambió la voz. Juana Irene Carrera Roca, ¿de qué sector?
2: 81 vueltas desde el barrio Eloy Alfaro de la Libertad.
1: 81 vueltas desde Eloy Alfaro. Ay, como que me quiso engrosar la voz. Gracias, amigo, por el contacto telefónico. Se quiso engrosar la voz. Y ella pensaba mal enseguida. Si se supieran, amigos oyentes, cómo se le abrieron los ojazos acá en la coqueta.
0: No ves porque estamos a oscuras.
1: Yo sí te estoy viendo.
0: No ves porque estamos a oscuras. Vamos con llamaditas en este momento. 0997-23-1321. ¿Qué será? Dos llamaditas más, así de fácil y sencillo.
1: No me estén escribiendo, pero acá me siguen escribiendo y me dice, te llamo porque te quiero, mamá, y me mandan el nombre de la mamita. Lamentablemente eso no es la base del concurso, entonces no está participando. Cuidado a decir, pero si yo llamé, yo mandé un mensaje, yo escribí a mi mamá y no salí por ningún lado. No. Estas son llamadas en vivo y en directo. Rapidito, mi estimado amigo, mi estimada amiga. Si no, nos vamos con unita más porque ahí tenemos que irnos también a la pausa, ¿ok? Estamos con 4 minutos para irnos a la pausa. Así que, amigo, amiga, vamos de inmediato. Si no, le hago seña a los DJ por acá. No sé quién más. JD, Stalin Orrala, no sé. A veces voy yo, dice por acá. No sé, los chicos. A ver, ¿qué me comenta? ¿Qué me dicen? Vamos. A ver, ¿están rucos? No sé.
0: Sí, entró o no entró la llamadita, por favor, en este momento. A ver, sí, 0997-23-1321. ¿Qué pasó, diabla, por favor?
1: Mira lo que me escribe.
0: Dice.
1: Léalo al aire, pues no hay problema.
0: Léale nomás, léale, pues léalo, por favor.
1: Pero mira, ¿quién manda,
0: ¿Quién manda eso? ¿El? ¿El qué?
1: Ahí está, mire.
0: Pero léelo. Dice, ve. Ahí está, becho, fue soltera, dice.
1: Ay, no, por Dios. Dice por acá, te escribo porque te necesito, diablo. Chofer del volante, carga pesada, alias el fish. Saludos para el fish. Por mi lado pasas, ñaño, nomás. No hay problema.
0: Dile que ya tienes carga pesada. Dile que ya tienes carga pesada.
1: Y bien pesada.
0: Sí, dile que ya tienes carga pesada, ñaño. Dile que ya tienes carga pesada.
1: Bueno, son 99, 7, 23, 13, 21. Así de rapidito. Bueno, si no, señor DJ, póngamela nomás. Hasta después irnos a la pausa. Vamos, comas, otra vez a la 91.

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2: 17 horas en punto.
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3: 17:02.

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1: Amigas y amigos, gracias a la gente que está disfrutando también el día de hoy con nosotros.

0: poderlo grabar. Bueno, en sí no sé cómo se llame.
1: A ver, permítame, por favor.
0: A ver, vamos, vamos.
1: A ver, dice que caras me
0: vendes. Ahí está.
1: A ver, por acá nos escriben, me dicen, ay, ya, ya, dice, porque ya, ay, no digas eso. Ok, en ese momento vamos a saludar, póngame el fondito de cumpleaños antes de irnos con las complacencias.

0: queremos felicitar nada más y nada menos así a Eduardo. Mil felicidades el día de hoy, más conocido como el abejorro. Oiga, que sigas cumpliendo muchos añitos más, que papito Dios te conceda todos los deseos. Oiga, y que puedas pasar y pasarla rico y delicioso, sobre todo con tu maravillosa familia y tus hijos. Así que bendiciones para Eduardo el día de hoy, que siga cumpliendo muchos, pero muchos años más. Y que viva el cumpleañero.
1: ¡Que viva! Hay que vivan también todos los cumpleaños en la provincia de Santa Elena. ¿Ah? Muchas, pero muchas felicidades. ¡Ay, ay, ay! ¿Quién será el que pintó por ahí? Hasta acá lo sentí.
0: Lo sentí.
1: Por supuesto, hasta acá lo sentí, no sé. Pero al menos que mande un mensajito y diga tal cooperativa.
0: No lo conoces.
1: Ese pito no conozco. No. Otro sí conozco, pero menos otro, ese.
0: No conozco.
1: Bueno, vamos avanzando nosotros por acá, amigas y amigos. Es momento de complacer a todos los amigos en la provincia de Santa Elena. Tu notita de voz es importante para nosotros. Nos envías rapidito cuál es la canción que quieres escuchar y nosotros por acá de inmediato le vamos a complacer. Mensajitos no, ya prácticamente en una notita de voz. Así que ya lo saben, amigas y amigos, y nosotros por acá de inmediato te complacemos.
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señoritas de Antena 3, complácame con el temite de Ricardo.

0: Pues lo podrían complacer con el tema Tanto Tiempo de La Pandilla. Muchas gracias.
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2: 17 horas, 31 minutos.
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7: 17:35.
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11: Así es como nosotros vamos avanzando, amigas y amigos, disfrutando, por supuesto, a esta hora de la tarde, ¿ah? Mensajitos que siguen llegando por acá, ya le vamos a complacer a cada uno de ustedes, ¿ok? Ok, sobre acá hablar hermosas, ¿cómo están? Ya llegó, ya llegué tarde, pero muy buenas tardes, dice por acá Jocelyn, ¿ah? Sí, se ha perdido Jocelyn esos días, ¿ah? Lo importante que hizo el reporte de sintonía, aunque tarde, pero hizo su reporte de sintonía.
2: Oiga, le comento algo, pues, Jocelyn. Hoy en la mañana le mandó saludos el Divo y dice que usted es así de agresiva cuando se despide.
11: Uy.
2: No sé por qué lo dijo, pero así que ponga la atención, mi estimada Jocelyn.
11: Ahí está, Jocelyn, ya ahí está el recado, ponte. Bueno, vamos a seguir nosotros complaciendo. 099-723-1321. Envía la notita de voz para nosotros de inmediato complacerte.
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0: 7-3 cordiales, coquetita. Buenas tardes. 7-3 cordiales, Diabla. 7-3 cordiales, el ingeniero en sonido y todo ese personal que está ahí en cabina de la 91.7, como es Antena 3, la mamá de la radio. Ahí sí, coquetita, porfa. Complácame con esa canción ahí de Luis Miguel, palabra de honor, por firme. Y acordándome de
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0: sigas hoy con la compañera. Golpéle la puerta, por favor, golpéle la puerta, que ya tenemos que despedirnos. Último minuto, que ya se viene el informativo La Verdad Sin Moras. Compañera, mueva, mueva, rápido, corre, compañera.
1: ¡Compañera!
0: ¡Uy! ¡Compañera!
1: No pidió porque no. Gracias a Zulay, que me está escribiendo por acá, pero no, es otra Zulay.
0: ¿Zulay que estaba en el baño?
1: No, esa es la no estaba en el baño. Gracias, bueno. Me está haciendo una videollamada por acá.
0: Oiga, por acá ya está con nosotros la licenciada Vanessa Santos. Esperemos ya llegue lo más pronto posible el abogado, el magíster Dalton Yagual, que ayer me retó. ¿Ya? Porque me olvidé de su nombre.
1: Ay,
0: me dijo,
1: Dios mío.
0: ¿Con quién que me anda confundiendo? Ahí estamos saludando al abogado Dalton Yagual, que esté por acá lo más pronto posible.
1: Ok, así es, amigas y amigos. Muchas gracias a cada uno de ustedes. Gracias también a quienes nos acompañaron en controles el día de hoy.
2: José Daniel, DJ. DJ, están en Urrala. Están en Urrala.
0: Mira, voy a tener que nombrarlo bien.
1: Sí.
0: Al abogado, el magíster Dalton Fabricio Yagual Borbón.
1: Eso, eso, eso, eso, eso, eso.

0: una cita con nosotros mañana 2 en punto de la tarde. Hasta aquí su programa.
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0: 18 horas, 1 minuto.
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0: 18 horas, 3 minutos.
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2: Miércoles, ombliguito de semana, señores, 27 de mayo del 2026. ¿Qué tal? Bienvenidos. Acá iniciamos el día de hoy, La Verdad Sin Mordaza. Estas dos horas de información que vamos a compartir con ustedes en el ámbito nacional y, por supuesto, todo lo que acontece en la provincia de Santa Elena. Estamos listos ya para poder compartir todos los datos de carácter nacional, amigos oyentes, todo lo que se ha suscitado, amigos, en sintonía en nuestro país. Recordarles, como todos los días, siempre está habilitada nuestra línea celular, el 099-723-1321. Le repetimos, 099-723-1321. O también directamente a nuestra transmisión en vivo en Facebook. ¿Cómo nos encuentras? Como Antena Península Radio y TV. ¿Qué tal? ¿Cómo me le fue esta jornada? Coméntenos, ¿cómo les fue este ombliguito de semana? ¿Alguna novedad? ¿Cosas positivas? ¿Cosas alentadoras que sucedieron? ¿O de pronto por ahí alguna situación que me lo incomodó un poco? ¿Me los puso ahí un poco medios tristones en este ombliguito de semana? Adelante, pueden compartir con nosotros sus mensajes, algo que se esté suscitando, algo que haya pasado en la mañana, algo que quieran ustedes también compartir, lo pueden hacer, ¿no? Al 099-723-1321 o también al Facebook. 18:06. Vamos nosotros ya a ingresar al desarrollo de la información, no sin antes también saludar a los amigos conductores. ¿Qué tal? A los amigos taxistas, aquellas personas que siguen en sus negocios, todavía no cierran, aquellas personas que ya están preparando una rica merienda en sus lugares también de trabajo, de pronto un emprendimiento. A todos ustedes, una bendecida tarde y noche. Saludos también ya a todo el equipo de La Verdad Sin Mordaza. Estamos completos el día de hoy. Está con nosotros ya nuestro compañero, el abogado Dalton Yagual Borbor. ¿Qué tal, mi doctor? ¿Cómo me le ha ido? ¿Qué tal me le trató este ombliguito de semana? Bienvenido, buenas tardes.
3: Licenciada, ¿qué tal? Saludos cordiales para usted, para Stalin allí en el Control Master, que no lo veo, no sé si estoy, me estoy quedando más ciego que, o le cortaron la luz por allá.
2: Están con racionamientos el
3: allá,
2: día de hoy.
3: Ahí en la cabina, o están ahorrando luz.
2: Están ahorrando luz.
3: Ya muy alta la planilla.
4: Trabaja y trabaja, semanas enteras.
2: Esa doble jornada el día de hoy, ¿no?
4: Golpeando el cincel.
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3: ¿Cómo me fue hoy día? Cansado, diga, ¿no? Cansado físicamente y cansado la lengua también.
2: Estaba haciendo la maratónica.
3: Así es, ¿no? La lengua dándole movimiento ahí. Ya.
0: Estoy cansado, jefe.
3: Estoy cansado, jefe.
2: Ya falta un día. No, dos días todavía, abogado. Dos días.
3: Sí, estoy cansado, jefe. Bueno, ya son, ya uno que no ves que pasan uno de los 50, oiga, ya no es lo mismo, pues, ¿no? De hace 28 años ahí, uno locutando ahí está que 6 horas en la mañana, de las 6 de la mañana hasta el mediodía, y con tiempos de campaña, tiempos políticos, hasta la 1, 2 de la tarde, ya, pero ya no es lo mismo, oiga. Ah, entonces los años no pasan en vano, pues, ¿no?
2: Así es, abogado.
3: Los años no pasan en vano, pero en todo caso aquí estamos. Mientras Dios nos dé fuerza, vida, salud, energía, garganta, lengua, acá estamos para acompañarles, señoras y señores, en La Verdad Sin Mordaza, en este su espacio de noticias y de opinión, a través de la señal de la 91.7 FM. Aquí estamos ya sobre las 18:08 en este 27 de mayo del año 2026. Oiga, de a poquito se va este quinto mes del año, el mes de mayo, ya se viene junio, ¿no? Ya qué día, 4 días más, ¿no? Y se termina mayo, se viene el mes de junio, día de los niños, ¿qué más hay el día en mes de junio? El mes de los padres.
2: El mes de la educación vial.
3: Así, el mes del ambiente, día mundial del ambiente, del medio ambiente. Entonces, todo eso se viene en el mes de junio, ¿no?
2: Mi cumpleaños.
3: Su cumpleaños también en junio.
2: Claro, abogado.
3: Ah, ya, está bien, está bien. Sí, en el mes de junio. Y el movimiento y el ajetreo político que también se viene para el mes de junio, ¿no? Bueno, en todo caso, así están las cosas, señores y señores, pónganse cómodos allí en sus hogares, en sus domicilios, a la gente que va en los buses, en los taxis, en calidad de pasajeros, que lleguen con normalidad a su destino, a sus hogares, a sus domicilios, que no pase nada por allí, no haya ningún inconveniente, ningún contratiempo, y por supuesto puedan llegar a sus hogares a reencontrarse con sus seres queridos, ¿no? Con la familia, que siempre, y agradeciendo, siempre es una bendición de Dios poder salir y luego regresar a casa, reencontrarse con los hijos, con los padres, con la esposa, con el esposo y con la familia, con la gente que siempre lo está esperando a uno, ¿no? 18:09, así que empezamos La Verdad Sin Mordaza.
2: Así es, amigos oyentes, y vamos con la noticia en cuanto al posible fenómeno del Niño en nuestro país. Las obligaciones que deben de cumplir municipios y prefecturas ante posible fenómeno de El Niño. La Secretaría Nacional de Gestión de Riesgos emitió los lineamientos que deben de cumplir los municipios y prefecturas para prepararse ante un posible fenómeno del Niño. La disposición establece un plazo de 30 días para que los GATS provinciales y cantonales que están bajo alerta amarilla remitan sus respectivos planes de acción. Asimismo, las entidades locales tienen la obligación de presentar reportes mensuales de avances para facilitar el monitoreo y la evaluación de las intervenciones territoriales. Los GATS deberán identificar zonas de riesgo, actualizar protocolos y escenarios de impacto, activar sistemas de monitoreo y alerta temprana y, por supuesto, activar planes de prevención y de respuesta frente a eventos como inundaciones, deslizamientos y otros eventos asociados al evento de El Niño. Así lo explicó Carolina Lozano, secretaria de Riesgos. El área de influencia del fenómeno del Niño corresponde a las zonas ubicadas hasta los 1.500 metros sobre el nivel del mar. Esta delimitación abarca 17 provincias, 143 cantones y 491 parroquias, las cuales registran la mayor exposición ante posibles inundaciones y movimientos en masa. El gobierno anticipa que mientras la región litoral enfrentaría precipitaciones intensas, áreas específicas de la región interandina en el sur del país podrían registrar sequías. Ante ello, las administraciones también locales deben de priorizar la actualización del inventario de puntos críticos de riesgo y ejecutar obras de mitigación, las cuales comprenden la limpieza, mantenimiento y desasolve de sumideros, redes de alcantarillado, quebradas y sistemas de drenaje pluvial y vial. Paralelamente, se dispone el fortalecimiento de los sistemas locales de alerta temprana para asegurar también la detención oportuna de anomalías y la difusión de avisos a la población expuesta. Las autoridades deben identificar, calificar y adecuar toda la infraestructura que funcionará como alojamientos temporales. 18:12, según las obligaciones que deben de cumplir los municipios y las prefecturas, según la Secretaría de Gestión de Riesgos, son amplias, ¿no? Los gobiernos locales deberán remitir sus estrategias de prevención en un mes y presentar ya reportes de avances periódicos a la Secretaría de Gestión de Riesgos.
3: Bien, ya las 18:12, algo pasó por aquí, oiga, ya las 18:12, oyentes en la provincia de Santa Elena, ya, ahí estamos, ¿no? Por querer darle el cablecito, 18:13, casi desbarato eso allí, oiga. 18:13, más información, amables oyentes. La Contraloría ratifica glosas por más de 11 millones de dólares en hospitales del Ministerio de Salud Pública. La Contraloría General del Estado ratificó responsabilidades civiles por 11.6 millones de dólares contra 68 servidores de 13 hospitales del Ministerio de Salud Pública, tras identificar irregularidades en la adquisición, recepción y control de medicamentos y dispositivos médicos. Ahí está el detalle de la información, amables oyentes. La Contraloría General del Estado ratificó responsabilidades civiles por 11.658.502.43 dólares contra 68 servidores públicos de 13 hospitales del Ministerio de Salud Pública, tras determinar irregularidades en la adquisición, recepción, control y distribución de medicamentos y dispositivos médicos destinados, entre otros, a pacientes con enfermedades catastróficas, raras o huérfanos. La resolución fue emitida el 21 de mayo del 2026 con base en un examen especial realizado en el 2023 que revisó contratos ejecutados entre el 1 de julio del 2018 y el 31 de diciembre del 2022. Según el informe de auditoría aprobado en diciembre del 2023, se identificaron diferencias entre las cantidades de medicamentos entregadas a los pacientes y las existencias registradas en las bodegas generales y de farmacias de los hospitales. El organismo de control señaló que estas diferencias respondieron a la falta de un control riguroso sobre los ingresos y egresos de medicamentos, así como a la ausencia de verificación sobre su distribución, destino y uso, lo que habría generado un perjuicio superior a los 11 millones de dólares. Las responsabilidades civiles fueron ratificadas para servidores de los hospitales Eugenio Espejo, Vaca Ortiz, Pediátrico Francisco y Casa Bustamante, Gilbert Pontón, General Isidro Ayora, Vicente Corral Moscoso, General Alfredo Novoa Montenegro, General Rodríguez Zambrano, General Napoleón Dávila Córdoba, General Doctor Gustavo Domínguez Zambrano, General Docente de Ambato, General San Vicente de Paúl y General Esmeraldas Sur, Delfina Torres de Concha, ninguno de estos hospitales de acá de la provincia de Santa Elena, ¿no? Esos son los hospitales, oiga, de esos hospitales serían los servidores públicos que están siendo responsabilizados, ¿no?, con estas glosas por más de 11 millones de dólares. Ahí está un posteo que ha hecho la Contraloría en la en su cuenta en la red social X, un boletín que dice: Contraloría ratificó responsabilidades civiles por 11.6 millones de dólares para servidores de hospitales del Ministerio de Salud Pública debido a irregularidades en la adquisición de medicamentos y dispositivos médicos. El informe también determinó que se adquirieron 100 unidades de rituximab líquido parental bajo la figura de emergencia sin que se cumplieran las causales legales para este procedimiento. Además, se estableció que el medicamento trastuzumab utilizado para pacientes con cáncer de mama fue entregado fuera del plazo contractual, lo que puso en riesgo la continuidad de los tratamientos. La Contraloría General del Estado también observó que no se verificó que los bienes recibidos cumplieran con las especificaciones técnicas, lo que impidió el cobro de multas y permitió el almacenamiento de dispositivos médicos caducados o adulterados. Esta situación afectó el acceso de pacientes con VIH a pruebas de hepatitis B y provocó el desabastecimiento de medicamentos esenciales para pacientes con hemofilia. Además, tras la terminación unilateral de uno de los contratos, no se registró al proveedor como contratista incumplido ante el CERCOP, no se ejecutaron las garantías de fiel cumplimiento, ni se presentó la denuncia correspondiente ante la Fiscalía por la existencia de medicamentos adulterados. Y aquí la pregunta, oiga, la Contraloría determina responsabilidades civiles por 11 millones de dólares y en el ámbito penal no cabe aquí también establecer responsabilidades, pregunto, porque aquí se ha jugado con la salud y la vida de los pacientes, pues, y pacientes con enfermedades catastróficas, con enfermedades raras, con cáncer, qué sé yo, ¿no? Otro tipo de enfermedades que requerían oportunamente este tipo de medicamentos, este tipo de equipamientos y medicina y de calidad, pues, no caducada, y todo esto ha pasado, y resulta que la Contraloría solamente determina responsabilidades civiles, que paguen el billete nomás, paguen ese billete, 11 millones de dólares entre todos y ya, y están libres de culpa. Y la salud y la vida de los pacientes, ¿no? ¿En dónde queda? Entonces, con este caso, muy bien pudiera sentarse precedentes para que nunca más un funcionario público, un funcionario del Ministerio de Salud Pública, se atreva siquiera a jugar con la salud y la vida de los pacientes, pues, ¿ah? El mal manejo, la mala supervisión de este tipo de contratos, de contrataciones, de la entrega, la recepción, qué sé yo, el almacenamiento de este tipo de medicamentos. Pero solamente responsabilidades civiles. ¿Ah? paguen la multa, paguen el billete y ya. Y en el ámbito penal, las 18 horas con 19 minutos.
2: Bien, señores, ahí está la información y atención a otro dato. La rifa solidaria para pagar multa de Luisa González genera polémica. ¿Ya compró su numerito de rifa, abogado?
3: No me han ofrecido.
2: Un grupo
3: me han ofrecido para una piedrita de chancho que nunca me la gané.
2: ¿Ya?
3: Eso ahí en la donde lavo el vehículo. Cuando voy a cortar el cabello también me ofrecen números de rifa, pero la de Luisa González no me ha llegado.
2: No le ha llegado todavía.
3: Y que ni me llegue.
2: A ver, le cuento.
3: Porque estamos chiros.
2: Le cuento los detalles. Un grupo de simpatizantes de Revolución Ciudadana en Manabí organizó una rifa solidaria con el objetivo de recaudar dinero para ayudar a Luisa González a pagar una multa de $18,000 impuesta por el Tribunal Contencioso Electoral. La sanción fue ratificada el pasado 7 de mayo por el Pleno del Tribunal Contencioso Electoral y también alcanza a Andrés Arauz y a Estefanía Molina, responsables del manejo económico de la campaña presidencial del 2023 de Revolución Ciudadana, debido a una infracción relacionada con financiamiento político y gasto electoral durante la primera vuelta tras la muerte cruzada. Según reportes, la iniciativa es promovida por militantes de Manabí, liderados por el asambleísta Guido Mendoza, y está dirigida especialmente a habitantes de la zona de Canuto, lugar de residencia de Luisa González. Los organizadores anunciaron varios premios para incentivar la participación ciudadana. Entre ellos destacan una motocicleta, un cerdo y otros animales de granja, electrodomésticos pequeños y almuerzos para quienes adquieran boletos valorados en $5. El sorteo se realizará el próximo 30 de mayo a las 10:30 en la casa de la familia en Canuto. A través de las redes sociales, Luisa González agradeció el respaldo a sus simpatizantes y destacó esta iniciativa. Gracias a la militancia de Revolución Ciudadana de Manabí por la solidaridad, dando ejemplo de lo que es la verdadera organización con principios, corazón y lucha en unidad, expresó la ex candidata presidencial. Una multa de $18,000. Y esta rifa, en donde van a estar rifando una motocicleta, un cerdo, otros animales de granja, electrodomésticos pequeños y almuerzos para quienes adquieran los boletos.
3: Que compren allí todos los borregos, iba a decir, que compren allí todos los revolucionarios. Que compren allí todos los revolucionarios allí, ¿no? Todos esos revolucionarios que compren, que le colaboren allí comprando los numeritos de rifa y los florindos. Los florindos que digaste, lo, ¿cómo es?
2: Ay, caramba.
3: También que compren, que colaboren. Ya las 18:22, 18:22, oyentes en la provincia de Santa Elena, en el territorio continental ecuatoriano. Ya las 18:22, más información, amables oyentes, aquí en La Verdad sin Mordaza, en este día miércoles, oiga, explosiones y maquinaria destruida en un operativo militar contra la minería ilegal en Napo, en medio de la selva amazónica de Napo. Una operación militar terminó con explosiones, maquinaria destruida y un duro golpe económico para estructuras dedicadas a la minería ilegal. El operativo se desarrolló en la comunidad quechua de Punicotona, en el cantón Carlos Julio Arosemena Tola, donde militares localizaron un campamento utilizado presuntamente para actividades ilícitas de extracción minera. Según información oficial, en el sitio fueron halladas excavadoras, motores de succión y grandes cantidades de combustible que eran utilizados para las operaciones clandestinas en la zona. Las Fuerzas Armadas procedieron a destruir los equipos mediante detonaciones controladas y deflagraciones, dejando inutilizable toda la infraestructura encontrada en el lugar. Entre los elementos destruidos constan dos excavadoras, dos motores de succión, una clasificadora tipo Z, un tanque con aproximadamente 200 galones de combustible y 9 canecas adicionales que almacenaban cerca de 90 galones más. Las autoridades estiman que el golpe económico para estas estructuras ilegales supera los $225,000. La minería ilegal continúa siendo una de las principales amenazas ambientales en sectores amazónicos del país debido al impacto que genera sobre los ríos, los bosques y las comunidades cercanas. Mientras tanto, el ejército aseguró que continuará realizando operaciones en distintos puntos del territorio nacional para frenar este tipo de actividades ilícitas. Así está la información, amables oyentes. Un campamento clandestino dedicado presuntamente a actividades de minería ilegal fue destruido durante una intervención militar en una zona amazónica de Napo. Explosiones y maquinaria destruida, así fue el operativo militar contra la minería ilegal en Napo. 18:24.
2: Bien, amigos oyentes, ahí está la información a esta hora. En otra información también, un golpe a los lobos, 6 detenidos por sacapintas, tarjetazos y paquetazos en Cotopaxi. La denominada operación Atlas 50 permitió a la Policía Nacional desarticular a una presunta estructura delictiva que operaba en la provincia de Cotopaxi, especialmente en la Tacunga, dedicada a robos bajo la modalidad de sacapintas, tarjetazo y paquetazo. Esto ocurrió el día miércoles 27 de mayo y fue anunciada por el ministro del Interior, John Reinberg. El operativo se desarrolló en la parroquia Lazo, sector donde los sospechosos se ocultaban luego de cometer los delitos. Según las investigaciones policiales, la organización actuaría principalmente en los alrededores de las entidades financieras y también de los cajeros automáticos. Durante la intervención fueron aprehendidos 6 personas, entre ellas ciudadanos ecuatorianos y venezolanos, varios con antecedentes penales por robo, estafa y otros delitos relacionados. Entre los detenidos constan Mario Alejandro Castilla Méndez, de nacionalidad venezolana, Clever Iván Sánchez Acosta, ecuatoriano y con antecedentes por robo y estafa, Gabriel Marcelo Castillo, ecuatoriano, Dani Roberto Guerra Acosta, ecuatoriano y con antecedentes por robo, Cristian Rolando Granda Landeta, ecuatoriano, Luis David Mayla Tapia, ecuatoriano con múltiples antecedentes por robo y tráfico ilícito. Como parte de los indicios levantados, la policía decomisó dos armas de fuego tipo revólver, 2 vehículos, 12 cartuchos calibres 38, una vaina percutida y 9 teléfonos celulares. 18:27. Esto se dio el día de hoy. La Policía Nacional del Ecuador ejecutó un operativo en la parroquia Lazo, donde fueron capturados presuntos integrantes vinculados a grupos criminal Los Lobos.
3: Bien, ya las 18:27. Más información, amables oyentes. Según el INAMI, el calor seguirá, dice, hasta septiembre del 2026. Ahí está una nota, amigos, amigas, oyentes, sobre esta situación climática acá en nuestro país, ¿no? En nuestro Ecuador. Amigos, amigas, oyentes, este reporte indica pues que Ecuador atraviesa un periodo de inestabilidad climática impulsado principalmente por el calentamiento oceánico y el fenómeno de El Niño, lo que resultará en un aumento inusual de las temperaturas hasta septiembre. Mientras la región amazónica inicia su ciclo de lluvias, el resto del país transita hacia una época seca caracterizada por una radiación ultravioleta extrema y noches menos frías de lo habitual. Ahí está la nota, escuchemos, amigos, amigas, oyentes.
5: Ahora experimenta una variación climática con altas temperaturas, sequía y también lluvias. El Instituto de Meteorología e Hidrología, INAMI, asegura que son parte de los efectos del calentamiento del océano que forma el fenómeno del Niño. Diego Cuenca describe cuáles son las regiones donde se ponen en evidencia estos efectos.
6: Aunque la gente en la calle sienta que el clima está loco, sí hay una explicación detrás de las variaciones climatológicas que experimentan las ciudades de las 4 regiones de Ecuador. Según el Instituto de Meteorología e Hidrología, INAMI, esos cambios tienen relación con el océano que está más caliente de lo normal, lo que influye en la formación del fenómeno del Niño. Por ejemplo, Galápagos, la costa y la sierra están en un periodo de transición normal. Las lluvias desaparecerán paulatinamente en los próximos días, porque desde junio empieza la época seca. Eso implica que habrá días soleados, con temperaturas de hasta 34 grados.
7: Si bien vamos a sentir, sobre todo noches y madrugadas un poco más frescas, pero no llegarán a ser tan frías como son en años anteriores.
6: La radiación ultravioleta es extremadamente alta. Por eso en Quito, sus habitantes caminan por las calles, usando ropa que los cubra durante el día. Ya no para protegerse del frío, sino del impacto del sol. Y algunos hasta toman un descanso en la sombra. La Dirección de Pronósticos y Alertas del INAMI asegura que entre julio y septiembre el calor continuará.
7: La temperatura ambiente también se mantendrá sobre los valores normales que son para esta época del año. Por ejemplo, si en Guayaquil la temperatura máxima que se alcanza con condiciones normales es de 29, 30 grados, lo que podría suceder este año es que tengamos temperaturas superiores entre 31 y 32 grados centígrados.
6: Mientras en la Amazonía, la época lluviosa recién empezó como todos los años. Entre mayo y junio suele haber más humedad, lo que provoca tormentas eléctricas.
3: Bien, ya las 18:30, 18:30 oyentes en la provincia de Santa Elena, en el territorio continental ecuatoriano. Seguimos con más aquí en La Verdad sin Mordaza. ¿Algo más antes de irnos a la pausa? Sí, tenemos más información. No. Si no, por acá, oiga, una nota curiosa antes de cerrar, mi estimado Stalin. Allí está, hay un videíto. Oiga, en Guayaquil, un dato curioso, ¿no? En Guayaquil, un ganso es transportado en el techo de un auto. Ah, ahí está la información, amigos.
2: Un ganso. Eso es escandaloso.
3: Ahí está el videito y la fotografía, oiga. En las redes sociales se volvió viral un video de un ganso siendo transportado por un vehículo en Guayaquil, en plena Juan Tancamarengo, al norte. Ciudadanos grabaron ese curioso. Ahí está el videito, ¿eh? Ahí va el ganso bien puesto ahí en el techo.
2: Va cómodo.
3: Ajá. Y los usuarios pusieron varias hipótesis sobre la mesa. La principal era que el conductor decidió llevar al animal en esa parte del auto. Esto es claramente peligroso y motivo de sanciones. Otros, en cambio, contaban que el ganso posiblemente se posó en el auto y el conductor no tenía ni idea de ese inesperado pasajero. Ah, no llevó un pavo, sino un ganso, ¿no?
2: Pero ellos lo llevaban, ¿no? No es que el ganso de pronto se escapó por ahí, iba volando y aterrizó ahí en el vehículo, ¿no?
3: No sabe. Esa es una de las hipótesis, ¿ya? Que el conductor no se dio cuenta y salió el ganso, se posó allí. Y
2: de pronto.
3: Bien cómodo. Lo único cierto es que las calles de la ciudad siempre entretienen y regalan momentos inolvidables. ¿Para qué te vas a ir a Europa? Oiga, te vas a ir a Estados Unidos, a Suiza, y te vas a perder esto que solamente se ve acá en el Ecuador, ¿sí o no?
2: En la Juan Tancamarengo.
3: Ahí en la Juan Tancamarengo, en la ciudad de Guayaquil. Bien cómodo el ganso ahí, ¿ah? ¿Eh? Se le coló, en este caso no se le coló un pavo, sino un ganso.
2: Un ganso.
3: ¿Ah? Se le coló un ganso allí al conductor. 18:32.
2: Vámonos con el ganso. Entonces, a la pausa, regresamos.
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24: 18 horas, 39 minutos.
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0: Bien, gracias. Ya las 18:40 de vuelta, señoras y señores, ya al aire nuevamente con ustedes a través de la señal de la 91.7 FM, Antena Península. Aquí estamos en su espacio de noticias y de opinión, La Verdad Sin Mordaza, en este día miércoles. ¿Qué tal su ombligo? Oiga, el día de hoy su ombligo de semana, todo bien, todo chévere, todo bonito, aunque recién segundo día laboral de la semana, ¿no? Porque esta semana pues es corta, ¿no? Corta, empezó el día de ayer martes, mire, ya estamos miércoles, mitad de semana, mañana jueves, antesala del fin de semana, y se viene ya viernes chiquito, inicio del fin de semana, ¿no? El día viernes. Así que, bueno, ¿cómo van las cosas hasta el momento? ¿Todo bien en su trabajo? ¿Cómo van saliendo, oiga, los planes, los objetivos que se trazaron para esta semana? En el día de hoy miércoles, entre ayer martes y hoy miércoles, bueno, cualquier cosa todavía queda, ¿no? Jueves y viernes para seguir metiéndole ñeque, metiéndole ganas a su trabajo, a sus actividades, a sus labores, a sus tareas, que todo salga muy bien, ¿no? Que sea una semana bendecida, productiva, fructífera. Así que saludos a la gente que ya está de retirada, ya en casita, cómodos, ya ahí con la familia, con los seres queridos, ya en su hamaca, en su sofá, en su sillón preferido, viendo La Verdad Sin Mordaza allí en su Smart TV, ¿no? Allí en su sala, en su tablet, en su teléfono celular, en su laptop también, ¿no? En su computadora de escritorio. Saludos cordiales a la gente que está sección cocina a esta hora, oiga, amas de casa, madres de familia, las reinas del hogar, preparando la merienda para la familia, para los seres queridos, ¿no? También a la gente, oiga, los caballeros que también le hacen a la cocina, ¿no? Los caballeros que también le hacen a la cocina, así que chévere.
1: Ahí ve. Mezclan.
0: Están batiendo.
1: Es que se los ve bien bonito, Dado.
0: ¿Qué están ahí batiendo huevos? ¿Qué?
1: Sí. Sí, está batiendo huevos.
0: Se va a hacer una tortilla de huevos, ya no alcanzó, sí, para más.
1: Es que se lo ve muy bien. Y eso que no usan el famoso delantal, ¿no? Pero se lo ve muy bien.
0: ¿Le gusta ver a usted los caballeros
1: a
0: cocinando?
1: Mí sí, me gusta. A ver, al menos a mi esposo cuando se mete a la cocina, sí me gusta verlo.
0: Sí le hace la cocina. Chévere. ¿Qué prepara? ¿Qué?
1: Se hace su bistecito de carne, por ahí su pollito frito, cosas sencillas, pero le hace. Su arroz, que primero le quedaba sopudo hasta que le enseñé. Y aprendió.
0: Sí.
1: Que a veces, abogado.
0: ¿Qué tal la sazón?
1: Sí, más o menos.
0: La sazón de él. Ya. Ya.
1: No, digamos que.
0: Sí pasa.
1: Lo que dice el chavo, qué bruto, qué rico, qué bueno. Pero sí pasa.
0: Sí pasa ahí. Allá. Con juguito, con agüita pasa ahí. Un poquito de salsita y limón. Y limón o ají.
1: Así es.
0: Ya, chévere. Saludos para ellos.
1: A veces las mujeres también, que alguna gripe, algún dolor, algo, les aqueja, y entonces ya, pues,
0: claro,
1: tienen que sacudirse los varones en casa.
0: Están tumbadas ahí en la cama, les tumbó, sí, la fiebre, la gripe, la escalofrío, qué sé yo, ¿no? Entonces le toca ahí al hombre ahí.
1: Resolver,
0: meterse a la cocina allí.
1: Pero cuando hay bendiciones pequeñitas.
0: Claro, entonces está bien, ¿no? Hay ese apoyo mutuo allí en el hogar, ¿no? Ya las 18:43, chévere. Por acá dice, me guardan matute, a ver qué hay.
1: Averigüe si ya está el amigo Pedrito. Pedrito, ¿dónde está?
0: No hay por aquí.
1: Repórtese, por acá ya están pidiendo matute.
0: Por acá no están pidiendo matute y no hay. Y no se han reportado, Pedrito. Pero ya nos están pidiendo matute. Bueno, todo caso, pues, ya estamos en este segundo bloque, señoras y señores, para revisar información que tiene que ver con la provincia de Santa Elena. Contamos con la participación de ustedes, que siempre nos llaman, conversamos al aire, nos escriben, damos lectura a sus mensajes, o nos envían sus audios, notas de voz, y con gusto allí escuchamos sus voces también en toda la provincia de Santa Elena, fuera de la provincia, en cualquier parte del país, en cualquier parte del mundo, a través de nuestras transmisiones en Facebook y en YouTube, ¿no? La gente que se conecta, no se olviden, comparta la transmisión, comparta. 18:44, oiga, revisando información que se genera desde la provincia de Santa Elena, por acá desde el portal de Coavisa se informa, otro recluso muere dentro de la cárcel del Encuentro en Santa Elena. Ahí está la información, oiga, desde el portal de Coavisa. Con este caso ya son dos los privados de libertad que han muerto dentro de este recinto carcelario en los últimos 12 días. La cárcel del Encuentro comenzó a operar en noviembre del 2025, ¿no? Otro recluso de la cárcel del Encuentro, el centro penitenciario de máxima seguridad ubicado en la provincia de Santa Elena, falleció este miércoles 27 de mayo en el interior de la prisión, según confirmaron fuentes militares a Ecuavisa. Con esta nueva muerte, ya son dos los privados de libertad fallecidos dentro de este recinto carcelario en los últimos 12 días. Sin embargo, el pasado 13 de abril, otro recluso de 21 años que padecía una enfermedad hepática preexistente fue trasladado a una casa de salud en Santa Elena, donde posteriormente murió. Hasta las 17:10, el Servicio Nacional de Atención Integral a Privados de Libertad, SNAI, no había emitido algún pronunciamiento sobre este nuevo deceso. Pese a la insistencia de periodistas, el silencio del organismo se mantiene desde hace varios días, cuando familiares denunciaron que más de 30 reclusos de esta prisión habían sido trasladados a otras cárceles por un presunto brote de tuberculosis. En una entrevista con el medio digital Visionarias, la ministra de Gobierno, Natalie Morillo, aseguró este martes 26 de mayo que no existe ninguna epidemia de tuberculosis en la cárcel del Encuentro. No existe ninguna epidemia, ningún brote. Todas las personas privadas de la libertad que se encuentran dentro de esta cárcel se encuentran con los derechos que manda la Constitución y la ley, señaló. En la cárcel del Encuentro, que comenzó a funcionar en noviembre del 2025, hay más de 600 reclusos. Entre ellos figuran el ex vicepresidente Jorge Glass, el ex asambleísta Pablo Muentes, el alcalde de Guayaquil Aquiles Álvarez y Ángel Esteban Aguilar Morales, alias Lobo Menor, señalado como segundo al mando de la organización criminal Los Lobos. Ya, así está la información, amables oyentes. Otro recluso muere dentro de la cárcel del Encuentro en Santa Elena. Con este caso ya son dos los privados de libertad que han muerto dentro de este recinto carcelario en los últimos 12 días. Así informa el portal de ecuavisa.com. Ya las 18:47.
1: Bueno, ahí está la información, amigos oyentes. 18:47. A esta hora también abogados se reportan novedades. Bueno, específicamente en la zona norte y aquí en el cantón La Libertad. En la zona norte se reportan de dos personas extranjeras que han sido encontradas sin vida en un área de vegetación en la comuna Olón Norte de Santa Elena. La policía actualmente en el sitio investiga las causas de los decesos. Dos personas presuntamente han sido encontradas sin vida en un área de vegetación en la comuna Olón. Eso hace 2 horas atrás, abogado. Hemos estado buscando la transmisión de algún detalle más amplio sobre este dato. No hay todavía esa información. Sin embargo, en estos momentos también se está reportando, amigos oyentes, un nuevo hecho de al estilo sicariato aquí en el cantón La Libertad.
0: Aquí en La Libertad también.
1: Aquí en La Libertad.
0: O sea, que siguen las muertes violentas, oiga.
1: Esto es específicamente en el sector de aquí, de atrás de la iglesia matriz.
0: Ya, aquí cito nomás. Un hecho de sicariato.
1: Otro hecho de sicariato.
0: En estos momentos.
1: Abogado, en estos momentos. Ya. Están compartiendo ya fotografías a través de los grupos. Aparentemente los sicarios iban a matar a una ciudadana.
0: Ya.
1: Eso es lo que se está ya recabando. Mire, abogado, ya los este es el sector de aquí atrás, ¿verdad?
0: Ya. No.
1: Por el Santa Teresita.
0: No ubico, diga.
1: En un patio que hay como garaje, ¿verdad?
0: Ya.
1: Sí, se percata, abogado. Ahí ha sido la situación.
0: Ya. Bueno, a ver, entonces si se confirma esta información, ¿no? Que ya está circulando, ya está rodando allí en los grupos, en las redes sociales. Oiga, significa que continúa la violencia en la provincia de Santa Elena. Si se corrobora en la zona norte, en la comuna Olón, estas dos personas que habrían sido encontrados sin vida en medio de unos matorrales, que seguramente tienen que haber sido asimismo asesinados, ¿no? De pronto al estilo sicariato. Hay que ver qué informa la policía nacional y el otro acá en el cantón La Libertad. Estamos hablando ya de que serían tres muertes el día de hoy, ¿no? Tres muertes el día de hoy, que por cierto no hay informe, ¿no? No hay informe del balance del feriado, no he visto por allí, ¿no? No hay informe oficial del balance del feriado, donde hubo muertes violentas, donde hubo hechos de sicariato. Ya nos estamos olvidando del feriado, ya termina la semana y no hay un balance. Las autoridades no dan la cara, no salen a la luz pública a dar un informe, estadísticas, balance del feriado, porque dentro del feriado hubo cifras negativas que tienen que ver con la inseguridad y la violencia, ¿no? Más de 4 muertos en el feriado y empezando esta nueva semana, el día de ayer martes, esta semana corta y hoy día miércoles también. Entonces, sigue la violencia, sigue la sangre, ¿no? Derramándose acá en la provincia de Santa Elena, en los cantones, independientemente de que sean personas que tengan antecedentes o no. Siguen los criminales, siguen los asesinos circulando, transitando libremente, totalmente armados, buscando a sus víctimas y descargando ráfagas de proyectiles contra la humanidad de ellos, y siguen subiendo las estadísticas, seguimos sumando más muertos al estilo sicariato acá en nuestra provincia de Santa Elena. 18:51.
1: Efectivamente, amigos en sintonía, y lamentable, ¿no? El tema de la intervención de los señores de la policía en poder dar un informe a la ciudadanía, pero ya es algo que también ya los oyentes habitantes acá de la provincia de Santa Elena, ya incluso muchos normalizan esta situación de que cuando hay un tema de sicariato, uno más que queda colgado en las redes sociales. Lamentablemente, en ese punto estamos acá en la provincia.
0: Bien, la gente ya haciendo ya sumando, ¿no? Siguen las estadísticas. Dice por acá, saludos para don Darío, que nos está escuchando como siempre, ¿no? Iban 67 muertos, dice abogado, al estilo sicariato, ¿no? Y con estos tres ya sumamos los 70.
1: No, pues ya íbamos 69.
0: Íbamos 69 hasta ayer.
1: 69, sí.
0: Con los dos de Santa Rosa, ¿no?
1: Sí.
0: Los dos de Santa Rosa sumábamos 69.
1: Sumaríamos
0: 72. Tenía 72 más bien, ¿no? Muertos al estilo sicariato en lo que va de este año 2026, que todavía no estamos ni en la mitad del año, ¿no? Recién vamos a llegar a la mitad del año, ya llevamos 72 muertos aproximadamente, redondeando, 72 muertos, ¿no? Entonces, ahí está don Darío ya escuchando la 91.7 FM, escuchando La Verdad Sin Mordaza. ¿Quién más por acá? Ya reportan sintonía. Orlando de la Cruz. Saludo, mi estimado abogado Dalton Yagual Borbor y Vanesita Santos, escuchándolo desde el taller Borbor, barrio 6 de diciembre, con Richard, Pedro, Jimmy, Johnny Borbor, también Pirulino, dice. Y Orlando de la Cruz, saludos y bendiciones. Amén, gracias. Está Orlando de la Cruz, nos están escuchando en el barrio 6 de diciembre, allí en el taller de motos, ¿no? Taller de motos Borbor. Ahí están todos los maestros, ahí están trabajando, oiga, Richard, Pedro, Jimmy, Johnny Borbor, y también está Pirulino, dice, y Orlando de la Cruz. Chévere, gracias, ya reportando sintonía. ¿Quién más por acá? La gente que ya está conectada a la transmisión en el Facebook Live, no se olviden de compartir, ¿eh? Compartan y nos dejan su opinión, comentario, saludo, reporte de sintonía. Johnny Arroyo, primerito el hombre, doble pulgar arriba, gracias. Nos escuchan en el disco 01 de la cooperativa Mar Azul, recorriendo desde Anconcito hacia La Libertad y desde La Libertad hacia Anconcito. ¿Quién más por acá? Ahí también Orlando de la Cruz conectado también en la transmisión y en el Facebook Live, ¿no? El perrito ahí, saltarín, que sonríe, chévere. Ahí está el perrito y nos envía el emoji del perrito. Mónica Meregildo, buenas noches, abogado Dalton y licenciada Vanesita, saludándole desde la Virgen del Carmen, gracias. Ahí está Mónica Meregildo desde la Virgen del Carmen, reportando sintonía, conectada como todas las tardes y noches, reportándose desde el sector Virgen del Carmen. Jorge Mero, saludos, ya escuchando el noticiero, una excelente noche. Abogado Dalton Yagual y licenciada Vanesita Santos, activo como el colectivo, así dice Jorge Mero, que está conectado a la transmisión en el Facebook Live, ¿no? 18:55.
1: Bien, amigos oyentes, ahí está la información a esta hora. También nos comparten más mensajes, nos envían mensajes, los cuales también vamos a compartir. Nos dicen, buenas noches, licenciada y abogado.

0: en la iglesia porque están arreglando. La carrera fue desde Servientrega hasta la iglesia La Matriz de la Libertad. Le ruego, por favor, pasar este mensaje para que el taxista sea solidario y le lleve las fundas a la iglesia. Se le reconocerá la carrera. Muchísimas gracias, licenciada. Dios la bendiga. Este audio hemos enviado allá a todos los grupos. Por favor, ¿me podrían ayudar con estos mensajes para ver si podemos recuperar los vestiditos que con tanto amor se le realizaron para María justo en este mes de mayo? Los vestiditos justo eran para hoy.
1: Para hoy.
0: Justo eran para hoy. Me imagino cambiar las imágenes y todo, ponerle los vestiditos nuevos, pero se fueron olvidados en la cajuela de un taxi de una carrera que cogieron desde Servientrega hasta la iglesia matriz.
1: Ya. A ver si nos están escuchando, ¿no? Mejor dicho, nos están escuchando nuestros amigos taxistas, nuestros amigos del Gremio Amarillo, incluso la gente del grupo Yo Escucho Antena. Por favor, pasar el dato allí. ¿Quién hizo una carrera desde Servientrega hasta la Iglesia Matriz de la Libertad? A lo mejor el taxista no se ha dado cuenta, ¿no? Si lo dejaron en la cajuela, la señora se de pronto por el tiempo, el apuro, qué sé yo, dejó olvidado allí, ¿no? Los bolsos, las maletas con los vestiditos allí para la imagen de María, porque estamos en el mes de María, entonces el taxista a lo mejor tampoco se ha dado cuenta, ¿no? Uh-huh. Pero aquel taxista que haya hecho una carrera desde Servientrega hasta la Iglesia Matriz aquí en La Libertad, revise por favor en su cajuela, allí deben estar estas maletas, estos bolsos, estas fundas con los vestiditos. Por favor, hacerlos llegar, llevarlos hasta la Iglesia Matriz y que allí le van a reconocer, dice, la carrera. Así que hágase ese bien, revise allí su cajuela y lleve los vestiditos allí, ¿no? Que la Virgen María le va a bendecir allí en su trabajo, en sus carreras, ¿no? Será bendecido, hágase esa labor, esa acción, para que lleve esos vestiditos allí, ¿no? La comunidad católica, los fieles católicos ahí están en este mes de María, pues obviamente participando de actos religiosos, actos litúrgicos, y por supuesto, pues dentro de todas las actividades que realizan, pues también cambio de vestimenta y a la imagen de María, ¿ya? Entonces, me avisan, ¿ya? Si tienen el dato, si saben quién fue, si logran entregar, nos avisan, ¿ya? Antes de que termine el noticiero. 18:58.
0: Otro mensajito, abogado, dice, buenas noches, licenciada, buenas noches, abogado. El mío solo puede hacer estofado de carne, nada más.
1: Allá.
0: Amiga Sandy.
1: Allá.
0: Sandy, que el suyo solamente sabe hacer estofado de carne, nada más.
1: Su esposa sabe hacer estofado de carne. Ah, bueno, el estofado de carne. Sí. ¿Ah? Estofadito de carne.
0: Y es complejo porque lleva
1: refrito y todas esas cosas. Claro. Ah, un estofadito de carne y sabe hacer. ¿Y qué tal la sazón? No dice qué tal la sazón.
0: No dice. Ah. Pero sí nos indica eso porque le queda bueno.
1: Claro. Ya, las 18:59, a ver qué dice por acá, Jim BD, hola, buenas tardes, abogado y licenciada Vanessa, aquí reportando sintonía desde la provincia de Santa Elena, recorriendo las vías de la Libertad, que gracias al alcalde, dice, tenemos una magna obra, que se ve en todas las calles, esto rompe velocidades, pregunta, ¿cuánto habrá costado esta obra? Que Dios bendiga a los conductores profesionales de la provincia. Y dice Jim BD, conectado a la transmisión en el Facebook Live. Nos dejan su comentario y nosotros por acá le damos lectura, ¿no? ¿Quién más? Medardo Zambrano Bermellotti. ¿Qué dice don Medardo? Yo activo, dice, al mejor noticiero de la tarde y noche. Chévere, gracias, gracias. Ahí está don Medardo Zambrano Bermellotti, ¿ah? Conectado a la transmisión en el Facebook Live, reportando sintonía también, ¿ah? Activo, dice, al mejor noticiero de la tarde y noche, ¿ah? Gracias, gracias, ahí está activado el hombre. 19:00 PM, ya las 19:00, oyentes en la provincia de Santa Elena. Entonces nos vamos a la pausa que corresponde para regresar con más información, ¿no?
0: Así es, vamos a la pausa, luego retomamos para seguir informando.

0: 19 horas en punto.
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